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Amigas y amigos, muy buenos días, saludos cordiales. Ya estamos aquí en una nueva jornada en este día, jueves 16 de julio del año 2026. Que pasen de lo mejor en este nuevo día que estamos arrancando aquí desde la ciudad de Cuenca. Radio La Voz del Tomebamba les envía este saludo en esta hora de la mañana, cuando son las 6:02. En Cuenca tenemos una temperatura de 15 grados. 15, 14 grados, sensación térmica de 12 en este momento. Los pronósticos para este día hablan de máximas de 20, mínimas de 8. En esta jornada probablemente algunas lloviznas con cielo parcialmente nuboso esta mañana y temperaturas de alrededor de 16, 18 grados. Para la tarde, alguna llovizna débil con cielo parcialmente nuboso y temperaturas en torno a los 19 grados. Y la noche con cielos parcialmente nubosos es el tema que tenemos en cuanto al clima para este día. También les vamos a contar las novedades más importantes que se van generando en la ciudad, el país y el mundo. Seguimos en esta jornada con la vía cerrada, la Cuenca Girón Pasaje. Continúa cerrada, según el informe del MIT, desde el kilómetro 82 hasta la jurisdicción de la provincia de La Suay. El resto de vías están parcialmente habilitadas. También les contamos de noticias de última hora, intervenciones en el estado de excepción. Unidades policiales de Intendencia EMOF realizaron intervenciones operativas enfocadas al combate delincuencial en las últimas horas. Fue detenido en posesión de sustancias catalogadas sujetas a fiscalización una persona. Anoche se clausuró un nightclub, también un local sin los permisos, registros de varios sujetos con antecedentes penales pero sin causas pendientes. Son las 6 de la mañana con 3 minutos, 6:03, está informando Radio La Voz del Tomebamba. Tengan, como decíamos, una excelente jornada. También llega el informe a esta hora del EQ911 sobre las vías, ratificando que todas las vías están habilitadas a excepción de la vía Cuenca-Girón-Pasaje, que continúa cerrada por lo que les habíamos dicho, los deslizamientos de hace más de un mes. Y ya vamos a probablemente a los 2 meses de aquello. 6:04, 6:04, algunos de los titulares en lo local, lo nacional y lo internacional. Les contamos también que hay una nueva gerente en la empresa Etapa. Se trata de Inés Luzuriaga Larriba. El directorio de la empresa de Etapa ha anunciado ayer y designado en sesión extraordinaria a la magíster Inés Luzuriaga Larriba como la nueva gerente de la empresa Etapa. La alcaldesa subrogante descarta que haya inestabilidad en el municipio tras las renuncias de los funcionarios. El director del Consejo de Seguridad Ciudadana también se pronuncia tras el pedido de poner su cargo a disposición. Javier Barrera dio a conocer sus declaraciones. Se inaugura en Cuenca el 28º Congreso IDEU, enfocado en el financiamiento del desarrollo urbano. Son las 6:05, 6:05, está informando Radio La Voz del Tomebamba. También les compartimos los principales temas en lo local, lo nacional y lo internacional. La portada del Mercurio dice hoy, por la cuarta estrella, hablando del triunfo de Argentina el día de ayer en semifinales del Mundial ante Inglaterra. Hay reparos a compensación a transportistas en economía. $5 millones en Acceso Sur. Archivado proceso de revocatoria de mandato. La canasta de Cuenca es todavía la más cara. Se endurecen ataques entre Estados Unidos e Irán. Regulación de pirotecnia entra en la recta final. Expreso Austral se dejó empatar, rescata un punto. Van 51 goles en 3 fechas del Mundialito. Son las 6:06, 6:06. Los titulares que también compartimos el día de hoy de portales. Primicias dice, así operaba la red de tráfico de migrantes que habría movido a Marino, el jefe de los lagartos, asesinado en una cancha en San Borondón. SELEC adjudica contrato para alquilar 50 megavatios para afrontar el estiaje. Generarían electricidad en diciembre de este año. Inés Manzano vio por pantalla la fase de pruebas del juicio político con asambleístas y abogados como protagonistas. Al ritmo de Bad Bunny, el gobierno promete $180 millones para el programa Jóvenes en Acción.
6:06 a.m. 6:06 a.m. Transportistas de carga del Ecuador podrán movilizarse en Colombia tras el levantamiento de la prohibición. Mientras tanto, también en otros titulares del SRI, cambia las reglas del transporte en el Ecuador. Empresas serán las únicas autorizadas para facturar. El CNE niega la entrega de formularios solicitados por Leonidas Issa para revocar al presidente Daniel Noboa. Sweet and Coffee se expande a Chile y se convierte en franquicia internacional de cafeterías. Son las 6:07 a.m. Miss Universo Ecuador, presentación de candidatas e imposición de bandas este 16 de julio. En el contrato con el Colegio de Arquitectos hay ciertas cláusulas que no se cumplieron, dice el ministro Roberto Luque sobre el diseño del MUNA. Son las 6:07 a.m. 6:07 a.m. está informando Radio La Voz del Tomebamba. Universidad Católica se lleva el clásico universitario ante Liga de Quito. También ni las redes ni el populismo, el MUNA, le tumbó el vil negocio. Operativo en Babahoyo termina en pelea campal entre taxistas y agentes de tránsito. Centro Comercial Montúfar, el chorro en el tejado. También Primicias dice, Tribunal Arbitral archiva demanda de ATM contra SELEC. Son las 6:09 a.m. 6:09 a.m. También les contamos que con gol de Benedetto en el último minuto, Barcelona rescata un empate ante Guayaquil City. Y ex chico reality, Chicho Trujillo, anuncia que tratamiento contra el cáncer ha dado resultados. Escuchar eso fue un regalo de Dios, dice. Son las 6:09 a.m. 6:09 a.m. Está informando Radio La Voz del Tomebamba. Vamos a una pausa y al regreso le seguimos contando más en este amanecer, aquí en su emisora que nace de todas las voces, La Voz del Tomebamba. Ya volvemos.

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0: Son las 6 de la mañana con 18 minutos, 6 y 18 minutos. Aquí estamos con las noticias más importantes con las que amanecemos en este día, jueves 16 de julio. Esta madrugada se reportó un accidente, choque entre dos vehículos se registró esta madrugada en la Avenida de las Américas y Héroes de Verdeloma. Y según reporta el EQ911, se brindó el aporte visual y de acuerdo con el reporte de la entidad coordinada, se registraron daños materiales. Accidente hoy entonces, esta madrugada en la Avenida de las Américas y Héroes de Verdeloma. Son las 6 de la mañana con 18 minutos, 6 y 18. También le seguimos contando más titulares. Estos trae hoy El Universo. 79.800 aspirantes habilitados en examen de ingreso a institutos y conservatorios superiores públicos. Fechas y pasos a seguir para rendir la evaluación. Comando Sur de Estados Unidos destaca operaciones con Fuerzas Armadas en la frontera norte. Ecuador se mantiene como un socio firme y esencial dentro de la coalición contra los cárteles de las Américas. La democracia no puede ser usada para desestabilizar. Autoridades se refieren al pedido de revocatoria tras la decisión del CNE. Cynthia Viteri correrá para la reelección por el movimiento oficialista ADN. Sweden Coffee abrirá su primera franquicia fuera del Ecuador. Generación hidroeléctrica cubre el 74,6% de la demanda eléctrica nacional. Papeleta para elegir alcalde y concejales para Nuevo Cantón Borbón no alcanzará a entrar en las seccionales de noviembre. Semestre récord para la banca privada, con 544 millones de dólares en utilidades en este 2026. ¿Quién es Diego Coca, ex técnico de Atlas, que sería opción para la tricolor según la prensa mexicana? Sigue la crisis, Liga de Quito cae ante Universidad Católica y se aleja cada vez más de los primeros lugares de la Liga Ecuavet. Ni Argentina ni Inglaterra, las tres estadísticas históricas que se cumplen desde 1930 ponen a España como posible campeona del Mundial. Guayaquil registra más de 345 mil transacciones y la recaudación de 15 millones de dólares por la contribución especial de mejoras. Más titulares en esta mañana. Expreso dice lo siguiente: juicio político a Inés Manzano, ADN y defensa desestiman acusaciones en el tercer día de sesión. Plataforma Ciudadana prepara acciones legales tras el bloqueo a la revocatoria a Daniel Noboa. Juez difiere audiencia preparatoria en el caso Goleada y abre una puerta para revisar la prisión. Carla Larrea dice: tenemos una gran posibilidad de llegar a la alcaldía de Quito. Andrés Roche señala que se acabó el recreo de la inoperancia y de la incompetencia. La alcaldesa de Guayaquil indica: he actuado desde la sensatez, no me arrepiento de nada. En otros titulares, Barcelona SC salvó un punto y empató 1-1 ante Guayaquil City. Ahora, así queda la Liga Pro. Muere Elsa Aguirre a los 95 años, leyenda de la época de oro del cine mexicano. TCE analiza apelación contra Pavel Muñoz por presunta violencia política de género en Quito. Precio de la carne en Guayaquil, estos son los dos cortes que más subieron. Son las 6 y 22 minutos. Desarticulan la banda de Freddy Krueger en operativo policial al sur de Guayaquil. Municipio de Guayaquil recauda más de 15 millones en contribución especial de mejoras. Son las 6 y 22. El influencer procesado por la muerte en Quito acumula multas por embriaguez y exceso de velocidad. Los registros oficiales evidencian que Roberto Sousa Hidalgo, investigado por la muerte de una mujer en Quito, registra varias multas de tránsito. Matrícula Sierra Amazonía, las fechas que no pueden dejar pasar antes del regreso a clases. Corrupción en Quito, investigan a agentes de la AMT por exigir pagos mediante transferencias. Un vehículo se estrella contra un árbol en el norte de Quito y deja tres heridos. 6 y 22, los titulares que trae el medio público El Telégrafo. Cynthia Viteri sería la precandidata de ADN para la alcaldía de la ciudad de Guayaquil. Pancarta de las Malvinas pone a Argentina bajo la lupa de la FIFA. CNE niega formulario para revocar el mandato de Daniel Noboa y María José Pinto. Más de 79.800 aspirantes rendirán evaluación para ingresar a los institutos públicos. Vicepresidenta Pinto lidera primera sesión del comité para abordar el embarazo adolescente. Luque, sobre el nuevo museo, dice: hay ciertas cláusulas que no se cumplieron en el contrato con el Colegio de Arquitectos. Robo al estilo Buijazo se registra en el norte de Quito. Mientras tanto, también avistamientos de ovnis en el Ecuador reavivan el debate sobre vida extraterrestre. 6:23 Titulares en lo internacional. El País dice hoy que esposaron a un muerto. Videfor exige respuestas por la muerte de Johan Sebastián Durán Guerrero. El alcalde y los residentes de la pequeña ciudad de Maine, donde las balas del ICE mataron a un colombiano, piden incluir en las investigaciones a la policía estatal. Mientras tanto, los testigos de la muerte del mexicano Lorenzo Salgado buscan una visa que proteja o los proteja de la deportación. Un venezolano muere bajo custodia del ICE en Georgia. Trump se enreda de nuevo en una guerra de Irán sin salida clara. Un informe de inteligencia desestima la fuente clave de Petro para denunciar un fraude. En el despacho del saliente presidente de Colombia reposa un documento oficial que demuestra la falta de sustento de las alegaciones de un supuesto hacker. La eutanasia de Catalina Giraldo deja en suspenso el debate sobre la asistencia médica al suicidio en Colombia. El secretario de Defensa anuncia test de testosterona de los soldados estadounidenses de más de 30 años. Pete Hegseth impone exámenes obligatorios, pero los tratamientos de reemplazo de la hormona serán opcionales si se detectan niveles bajos. Así han empezado a engañar a la justicia con la IA. Es un fraude invisible. Un puñado de casos en Brasil muestran cómo abogados intentan influir en decisiones de jueces a través de trampas técnicas. Sobre el Mundial, Argentina le remonta a Inglaterra y jugará contra España la final de la Copa del Mundo. La albiceleste se come en el tramo final a un combinado inglés cicatero y jugará la final contra la roja. Messi emula a Maradona y va por Pelé. El 10 lidera una épica remontada del albiceleste frente a los ingleses. Los futbolistas del albiceleste festejan con una bandera que decía: las Malvinas son argentinas. Argentina sale a las calles a festejar el triunfo ante Inglaterra y saltando y gritando: el que nos salta es un inglés. Miles de personas celebran en todo el país la victoria del albiceleste ante un rival al que consideran mucho más que un adversario deportivo. Messi bañando a Lamine Yamal, la fotografía que nació hace casi 2 décadas. La única derrota y el último triunfo de la Francia de Deschamps. Las derrotas que se han quedado atrás. Son las 6:26. Las 6:26. También titulares de RTVE hoy. Dicen: la Asamblea Nacional de Francia aprueba la legalización de la eutanasia y el suicidio asistido. Millones de niños están en el riesgo de pobreza como consecuencia de la crisis en Oriente Medio. Mueren al menos 11 niños en un incendio en un orfanato en Argelia. Israel mata a otras 3 personas en Gaza y asegura que no va a retirar sus tropas de la franja, Líbano y Siria. Estados Unidos impone aranceles del 25% a productos de Brasil y culpa a Lula por no negociar de buena fe. La marea albiceleste inunda Buenos Aires. Los jugadores se acuerdan de las Malvinas, que siempre serán argentinas. Estados Unidos deshabilita un nuevo buque en Hormuz mientras bombardea a Irán y Trump avisa: más les vale portarse bien. Trump anuncia una inversión de 10.000 millones de dólares en defensa en plena escalada con Irán. Son las 6:27. Vamos a la pausa. Al regreso, las noticias en detalle aquí en La Voz del Tomebamba.
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1: Bueno, ya tenemos a la gran final. Llegamos a la final el próximo domingo. 2:00 p.m. se enfrentan en New York, New Jersey Stadium, en el famoso MetLife, ahí donde Ecuador le ganó a Alemania. A Argentina y España, 2:00 p.m. también habrá histórico show de medio tiempo. Por primera vez en la historia, la final contará con un espectáculo de medio tiempo estilo Super Bowl. Estrellas como Madonna, Shakira, Justin Bieber y BTS. También la FIFA confirmó la asistencia del presidente norteamericano Donald Trump a la final, quien entregará el trofeo al campeón, al campeón que habla español. Sí, pues ninguno de los dos, pues, selecciones de Argentina y España, las selecciones que hablan español. Ceremonia de clausura. Artistas como Post Malone y Robbie Williams encabezarán también una ceremonia también previa a la gran final. Recuerdan que habrá ceremonia previa a la gran final con Post Malone, Robbie Williams y luego el espectáculo de medio tiempo. Y duelo por el tercer lugar, las selecciones de Inglaterra y Francia se enfrentarán este sábado por el tercer puesto del torneo. El gobierno británico, atención, ha pedido a la FIFA que investigue una pancarta con la leyenda "Las Malvinas son argentinas", mostrada por algunos jugadores y aficionados argentinos tras el partido contra Inglaterra. Lionel Messi y Kylian Mbappé lideran la tabla de goleadores con 8 tantos cada uno, definiéndose el ganador este fin de semana. Tuchel fue ratificado tras la dura derrota a la Asociación de Fútbol de Inglaterra. Le ha dado el respaldo al entrenador alemán Thomas Tuchel para que continúe al mando hasta la Eurocopa 2028. Y la finalísima, esta final contra España reeditará nuevamente un choque entre los últimos campeones de América y campeón de Europa. Argentina logra una hazaña histórica al llegar a su segunda final consecutiva, buscando su cuarto título mundialista. Ya les contamos qué dicen hoy los diarios sobre el partido Argentina-Inglaterra, luego de la pausa.
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1: No, tenemos las reacciones, también la prensa habla el día de hoy, pero también Tuchel, a Tuchel dice que el técnico de Inglaterra no le gustó el arbitraje. ¿Qué es lo que dice él? Escuchémosle acá. Tengo que decirlo porque todos vimos el mismo partido, el árbitro y el VAR perdieron completamente el control de este encuentro en una semifinal de la Copa del Mundo. Errores como estos son inaceptables. Trabajas 4 años por momentos como este y luego las decisiones cruciales se manejan con una incompetencia increíble. Tuchel se queja del técnico, perdón, del árbitro. ¿Cómo es que no se sanciona lo que pasó con Anderson, las decisiones de fuera de juego, las faltas ignoradas? El VAR tenía todos los ángulos, todas las repeticiones, todas las oportunidades para corregir errores y así fallaron, dice. Si la tecnología no puede aceptar las decisiones más importantes en el escenario más grande, entonces ¿para qué está aquí? No quiero excusas porque Inglaterra también cometió errores, pero no me pidan que me quede callado cuando a mis jugadores se les niegan decisiones justas, dice Tuchel. Nos dicen que respetemos a los árbitros, pero ¿quién asume la responsabilidad cuando lo hacen completamente mal? Nadie. Se disculpan después del torneo mientras nuestro sueño se ha acabado. Esta es una semifinal de la Copa del Mundo, no un partido de entrenamiento. Los estándares deberían ser los más altos en el fútbol y, sin embargo, esta noche estuvieron muy lejos de serlo. Una mala decisión puede cambiar la historia e Inglaterra se vio obligada a jugar contra Argentina y una actuación arbitral que simplemente no estaba al nivel requerido. Bueno, eso dice Tuchel en las primeras declaraciones que da en el momento de salir de la cancha. Tuchel dice que se siente afectado porque el VAR no funcionó y porque las decisiones arbitrales le afectaron. Del lado argentino también hay muchas quejas contra las decisiones del árbitro. Cuando Argentina iba perdiendo 0-1 con Inglaterra, el árbitro frenó varias jugadas de los argentinos y esto pues provocaba también una queja de la prensa argentina contra el árbitro. 6:41 minutos, probablemente el árbitro no estuvo a la altura de un partido tan importante. ¿Qué dicen los diarios del mundo en esta mañana? La espectacular remontada argentina en apenas 7 minutos provocó un alud de portadas y titulares globales que contrastaron la euforia sudamericana con la frustración de la prensa británica. Empezamos con la prensa británica. Los diarios hablaron de corazones rotos y pesadilla al ver a Inglaterra perder una ventaja inicial de 1-0. Medios como el Daily Mail y The Sun titularon Heartbreak England, corazón roto de los ingleses, y cargaron duramente contra el planteamiento defensivo y los cambios del entrenador Thomas Tuchel. The Times se rindió ante el Messi mágico. Esto dice la prensa británica hoy. Si es que hay una crítica de la prensa británica es contra el director técnico. Bueno, la prensa argentina, hoy los principales diarios calificaron el triunfo de épico, histórico, de puro corazón. Destacan cómo el equipo supo sufrir y reaccionar para revertir el marcador de un partido de máxima tensión. La prensa española, medios deportivos como Marca y Mundo Deportivo titularon con la expectativa de la finalísima contra España. Sport y AS destacaron a Messi llamándolo inmortal y asegurando que la historia quiere a Messi. La prensa italiana y francesa, diarios como El Corriere dello Sport, enfatizaron en que Argentina nunca muere y elogiaron la inteligencia del capitán argentino Messi. En Francia, L'Equipe resaltó la personalidad de la campeona para no dejar de creer. Esto es lo que dice hoy la prensa, después del histórico triunfo de Argentina contra Inglaterra. 6:43.
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1: Las 6:43 en el detalle de las principales informaciones que compartimos con ustedes en esta mañana. También les contamos, entre otros temas en lo nacional, el CNE negó la entrega de formularios para la revocatoria de Daniel Noboa y María José Pinto. Este proceso de revocatoria era impulsado por Leonidas Issa. El CNE negó la entrega de formularios asegurando que los proponentes no demostraron que el presidente Noboa ha incumplido su plan de trabajo. Así que el CNE se reunió este día de ayer y resolvió negar la entrega de formularios de recolección de firmas. Según el informe emitido por las áreas jurídicas del CNE, el pedido habría incumplido varios requisitos. Uno de ellos es que no se pudo demostrar que el mandatario haya incumplido con el plan de trabajo plurianual que había presentado. Este proceso de revocatoria es impulsado por el abogado Washington Andrade y el dirigente indígena y presidente de la Ecuarunari, Leonidas Issa, que serán notificados de la negativa y el archivo del pedido. Tampoco habrían podido demostrar que Daniel Noboa haya violado alguna disposición constitucional sobre funciones, deberes y competencias asumidas desde el 14 de mayo, cuando se posesionó como presidente de la República. También fue presentada una solicitud de entrega de formularios para la recolección de firmas para la revocatoria de mandato de la vicepresidenta María José Pinto. La solicitud fue presentada por el ciudadano Jorge Elías Cáceres, que incluyó como pruebas supuestos incumplimientos de Pinto en materia de salud pública, abastecimiento de medicamentos, desnutrición infantil y educación intercultural. Mientras que el consejero electoral Enrique Pita dijo que la enumeración de normas y decretos no es suficiente para demostrar un incumplimiento de funciones y que lo que correspondía era individualizar cada acusación. La negativa de la entrega de formularios se aprobó por unanimidad con los votos del presidente del CNE, José Cabrera, la vicepresidenta Estela Acero y los consejeros Diana Atamaín, Enrique Pita y Elena Nájera. Son las 6:45. Está informando Radio La Voz del Tomebamba. También en temas de lo local, les damos a conocer que ayer se nombró una nueva gerente de etapa, así rápidamente. Hace 2 días presentó su renuncia la exgerente Verónica Polo, y el día de ayer, 24 horas después, Inés Luzuriaga Larriba fue designada como nueva gerente de la empresa Etapa. El directorio de la empresa municipal designó en sesión extraordinaria a la magíster Inés Luzuriaga Larriba como nueva gerente de la institución. El nombramiento se formalizó tras la sesión de directorio. Se evaluaron perfiles para asumir la dirección de la entidad encargada de los servicios de agua potable, telecomunicaciones en la ciudad de Cuenca. Son las 6:46. 6:46. Está informando Radio La Voz del Tomebamba. También les contamos en otras informaciones en esta jornada, en la que en lo nacional y en lo local, antes de pasar a la pausa, amigas y amigos, que ayer se suspendió la sesión de fiscalización por parte del presidente Ferdinand Álvarez, esto debido a que se registraron altercados entre los asambleístas Mónica Palacios, Blasco Luna, José Nango e Inés Alarcón. Empezaron a los gritos en la sesión de ayer.
4: La ley de la Constitución, y usted me ha dicho que yo le lea. ¿Cuál es la Constitución 51? Era la persona que propuso el compañero Blasco.
5: Dígame, cuál es el artículo 151 de la Constitución.
1: Esto en la comisión de fiscalización.
6: Suspendo la sesión.
7: Se toma nota de la suspensión de la sesión, siendo las 18:36.
1: Ferdinand Álvarez suspendió la sesión. Y empezaron y siguieron los gritos. Esto en este trámite que se sigue por el juicio político a la exministra Inés Manzano. Ayer terminaron a los gritos se gritaban los asambleístas, por un lado los correístas, Blasco Luna y Mónica Palacios, y por el otro lado estaba Inés Alarcón, José Nango, entre otros. Son las 6:48, 6:48, está informando Radio La Voz del Tomebamba. También les contamos a ustedes en otras informaciones en este día que se da a conocer, entre otras cosas, que SELEC adjudicó un contrato para alquilar 50 megavatios para afrontar el estiaje, que generarían electricidad recién en diciembre de este año. Se trata de un proceso de contratación pública por un presupuesto referencial de 47,8 millones que fue adjudicado a la filial ecuatoriana de Agreco Energy, una multinacional británica. Así se conoció esto. Se adjudicó un tercero de los 5 contratos de alquiler de generación termoeléctrica. Fue lanzado el 7 de mayo y se trata de un proceso para rentar 50 megavatios para la central Enrique García, que está ubicada en la ciudad de Guayaquil. Debía adjudicarse el 29 de mayo, pero el proceso logró adjudicarse recién este 8 de julio. Hay un plazo hasta de 6 meses para instalar esta o generar esta electricidad. En el mejor de los casos, en diciembre de este año, si el contrato se firma este mes. Hay preocupación porque podría llegar el periodo de estiaje y los embalses podrían empezar a bajar en estos próximos días o semanas. Y esto preocupa porque todavía no se ha podido cubrir con los megavatios necesarios. 6:49, 6:49. Bueno, nos vamos a una pausa. Al regreso estaremos con más informaciones, más adelante con micrófono abierto, el espacio de la comunidad. Así que la invitamos también a ser parte de eso. ¿Y cómo hacerlo? A través del WhatsApp, el 0999-40-6010, 0399-40-6010, de micrófono abierto, el espacio de la comunidad. Ya volvemos y también hoy queremos saludar a los cumpleañeros que en este día se encuentran, entre otros, pues celebrando su nuevo, como se dice, su nueva vuelta al sol. Para todos los cumpleañeros en este día, pues aquí les enviamos los saludos. Para hoy también hay onomásticos, por supuesto. Muy buenos días, saludo de la familia Delgado Rodas, Guerrero Delgado, Delgado Cordero, Delgado Illescas, Jiménez Delgado, para nuestra querida cuñada Carmen Saca Quirín y mi esposa, dice Rocío del Carmen, en su santo. Claro, hoy es el día de la Virgen del Carmen, que les bendiga siempre. Efectivamente, hoy, jueves 16, la Iglesia Católica celebra la festividad de Nuestra Señora del Carmen o la Virgen del Carmen, que es una de las advocaciones marianas más populares y veneradas y que tienen este bonito nombre de Carmen. A todas ellas, que lo pasen también el día de hoy, fantástico. Saludo de cumpleaños al señor Enrique Gutiérrez, el día de hoy está cumpliendo 79 años, le desea a su hija Gisela Gutiérrez, toda la familia, bendiciones, que siga cumpliendo muchos años más el señor Enrique Gutiérrez. Saludo afectuoso en el Sixi. Dice a mi querida madre que lleva el nombre de Carmen, que sea un día muy especial de parte de sus hijos Omar, Andrea, Álvaro y también en Sixi para Carmen el día de hoy. También un saludo muy especial para María Fernanda Leones, que cumpla muchos años más, de su esposo Robert, que le ama con todo el corazón, a María Fernanda Leones. Por favor, dice un saludo para mi papá, el señor Iván Solano, está cumpliendo 72 años de parte de sus hijas y sus nietos, Paula y Joaquín, que lo quieren mucho, al señor Iván Solano. También el día de hoy, el saludo de cumpleaños y de santa a la señora Carmen Páez Naranjo en Manhattan, Nueva York. Siempre está oyendo la radio Tome Bamba desde hace muchos años. Feliz cumpleaños, tía Carmen, allá en Nueva York, en Manhattan. También un saludo. Hoy nos levantamos con un saludo muy especial para mi mamá Carmita Cordero, en su onomástico, que se lo pase lo mejor. Son los deseos de sus hijos, Enrique, David, Dome, de parte de mi papá, Mauricio, muchas gracias. Para Carmen Cordero, feliz onomástico también. Para Gladys del Carmen Blandín, de parte de sus hijos Sebastián, Nicolás, Joaquín, de sus nueras, nietas, de que Dios le regale mucha salud, que viva, sigue y siga disfrutando de su compañía, que viva la santa en Gualaceo, Gladys del Carmen Blandín. También feliz santo para Carmen Plaza, de parte de su esposo y de toda su familia. Hoy estamos más de santas, ¿no? Un saludo, dice, para mi esposa Yadira del Carmen, de parte de su esposo Iván, de sus hijos Alexander, Daniela y Paul, también en su onomástico, a Yadira del Carmen. Para Juanito Palacios, por su cumpleaños, un abrazo también desde Nueva York en este día. Para Juanito Palacios, en su cumpleaños, nos están también indicando entonces este día. Cumpleaños feliz para Lucía Arias. Esto en El Valle, de parte de su cuñada Rosa Tukiñagi. Que tenga un muy feliz cumpleaños, Lucía Arias. Así que estamos ahí saludando a todos
8: Y también, por supuesto, a doña Carmelita en Narancay Bajo. Hoy, 16 de julio, es su cumpleaños y su santo. Y a quienes están escuchando la voz del Tome Bamba también, que se llamen Carmen, pues, o Carmelitas, que tengan el día de hoy un muy feliz onomástico. Saludo, dice, para mi mamá Carmen García, hoy es su santo. Que Dios le bendiga siempre. Pues así es. Hoy tenemos muchas Carmenes, Carmelitas. Es el día de ellas. Y así que muchas, pero muchas felicidades. Así que desde la voz del Tome Bamba, todas las que nos escuchan, que lo pasen muy bonito. 6:54, ya volvemos.
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Son las 7 de la mañana, 2 minutos. Muy buenos días a quienes se integran en esta sintonía, en esta mañana, aquí en La Voz del Tomebamba. Este nuevo día, ya llegamos a jueves 16 de julio. Nueva jornada, probabilidades de algunas lloviznas. Así estaremos nuevamente de cielos cubiertos durante el día de hoy. Temperaturas no tan altas. Saludos también en Norteamérica y en el resto y en todo el mundo que nos escuchan. Nos están enviando algunas fotografías, sobre todo de zonas del norte de Nueva York, de Connecticut, de otro estado, en donde se ve una bruma a causa de unos grandes incendios que hay en Canadá y que incluso pues ha llegado esta contaminación de incendios hasta estos lugares, ¿no?, donde nos están reportando amigos ecuatorianos, azuayos, que se encuentran por allá. 7:03 p.m, hoy jueves 16 de julio, también festejamos a todas las que llevan el nombre de Carmen. Hoy es el Día de la Virgen del Carmen. La Iglesia Católica celebra esta festividad, esta vocación mariana de la Virgen del Carmen, y que pues saludamos a todas las que llevan ese nombre: Carmen, Carmitas, Carmelas, María del Carmen, Mari Carmen, etcétera. Todos los que hoy estén entonces de este santo tan especial, tan popular en esta nueva jornada. 7:04 p.m, el Mundial de Fútbol. Pues ayer nos regaló una de las epopeyas épicas del fútbol sudamericano y que trasciende incluso al fútbol. Tiene que ver también con esas situaciones todavía pendientes de solucionar entre países. En Argentina, un argentino siempre conoce y sabe qué son el conflicto de las Islas Malvinas. Los británicos son adueñados de unas islas que están frente a la Argentina en el Atlántico y que se lo apropiaron a la fuerza en su momento, en el siglo XIX. Argentina siempre ha venido reclamando esto para sí. E incluso hubo una guerra en 1982, en el mes de abril del 82, una guerra en la cual los británicos mandaron pues toda pues, su flota de los barcos de guerra. Recordamos el episodio del crucero Belgrano, murieron cientos de argentinos en aquello, fue hundido también esta nave de guerra argentina, y pues las heridas son todavía abiertas, el reclamo sigue abierto, el tema de las Malvinas. Ayer se desplegó, luego del partido, jugadores como Lo Celso, entre otros, fueron a recoger una pancarta de los hinchas y las decía la pancarta simplemente: las Malvinas son argentinas. Y en realidad, históricamente, las Malvinas son argentinas. Y es un reclamo muy justo, por cierto. Los británicos, a miles de kilómetros, mantienen esas islas. Así que profundizar sobre estos eventos que marcaron el inicio del conflicto, que data de 1833, es la postura de las Naciones Unidas, la guerra que hubo, los centenares de muertos, en fin, pues dan cuenta que esta situación no se ha solucionado. Por ahí entonces están los encuentros futbolísticos que pasan por sobre esta situación. Si uno se pone a ver la historia de los enfrentamientos de Argentina y Inglaterra, prácticamente se dan solamente en mundiales. Muy difícil encontrar un partido amistoso entre estas dos selecciones. Así que pues la rivalidad está y trasciende lo deportivo. Y ayer tenía ese ingrediente también especial. Por primera vez se enfrentaban en una semifinal. Antes lo habían hecho en cuartos de final, cuando estuvo ahí el gran jugador Maradona hace 40 años en el Estadio Azteca, y ganaron también 2-1. Ayer, en cambio, fue quizás más épico, porque fue una remontada que empezó desde una pérdida de 0-1. Y la remontada vino de la mano de este genial jugador que a sus 39 años nos sigue diciendo que es el mejor. Leo Messi, que hizo los pases fantásticos y abrió las posibilidades para que Enzo Fernández y también Lisandro Martínez hagan sus goles y Argentina gane en los últimos minutos. Algo pues soñado para las hinchadas de los países y para Sudamérica en general. Bueno, ahora también los anti-argentinos, sin duda, ya no saben a quién apoyar. Venían apoyando a todos los que jueguen contra Argentina y ahora, bueno, les toca apoyar a España en el último de los partidos, que será la final del próximo fin de semana. Yo me pienso mucho de los madrilistas, ¿no? Sabiendo que
en la selección de España no hay un solo madridista, aunque bueno, ya hay uno, ¿no? Que todavía no ha jugado en el Madrid, como es Cucurella o Cucurella, que va a jugar en el Madrid, que viene del Chelsea. Pero los demás, casi la gran mayoría, muchos de ellos son del Barça, del Barcelona. Así que bueno, pues les tocará hacer la hinchada por el equipo de España, ¿no? Esto del argentinismo y el anti-argentinismo seguirá, ¿no? Algunos no le pueden ver a Messi, y yo siempre me pregunto, ¿qué les ha hecho? Bueno, quizás les volvió tristes porque a lo mejor le ganó a su equipo y por eso no le pueden ver, no más eso. 7-8, y siguen con el tema de la FIFA, ¿no? Yo creo que, no sé si ayer a Inglaterra le perjudicó el árbitro, yo creo que más bien le perjudicó a la Argentina. Probablemente el árbitro no estuvo a la altura de un partido tan importante, porque bloqueó el juego de los argentinos cuando estaban desesperados por empatar. Y mientras tanto los ingleses también dicen que el VAR no funcionó en ciertas cosas y que también le perjudicó a los ingleses en otras aplicaciones de la ley, sobre todo al inicio del partido cuando hubo algunas faltas fuertes que probablemente le tocaba al árbitro ejercer aquello y sacar sus primeras amarillas contra los argentinos, probablemente, pero eso queda ahí. ¿Qué incidió en el juego? Incidió sin duda alguna el gran corazón argentino de los jugadores que ayer, pues, y los buenos cambios que hizo Scaloni. 7-9. Bueno, nos toca disfrutar el próximo domingo de una gran final. Una gran final entre el campeón de Europa contra el campeón de América. Algo que nunca se había dado antes. Así que eso es lo que se viene. El octavo partido, que será la gran final, solo queda para dos. 48 equipos que empezaron este campeonato mundial, solo quedan dos. Argentina y España. Y ojalá gane Argentina por Sudamérica. 7:09. Bueno, en los temas nacionales, ayer el Consejo Nacional Electoral por unanimidad le negó la entrega de formularios para la revocatoria de Daniel Noboa y María José Pinto. Un asunto que no ha tenido repercusiones en las calles, como quien dice que se pueda ver manifestaciones en las calles, que se pida y se exija que esta situación se dé. Hay bastante apatía, la verdad, alguien dirá es el Mundial de Fútbol, hay una apatía política, más los políticos están interesados en este momento de armar las elecciones. Recuerden ustedes que hasta el próximo domingo se tienen que encontrar las alianzas políticas, a veces son difíciles de hallarlas o de concretarlas. Así que esto de la revocatoria, el CNE le negó la entrega de formularios para Leonidas Issa y su abogado. También hay otro pedido para María José Pinto. Y ahí quedó. Lo que preocupa es la generación eléctrica, porque ayer se pudo concretar que se van a alquilar 50 megavatios para afrontar el estiaje. Estos generarían electricidad recién en diciembre de este año. Son las 7:11. Pero si no es que hasta diciembre vamos a tener, ojalá que no tengamos la situación que se vive en 2024, que fue tremenda, pues esperemos que no. Y que

0: Esperamos que nos ayude Colombia ahora con el nuevo gobierno que asumirá de la Espriella. 7:11, con los cuales entendemos que, y pues sin duda habrá mucho mejor diálogo entre los gobiernos de Ecuador y del vecino país. 7:11 en lo local. Rápidamente se ha nombrado ya a nuevo gerente, nueva gerente de la empresa municipal Etapa. El directorio se reunió tras agradecer los servicios de Verónica Polo como gerente de la empresa Etapa, y ayer mismo se designó a la magíster Inés Luzuriaga Larriba. Inés Luzuriaga Larriba designada como nueva gerente de la empresa Etapa. A través de canales de comunicación se manifestó la expectativa que en torno de la de esta gestión técnica de la ingeniera Luzuriaga Larriba se destaca su experiencia profesional y su compromiso para liderar proyectos de planificación estratégica de Etapa. Recordamos que Etapa es la empresa encargada de servicios de telecomunicaciones y agua potable en el Cantón Cuenca, sobre todo del servicio de Internet, que tiene el mayor número de abonados cuencanos, tienen contrato con Etapa, y también del agua potable y el alcantarillado. En esto, el Cantón también. Así que es una labor muy, muy importante, sin duda alguna. El gerente de Etapa resulta ser muchas veces en la administración municipal como el segundo más importante después del alcalde en una administración municipal. Así que muchos éxitos entonces para Inés Luzuriaga. A la alcaldesa le preguntaron por qué ella está aceptando ciertas renuncias. Entonces ella ha dicho y ha aclarado que lo que está haciendo es cumplir con recomendaciones de la Contraloría. Por eso es que esta aparente inestabilidad, ya van como 5 funcionarios de alto nivel que están fuera, ¿no? La gerente de Etapa, gerente del EMOP, gerente de la EMAC, aunque ella renunció. También está la directora de comunicación, y también renunció el secretario de la municipalidad. 5 altos funcionarios. La alcaldesa ha manifestado que este sería una inestabilidad, que simplemente lo que se está haciendo es responder a decisiones tomadas a partir de informes emitidos por la Contraloría. Marisol Peñalosa, alcaldesa subrogante, dijo que se prevé la ejecución de nuevas modificaciones en el equipo de trabajo de su administración. Así que habrán también nuevas aceptaciones de renuncias en los próximos días. 7:14. 7:14. Bien, así estamos, amigas y amigos. Se acaba el Mundial el domingo y el próximo lunes, pues todo volverá a ser con la normalidad que se tiene. Algunos dicen con tristeza que ya se acaba este evento que cada 4 años pues concita muchísimo la atención de todos. Y a esperar 4 años más. Bueno, 3 años, 11 meses. Son las 7:14. Saludamos a nuestros compañeros. Estamos con el equipo completo esta mañana. Luna, ¿qué tal? Bienvenida. Muy buenos días.
1: Muy buenos días, Jorge. Un saludo a todos. En esta mañana les saludamos y les contamos una noticia de que unidades policiales, Intendencia General de la Policía de la SUAY y EMOB han realizado varias intervenciones operativas enfocadas al combate delincuencial e informalidad, con resultados: aprehendido en posesión de sustancias catalogadas sujetas a fiscalización. Ha habido también una clausura de un nightclub, la clausura de un local sin PAF y el registro de varios sujetos con antecedentes penales sin causa pendiente. Continúan estas intervenciones en Cuenca. Existencia del delito tiene uno de los sujetos, otro que sale antecedentes con asociación ilícita, tráfico ilícito de sustancias sujetas a fiscalización, tenencia de armas no autorizadas, tráfico ilícito de sustancias sujetas a fiscalización es de otro de los sujetos. También nos comparten fotografías y videos de este operativo que se ha realizado en las últimas horas por parte de la Policía Nacional y ha incluido zonas como, por ejemplo, la calle Larga y otros sitios de alto flujo de gente en la ciudad de Cuenca. Esto les cuento en esta mañana y un excelente día para todos.
0: Gracias, Luna. Son las 7:16. A Juan Pablo Campo Verde también nuestro saludo en esta mañana con las informaciones de última hora.
2: Hola, ¿qué tal, Jorge? Muy buenos días. Saludos a todos ustedes, amigos de La Voz del Tobebamba. Esperemos que tengan un buen día, un día jueves. Jueves, como usted lo decía, ya poco a poco vamos teniendo normalidad en torno, por ejemplo, a nosotros acá en horarios y el Mundial, pues prácticamente en día ordinario. o en días ordinarios se ha terminado con el partido de

0: día de ayer. En Argentina, bueno, ya pueden imaginarse lo que están viviendo. Hoy escuchaba una emisora de Buenos Aires, Radio Mitre, en donde hablaba mucho de la devoción incluso de la gente vinculada al fútbol. Hablaba de una gran cantidad de gente que se acercaban hasta Luján, en donde se encuentra la Virgen, que es la patrona de los argentinos, dentro del mundo católico, allá en Argentina. Y bueno, pues los ofrecimientos, las ofrendas, las promesas en el caso de que Argentina gane. Es una locura lo que están viviendo los argentinos en estos días con motivo del campeonato del mundo. Eso es lo que al menos pues se ha podido conocer desde la Argentina. Y bueno, muchas cosas como para decir. Ahí estamos también teniendo dentro de esto connotaciones mundiales, reclamos geopolíticos por el tema de las Islas Malvinas, que va cobrando fuerza a Inglaterra ya con su reclamo formal ante la FIFA. Seguramente, pues, después del Mundial podrían existir novedades en torno a esto, y acaso, no sé si sanciones dentro de los protocolos de la FIFA que se suelen determinar en este tipo de casos. Así avanzamos en estos días con las informaciones que tienen que ver también con el Campeonato del Mundo. Ayer el Deportivo Cuenca logró un empate ante la representación de Leones después del partido del Mundial. Pues vino este compromiso en donde el Cuenca terminó con 10 jugadores en el campo de juego tras la expulsión de su defensa Bolsen. Una jugada fuerte, ingresó con todo, con el codo hacia un rival, y eso motivó la tarjeta roja y la expulsión de Bolsen, que no podrá ser de la partida por lo menos 2 partidos en las siguientes fechas. El Cuenca estaba ganando 1-0 con gol de Klimowicz. Sin embargo, empató en el mismo primer tiempo Anangonó para la representación de Leones. El empate, con las circunstancias que se dieron, jugar con 10 hombres en el campo de juego una gran parte del partido, pues resulta bueno dentro de ese marco. Y es más, pues con 10 hombres pues pudo incluso atacar un poco más. Se perdieron un par de goles, situaciones de gol que se habían creado en el segundo tiempo. El Cuenca empató en la ciudad de Ibarra y ahora enfoca su mirada a la Católica de Quito. El próximo partido será a las 2 de la tarde. ¿Qué horarios? 2 de la tarde del sábado acá en la ciudad de Cuenca. Horarios que para Cuenca históricamente han sido atípicos, pero aquí donde manda don dinero no manda marinero. La televisión acá es la que ordena los horarios y simplemente los clubes a agachar la cabeza y a acatar las disposiciones de la televisión. 2 de la tarde del sábado.
1: Y a las 4 juega Inglaterra con Francia.
0: Gran partido de tercer y cuarto lugar.
1: Muy buen partido.
0: Bueno, a las 4 de la tarde el Francia-Inglaterra. Y a las 2 de la tarde Cuenca con la Católica. Ya a las 2 y cuarto le pusieron el domingo. Creo que sí, la dirigencia del Cuenca debería un poco levantar una protesta, un reclamo, o pedirles por lo menos, oigan señores, ya pues hasta cuándo 2 de la tarde. Acá el fútbol en sábado y domingo 2 de la tarde no ha sido un horario, pero al menos póngale un horario un poco más accesible para que la gente vaya. Le mataron al Cuenca el domingo 2 de la tarde, el último domingo, y no es que había mundial ni nada, pero acá el domingo 2 de la tarde no es día para el fútbol, es un día para un paseo familiar, para estar con la familia, con sus amigos, en fin, de paseo, en fin, 2 de la tarde del sábado, partido Cuenca Católica.
1: En plenas finales del mundial.
0: ¿Qué le puedo decir?
1: 7:19, son las 7:19. Nos hablan de la selección española. Gracias por este dato interesante, ¿no? La mayoría de jugadores son de País Vasco, ¿no? Un aporte poblacional importante. El arquero, Unai Simón, Aymeric Laporte, él es nacido en Francia, pero es vasco-francés. Mikel Merino, el que entra siempre en el segundo tiempo a hacer goles. Mikel Oyarzabal y Nico Williams, aunque como Nico Williams, como todos sabemos, él también, el padre tiene familia también vasca, así que este es un muy buen aporte, por cierto, que nos dicen sobre la presencia de este porcentaje de la población. En población el País Vasco es menos del 5%. Atlético de Bilbao y Real Sociedad siempre dan prioridad a sus divisiones inferiores, ¿no? En el Atlético de Bilbao, el padre del fútbol español, 100% de jugadores son vascos, ¿no? Uh-huh. Así es, tienen eso, es como el Nacional acá en Ecuador.
0: Claro.
1: Allá tienen que ser vascos, o formados en el País Vasco. Bueno, son bien por eso.
0: Comunidades, ¿no?, que sí forman esto del País Vasco.
1: Le decía, ¿por qué no hay jugadores del Real Madrid en la selección española?
0: Porque no han lucido en la última temporada.
1: Y porque el Real Madrid casi no tiene jugadores españoles.
0: Eso le iba a decir. Es más, en una de las tantas alineaciones, la mayoría eran extranjeros. La gran mayoría eran extranjeros, el 90%.
1: Alineaciones con 10 de los 11.
0: Sí, exactamente.
1: Que no eran españoles.
0: Sí.
1: En cambio, el Barça también tiene una muy buena presentación. O los azulgranas tienen a Lamine Yamal, Pedri, Gavi, Pau Cubarsic, uno de los mejores defensas, Ferran Torres, Dani Olmo, Eric García, y también Joan García, que es
0: el segundo portero,
1: el segundo arquero
0: de España.
1: Bueno, Real Madrid sí tiene uno, que es Cucurella, pero
0: bueno, Cucurella
1: todavía fue, no ha sido ni presentado.
0: Lo que pasa es, claro, Cucurella fue oficializado del Real Madrid en pleno mundial.
1: Un gran jugador.
0: Que, sin duda alguna, jugador que llega del Chelsea. En España, con la selección de España, hay dos jugadores que tienen ascendencias de otros orígenes. Por ejemplo, Lamine Yamal tiene ascendencia marroquí. Y su madre, Sheila Ebana, es de Guinea Ecuatorial. El jugador nació en España. Entonces, el padre es marroquí, la madre es de Guinea Ecuatorial y Lamine Yamal es español. Pero él es español, o sea, no es que le nacionalizaron, no, él nació en España. Y el otro, Nico Williams, recordar que hay el otro hermano Williams que jugó por la selección de Ghana, pues él tiene ascendencia ghanesa. Sus padres son de Ghana, emigraron a España y allí pues lo se tuvieron a Nico Williams.
1: Se formó en el País Vasco.
0: Exactamente, Nico Williams. ¿Cuál es la situación de España? Todos los jugadores son españoles. Todos. Entonces, no es que a uno le cogieron de África y le nacionalizaron. Porque, por ejemplo, en Francia hay los hermanos Doué. El un Doué juega en Costa de Marfil. Su hermano juega en la selección de Francia. Nacionalizado francés. Y así, por el estilo. Entonces, esta es también otra de las cosas que de España que llama la atención, siendo un equipo europeo, pues la gran mayoría de jugadores, por no decir casi su totalidad, son jugadores nacidos en España.
1: Bueno, se viene una final inolvidable, sin duda alguna.
0: Y ojalá, inédita.
1: Inédita y muy bonita va a ser esta España-Argentina. 7:23 minutos, vamos a una pausa. Al regreso estaremos ya con micrófono abierto. Le invitamos a marcar también los teléfonos del 284-2000, 282-5301. Nico es vasco, dice, igual que su hermano Iñaki. Sí, son vascos, eso dijimos.
0: Sí.
1: Formados ahí. 7:23. Bueno, nos vamos a la pausa y ya volvemos con micrófono abierto. Recuerden sus mensajes. Ayer hubo operativos del EMOVI, se llevaron varios vehículos, sobre todo de Uber.
0: ¿Ah, sí?
1: Y ayer había quejas bastante fuertes a las afueras del Canchón, en el sector del Canchón, porque decían que
0: en San Joaquín.
1: En San Joaquín. Esto es lo que decían. Ya les contamos lo que pasó. Es que han habido operativos contra de él. Y bueno, ya les vamos a dar a conocer más información sobre esto. Es de última hora, 7:24 minutos. Vamos a la pausa, ya volvemos.
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0: son las 7:38 minutos, 7:38. ¿Cómo anda esta semana previa a las elecciones? Pues ya se conoce en Guayaquil, por ejemplo, que Cintia Viteri, ex social cristiana, sería la precandidata de ADN para la alcaldía de Guayaquil. Cintia Viteri sería así, lo dice hoy el medio público El Telégrafo, porque aceptó días antes la postulación de Centro Democrático en un giro que modifica el escenario electoral de la ciudad de Guayaquil. ¿Qué posibilidades tendrá Cintia Viteri? Jaime Nebot, en unas entrevistas en días anteriores, pues había dicho que el segundo mandato de Cintia Viteri en la ciudad de Guayaquil fue un error. En otras palabras, ya Jaime Nebot no le apoya a Cintia Viteri. ¿A quién apoyan? Al exgerente de Autoridad de Tránsito Municipal, como decir de la EMOF de Guayaquil, de la ATM de Guayaquil, Andrés Roche. El señor Roche tiene por ahí algunos recuerdos. La gente lo ve como una persona, o al menos tiene la imagen de una persona violenta, de reacciones en ese sentido, y que tampoco ha tenido que tampoco contaría con una buena imagen a nivel así de la gente. ¿Cómo se está presentando las posibilidades para la alcaldía de Guayaquil? Todavía siguen siendo bastante difusas en este momento. Por ahí el correísmo también se peleó. Tenían una candidata llamada Mónica Luzarraga. Le dijeron luego no. Y ahora ella salió por otro partido de movimiento, el socialismo. ¿Qué está pasando en el Azuay? Bueno, en el Azuay también esta semana será intensa para alcanzar las alianzas. Recordamos que solo hasta el próximo domingo se pueden hacer alianzas. Alianzas de partidos y movimientos. Repetimos, generalmente las alianzas no son ya ideológicas. Ya la ideología se fue al demonio, ¿no? Y en este momento lo que interesa en las alianzas es el toma y daca, ¿no? Nosotros vamos acá para la alcaldía, ustedes vayan a la prefectura, nos apoyamos. Esa es una alianza. Y punto. No nos importa mucho si tú eres socialista o si tú ya eres de la derecha, ya lo importa muy poco. Hacemos una alianza para ser más fuertes. Acá en la provincia de La Azuay se anunció ya una alianza, ¿no? Entre el Partido Socialista y el Movimiento Renovación 63, el Partido Socialista que apoya a Juan Cristóbal Lloret, a la alcaldía de la ciudad de Cuenca, que también tiene el apoyo del correísmo, según se ha dado a conocer, o tendría el apoyo del correísmo para ser candidato a la alcaldía de la ciudad de Cuenca. Aunque, como todos sabemos, RC5 va a salir por todas las circunstancias que han pasado en el movimiento, en el Partido Amigo, que este es uno de los partidos de alquiler que existen, ¿no? Por el partido y el movimiento amigo han pasado de todo. Desde Yacu Pérez hasta Verónica Abad, ¿no? Por ahí han pasado. Entonces, es decir, el agua y el aceite han pasado por ahí. Bien, el correísmo ha tenido, por las circunstancias que han sucedido, pues ahora, según se da a conocer, por el movimiento amigo. Pero no les ha gustado nada, nada, nada en el correísmo la alianza de Juan Cristóbal Lloret con el movimiento R63. No les ha gustado nada. ¿Qué va a pasar? Ahí estamos, a la expectativa de lo que vaya a suceder.
1: Todavía están en negociaciones en este tema.
0: Sigue la negociación. Ellos dicen, apoyamos a Juan Cristóbal Lloret,
1: pero no a
0: Consuelo Orellana. Así dicen, clarito, sí, clarito.
1: Exactamente.
0: Apoyamos a Juan Cristóbal Lloret, pero no a Consuelo Orellana. Apoyamos al candidato a la alcaldía por el socialismo. Esto dice el correísmo, ¿no? Al actual prefecto, que es del correísmo, pues Juan Cristóbal Lloret, que decidió también ir por la alcaldía de la ciudad de Cuenca. De los otros partidos y movimientos, pues, ahí están, ¿no? Ahí están las negociaciones que se están dando en este momento. Exalcaldes, exprefectos, Pedro Palacios, Paul Carrasco, Marcelo Cabrera, pues están allí entre los precandidatos.
1: También ha sonado el tema de Mónica Palacios en Amigo para la prefectura.
0: Mónica Palacios, uh-huh, actual asambleísta correísta, representante de Norteamérica, uh-huh, por el correísmo.
1: Pero eso no es que está encaminado, simplemente ha sonado como una
0: como
1: una
0: candidata opción a prefecta de La Azuay.
1: Exactamente.
0: Y es nacida en Cuenca. Uh-huh.
1: pero todavía, insisto, están en conversaciones también. Por ahí se pretendía de que Manuel Alvarado, actual concejal de Cuenca, pueda ir a una viceprefectura con Consuela o Consuelo Orellana. O sea, están en esos cabildeos, si me permiten el término, esas conversaciones, pero de lo que sabíamos hasta el día de ayer, debía ya tener una definición, dado la aproximación de la fecha para definir candidaturas y alianzas, pero hasta el momento no hemos conocido una definición al respecto.
0: Esta es lo que se sabe, ¿no? Mientras tanto, ya el gobierno tiene su candidato también a la alcaldía, que es Juan Carlos Vega, y para la prefectura, que es Paolo Carpio, actual subsecretario del MIT, Ministerio de Infraestructura y de Transporte. Prácticamente ellos serán ya los candidatos. El 2 de agosto, está cerca eso, el 2 de agosto empieza ya el periodo de inscripción de las candidaturas. 7:44 a.m. Bueno, ¿qué pasó en las últimas horas? Han habido operativos de parte del EMOV. Ayer se veía esto en el canchón. Escuché, a ver si nos da el audio. ¿Qué pasó? Se acercaron varios ciudadanos anoche. Hubo un operativo del EMOV en contra de lo que se llama servicio de transporte informal. En otras palabras, en contra del Uber. El Uber es incontenible, la verdad. En el mundo entero, pues ya no se puede tapar, ¿no? En el mundo entero. Usted va a cualquier ciudad que va, hay Uber. Y prácticamente, pues, legalizado.
1: Eso le iba a decir, es que en algunos países este servicio es legal. En Brasil es legal.
0: México es legal.
1: Colombia es legal. O sea, se permite. En otros, digamos que es informal. Nuestro país es informal, no es ilegal. ¿Por qué? Porque hay un dictamen de la Corte Constitucional el que no se prohíbe el uso de estas plataformas para los usuarios.
0: Bueno, ayer existió un procedimiento por parte del EMOV a una conductora de la plataforma Uber. Le retuvieron y la llevaron al canchón. Ella ingresó con el carro al canchón, además de sancionar con una prueba que no está en la ley, ya que un uniformado pidió el servicio y la llevó por donde se encontraban agentes del EMOV, en donde no constataron que el transporte transporte ilegal del ciudadano ni nada parecido. Procedieron de inmediato con la multa. La señorita filmó todo este operativo. Y aquí, pues, desde el momento en donde ella pues trabaja en Uber, pues el momento que pasaba estas cosas. Escuchemos lo que preguntaba la conductora.
2: Igual que nada.
0: Fue llevada al canchón.
2: ¿Y qué van a hacer? ¿Por qué nadie me dio respuesta?
3: Los compañeros con la procedida, usted ya le han dado la respuesta. Nosotros no. Aquí solo respetamos lo que son los vehículos, nada más.
2: Yo entiendo, pero ustedes son aquí los jefes del canchón. Por eso, deberían.
3: Nosotros solo respetamos los vehículos, nada más.
2: Ustedes recetan el vehículo y no se preocupan que hay una persona encima del vehículo.
3: Yo no le puedo dar ninguna opinión porque yo no he estado en el lugar. A nosotros nos
0: echamos. Ese es el guardia del canchón.
3: Porque no se bajó del vehículo.
0: Ella no se bajó del carro. Vehículo.
1: Sí, ella subió allí.
2: Fue bajarme forzosamente, me subí nuevamente a mi vehículo y se me llevaron.
3: Pero ahorita ya la contravención, no sé qué contravención usted cometería, pero ya está cometida, el vehículo ya está ingresado, ya no podemos hacer nada. Ahorita lo más factible.
2: O sea, y lo más factible siendo aquí ya. Los que recetan los carros es meter al carro y la persona que está aquí.
3: Verá. Yo no sé cuál será su situación.
2: Sea cualquier.
3: No tengo conocimiento de la situación. Nosotros solo aceptamos los vehículos, nada más.
2: Entiendo.
3: Por eso ahorita yo le pido que bajémonos del vehículo, cierre las ventanas, vamos a proceder a colocar los sellos, nada más.
2: No, a ver. Ustedes reciben los vehículos. Algo,
3: tiene los 3 días para impugnar.
2: Ya, que ya, ya entiendo.
3: De haber indicado, ¿no? Sí, es.
2: Ajá. ¿Ya? No, ¿y? ¿Sabe qué? No, ni eso me indicaron.
3: Ya,
2: porque lo que hicieron fue.
3: Bájémonos del vehículo, por favor. Sí.
2: No, me voy a bajar el vehículo, estimado, porque no sé cómo pueden ustedes aceptar un vehículo estando una persona aquí. ¿Cómo?
3: Eso le digo, la situación, yo no
2: ¿Usted
3: sé
2: usted
0: no, la señorita no se bajó del vehículo. Tenemos también imágenes del operativo, ¿no? Cuando, según se dice, un agente del EMOF pidió el servicio de Uber y le llevó a un lugar en donde se encontraban agentes haciendo un operativo.
1: Es decir, infiltrado. Un agente infiltrado. Claro, así es.
0: Y este operativo pues se desarrollaba de la siguiente manera. Vamos a también a compartir con ustedes esta situación que se dio el día de ayer. Tiene que ver con un tema que luego pues ustedes vieron, se acercaron muchas personas a protestar en las afueras del Canchón. Tenemos este video del momento en que se estaba dando. Y esto pues abona sin duda alguna a la serie de discusiones que existen en estos días. ¿Cuál es un mejor servicio? ¿Cuál la mayor seguridad? En fin, esta situación que se va generando en estas horas. Anoche el operativo era así.
1: Y ahí están las declaraciones justamente de la señorita. Nos dice que es una mujer de 21 años que estaba ahí. Bueno, esto lo tomamos de el sitio o del usuario Walter Curipuma, que ellos él estuvo allí en ese momento y estaba reportando lo siguiente.
4: ¿Qué le hacen los señores de tránsito? Sí, bueno, nos estamos tomando versión primero de la Policía Nacional.
5: De presentar una denuncia, están los entes, las autoridades competentes para resolver cualquier inquietud que ustedes necesiten, ¿sí?
4: Muy bien, ahora vamos a tomar las versiones de la ciudadana que estuvo retenida, pues ha sido una joven. Aquí, bienvenida. ¿Cuál es la situación que usted vivió en estas horas?
6: Me pararon la Policía Nacional en contra de mi voluntad. Me dijeron que tengo...
4: ¿No es algo? Ahí parece. Un minuto.
6: Espere, don Mario. Venga
4: la bondad.
6: En espacio público. Me dijeron que me baje, que necesite con la excusa de que en atrás quieren revisar si está el... lo que va haciendo el extintor. Me hicieron que me baja. Fueron luego a entrevistar a los usuarios, que eso se supone que está en contra. Eso no.
4: ¿Quiénes entrevistaron a los usuarios?
6: La gente Tapia y una gente que no se quiso identificar, no me permitió identificarse, me ignoraron. Simplemente me dijeron que me van a multar.
4: ¿Le mostró algún documento de alguna entrevista, alguna orden para entrevistar a los...?
6: No, solo dijeron que van a entrevistarlos y no me querían dejarme acercar. No, solo a mí, solo me pararon a mí. Solo me identificaron y me pararon a mí.
4: El señor, ¿cómo dijo que se llama el agente?
6: Agente Tapia.
4: ¿Usted leyó en la etiqueta que llevaba el señor?
6: Él sí se identificó, el otro agente no se quiso identificar. Me ignoró, no se quisieron identificar contra mí, entonces no me querían dejar subir a mi vehículo, no me dijeron que me baje nada, solo me...
4: En ese momento, ¿cómo le bajaron los señores policías de su vehículo?
6: Me dijeron que me baje o que si no van a proceder a bajar, o sea que van a proceder.
4: ¿Quién le dijo eso?
6: La policía.
4: ¿Puede identificar a uno de esos policías que están aquí?
6: Él.
4: ¿Cuál?
5: ¿Tiene que identificarse?
6: Me dijo que me baje o si no que van a seguir con el procedimiento.
4: O sea, le amenazó. ¿El señor policía?
6: Sí, el señor policía.
4: Ya, le amenazó. Ya.
6: Ajá, no puede negarme porque tengo grabado todo. No puede negarlo. Él ya. Ahí jaló. Empezaron a jalonar la puerta y empezaron a rodear mi carro. Sufrí, ya de verdad tuve miedo por mi vida porque van a hacerme algo. De verdad tenía miedo. Entonces ya.
4: ¿Cuántos años tiene usted?
6: Tengo 21. Están negando mi posibilidad de trabajo. No me parece justo que hagan esto. Esto es inconstitucional, lo saben.
4: Es decir, a usted de 21 años la policía le intentó jalar la puerta o le jaló la puerta.
6: Ya jalaron la puerta, jalaron las dos puertas. Querían ya que me bajara a toda costa. Les dije que se presente a la gente que hizo esto y no dijeron que no, que va a hacer esto en la corte, si no se va a presentar.
4: Gracias, señorita. Pues bien, como hemos escuchado, a ver, ¿alguien de ustedes? A ver, ¿alguien de ustedes quiere hablar? Bueno, aquí han escuchado la versión de la señorita. Pues como habíamos mencionado, no sabíamos la edad de la situación de la señorita. Ha sido una niña de 21 años y de acuerdo a las versiones de la señorita, que está muy nerviosa, los agentes de la Policía Nacional ya en este caso le han accionado jalando la puerta. Ustedes escucharon las versiones, pues también las versiones de la policía, como siempre aquí tomando versión de los dos lados. La policía ha mencionado.
0: Bien, este fue un operativo de anoche. Esta chica de 21 años fue detenida en un operativo. Ella, pues, trabaja como conductora de Uber. Y ayer ella se negó a bajarse del vehículo cuando en este operativo pues le dijeron que el trabajo que estaba haciendo era un trabajo informal, es decir, no legalizado, porque el argumento que dice la EMOB es que no tienen título habilitante, es decir, los trabajadores, las choferes de Uber no cuentan con un título habilitante. Esta es la explicación que dicen por la cual se toman estos procedimientos. Ayer se conoce también a través de otro video que nos han hecho llegar de cómo fue este operativo. Pues la chica fue llevada, incluso su vehículo, vamos a compartirlo en este momento, a ver si nos... Este es el momento en donde se estaba dando el operativo en este vehículo particular que hacía en el Uber. Se acerca una persona justo cuando iba a hacer... Ahí está la chica. Fue discutida con los agentes del EMOB. Y luego esto va escalando y le suben el vehículo hasta... Le preguntaban a por qué a los agentes de tránsito hacen esto, ¿no? Y qué decían ellos.
7: Control con un cono, dos agentes de tránsito. Pregúntale a la
0: señorita. Posteriormente el vehículo es subido con la chica... a la grúa, ¿no? Con la chica dentro del carro.
7: Que la grúa ya la tienen cerquita, la grúa, porque no han demorado ni, creo que ni 10 minutos demoraron llegar a la grúa.
0: Bien, este era el operativo. La chica estaba dentro del vehículo, ya sobre la grúa, el carro, y fue llevada al canchón. Ahí es en donde, pues, se daban estas situaciones. ¿Puede yo hacer
7: esto? Ni 10 minutos demoró la grúa. O sea,
0: ahí está la chica sobre la grúa, no con el carro,
7: no se presenta.
0: Y se hizo este operativo. Esto anoche pues generó esta situación, explicaciones que se daban.
7: ¿Por qué está pasando esto? ¿Por qué está pasando esto? Pero diga.
8: ¿Por qué pasa?
7: Ahora no sabe. ¿Cómo
8: dice, pues, señor, si usted me vio llegar recién? ¿Cómo me vio desde pronto?
9: Conductores de aplicativos. Y cuando los señores de la EMOB, tal vez no todos, pero sí el 90%, inducen, y usted sabe que es delito, inducir a una infracción. Los señores contratan, el señor Marco Tapia y muchos señores
7: de la EMOB. Y paredes,
9: lo que ahorita acabo de decir, señorita,
10: la gente de la opción ahí, de imponer la situación.
9: Un momentito.
0: Bueno, esa es la discusión que hubo de los conductores de Uber que se acercaron en esta situación y pues llegaron a apoyarle a la chica de 21 años. Luego el vehículo fue ingresado al canchón, si ustedes pueden ver ahí. Ahí está.
2: ¿Dónde están, compañeros?
0: Este es el momento en que ingresaba al canchón.
2: Digamos, aquí el canchón me quieren... Yo ahora, ¿qué hago?
0: Ahora, ¿qué hago adentro, no? También esta situación afuera, en cambio, pues las quejas eran de los compañeros de ella, que decían... ¿Cuál está la situación que tenemos hasta este momento con la informalidad, amigas y amigos oyentes?
7: Ahorita sí quiere hablar. Y de policía.
0: Lo que dice en este momento, en la ciudad de Cuenca, el Uber está operando activamente. Inició sus servicios. Hay bastantes personas que están usando Uber. El sector también, sin embargo, está enfrentando esto de lo que se llama informalidad legal. La empresa EMOB está realizando operativos y está sancionando a los conductores con multas por lo que llaman transporte informal. ¿Por qué? La razón del EMOB, dicen, no cuentan con título habilitante.
1: Esa es una eterna discusión.
0: Esa es la eterna discusión.
11: Y ya se ha dado antes, yo creo, y esto es una opinión personal, ven que deberían observar las autoridades del EMOB, ser más inteligentes y en vez de salir a hacer operativos que son como una bala al aire y destinar recursos para cosas más importantes como motos con resonadores, dos en moto, vehículos que están transportando otras cosas ilícitas, que es lo realmente importante frente a tanta inseguridad, pueden dedicarse los recursos a eso. Menos a algo menos importante, podrían ellos investigar qué ha pasado en otros países con Uber, cómo se han solucionado estas cosas, si ha habido algún tipo de resolución de regulación. Por ejemplo, aquí Gemini dice que los operativos de Le Mans no van a funcionar y la razón no es una falta de agentes o de multas, sino una desconexión total entre la ley y la realidad de la gente. Hay, dice, algunas razones. La necesidad ciudadana es más fuerte que el miedo a la multa, el boicot pasivo de los usuarios, es decir, hay complicidad ciudadana. Tres, el efecto hidra de la tecnología, la emovación operativo y detiene vehículos, pero los conductores están organizados. El desgaste de recursos para el EMOB, mantener agentes dedicados exclusivamente a cazar autos particulares es costoso y desvía la atención de problemas urgentes en Cuenca. La conclusión lógica es perseguir un servicio digital con métodos del siglo pasado. Nunca ha funcionado en ninguna parte del mundo. Los operativos solo generan tensión social, corrupción y malestar ciudadano hasta que el EMOB y la Alcaldía de Cuenca no entiendan que el problema no es la tecnología, sino la falta de alternativas de calidad. Los operativos seguirán siendo un gasto de energía inútil. Esto dice la inteligencia artificial.
0: Bueno, 7:59.
1: Aquí hay otro video.
11: Dice crear la categoría de vehículos de transporte con conductor, implementar una tasa de movilidad, nivelar la cancha para el taxismo tradicional, integrar el taxi amarillo en la tecnología obligatoriamente, zonas de exclusividad vial. O sea, se pueden llegar a soluciones. Ya.
0: 7:59.
11: Pero perseguir a los conductores es una solución.
0: No termina siendo una solución. Ahora, ¿qué dice la Corte Constitucional? Eso es lo más importante, ¿no? Porque es la Corte que dice y da la última palabra sobre esto. La Corte ha pedido que se regule el servicio a nivel nacional.
1: Y que es inconstitucional sancionar a conductores de Uber.
0: Y ha dicho que es inconstitucional sancionar a los conductores de Uber. Sin embargo, hasta este momento no se ha regularizado, no se ha legalizado en este sentido. Es decir, no hay una regla. Las normativas locales, hablamos de la de Cuenca, por ejemplo, para la aplicación de tecnologías, sigue en debate. Sin duda, este es un tema para que sea analizado, por ejemplo, en el Consejo Cantonal de la Ciudad de Cuenca. Mientras tanto, los gremios de taxistas exigen que se cumplan las normas, dicen y reportan también ellos pérdidas, según indican, económicas, y los usuarios utilizan la aplicación por las tarifas competitivas y para evitar cobros excesivos por parte de los taxis amarillos. Así las cosas. Ahora bien, ¿cómo está, como decíamos, el Uber? ¿Teníamos algo más?
1: Sí, hay un video más que también se va o se detecta la detención de la persona. Oye. Ese es otro de los videos de Crónica Cuenca que lo hemos tomado.
12: Hizo una carrera y está diciendo que es ilícito.
7: ¿Y dónde está?
1: Ella ratifica que hace una carrera.
0: No, ella siempre dice que es conductora de Uber.
7: ¿Y dónde está? El pasajero, ¿cómo quien dice? ¿Y lo grabaron?
12: No, no lo grabé.
7: ¿Y cómo ellos aseguran que hiciste la carrera?
1: Bueno, parte de lo que también se dio ahí el día de ayer, otro de los videos en donde se ve la detención de esta persona. Y lo que dice la Corte al declarar inconstitucional el artículo 386 del COIP, que se usaba para multar con dos salarios básicos, retener el vehículo y quitar 10 puntos de la licencia a quienes trabajaban en estas aplicaciones. El fallo determinó que sancionar una actividad económica, que el propio Estado no ha regulado, atenta contra los derechos constitucionales al trabajo, la libertad de empresa y la libertad de contratación. El Estado no puede castigar a los ciudadanos por no tener un título habilitante, que es un permiso de taxi, si no existe un proceso legal real para que un conductor de Uber lo pueda tramitar. Es decir, no se puede sancionar lo que no está normado.
0: ¿Sabe qué? Estuvimos hace unos días en México, Ciudad de México, y el Uber está absolutamente legalizado. Uh-huh. Tanto así que ahora hay como taxis Uber, que llevan ahí el...
11: Es taxi y es Uber.
0: El membrete que dice Uber.
1: Uh-huh. Uber. Y aquí en la ciudad de Cuenca hay taxistas que conducen en Uber. Después de sus actividades como taxi.
0: Hay otra situación más. Sin embargo, el gremio de taxistas de Ciudad de México y sobre todo del aeropuerto Benito Juárez, que ya se imaginan el tráfico que tiene el aeropuerto Benito Juárez, de una ciudad de 20 millones de habitantes o más incluso, el gremio no les deja entrar al Uber. Es el único lugar que ha quedado, esto nos contaban, el único lugar que ha quedado en donde solamente se pueden utilizar taxis. ¿Pero cómo lo solucionaron? Pues les dijeron, si usted quiere utilizar Uber en el aeropuerto de México, tiene que salir, bueno, eso sí, caminar unos 200 metros hacia una avenida, y ahí está incluso un lugar en donde usted puede esperar sentado tranquilamente y pedir el Uber, que ahí hay agentes y policías y todo que le ayudan a que usted tome un Uber. Es decir, no les dejan ingresar al aeropuerto Benito Juárez. Este es un tema y es un problema que justo se vivía en plenos días del Mundial. Y que, sin embargo, decía como último reducto que quedaba, porque la asociación o gremio de taxis del aeropuerto es muy fuerte, muy poderosa. Es decir, como que tienen ellos dominado este sector del aeropuerto de México. Pero el resto, pues, totalmente normal y legal. Nos siguen llegando ya mensajes de la gente.
13: De la voz del Tomebamba, muy buenos días. Pero si son los mismos taxistas quienes les pagan a los agentes de tránsito, y entre ellos mismos son quienes hacen este tipo de infiltrados. Los infiltrados son los taxistas, amigos. Eso les voy a conocer. Que tengan un excelente día.
0: Gracias, amigo.
11: Nos contó un señor que manejaba Uber. Yo sí he utilizado aquí Uber porque no he conseguido taxi.
14: Entonces está prohibido que quiten las unidades y que nos dejen trabajar, porque en la ley no consta como normativa ilegal. Mientras se legalicen, nos tienen que dejar trabajar los Uber e InDrive. Y la gente es la que pide, no es que los Uber y los InDrive salimos a la calle a estar andando. No andan en la calle, solamente esperan que les llame. Tienen que legalizar esta situación y hasta mientras tienen que hablar con los elemas para que no retiren las unidades.
0: Esta es la situación.
1: Qué bien. Tremendo lío.
0: Sí, es un tremendo problema, se tiene que llegar a una solución.
11: Estamos investigando manera. Que la batalla contra Uber no es un fenómeno exclusivo de Cuenca, ha sido una de las mayores guerras comerciales, legales y sociales de la última década a nivel global. Uh-huh. Hay tres países que han logrado prohibir Uber y es por la fuerza de los gremios: Dinamarca, Hungría y Turquía, nada más. De ahí hay otros que han optado por un modelo de la hibridación, es decir, adaptarse a las reglas locales. En Alemania, Francia e Italia ha pasado eso. También ha habido una batalla laboral, empleados o contratistas independientes en Reino Unido y California les han obligado a los de Uber a pagarles un sueldo y todo lo que implica tener trabajadores. Uh-huh. Y en cambio, en el caso de América Latina ha habido una tregua. Como usted contaba lo de México. En resumen, ¿qué lección de gesto para Cuenca? La historia global demuestra que la estrategia de perseguir y multar casi nunca elimina el servicio, porque la demanda ciudadana es demasiado alta y la necesidad de empleo también.
0: Así está la situación. Ayer este operativo de Uber desató este tema. Una chica que trabaja como conductora de Uber, fue su vehículo como con un agente infiltrado, tomó una carrera y justamente la llevó hacia un destino en donde estaban otros agentes esperándoles con una grúa. Después de discusiones y todo aquello, la grúa llegó, se la llevó al vehículo y la chica dentro del carro. Ingresaron al canchón y la chica se quedó dentro del carro en el canchón, como ustedes vieron. No sabemos finalmente si la chica sigue dentro del carro.
1: No, ya salió.
0: Ya salió.
1: En el mismo video se visualiza.
0: Sí, que verdad.
1: Salió exactamente.
0: Ya salió, sí.
1: Y tuvo que llegar la policía. Entendemos que Lemov llamó a la policía y tuvo que salir del canchón, exactamente.
11: Sí, salió. Van a la tener chica. Que tratar esto en el Consejo Cantonal. No va a ser tema que se solucione con un operativo.
0: Claro, ¿y por qué tiene que tratar el Consejo Cantonal o la Asamblea Nacional?
1: Yo digo que es esa instancia, Asamblea Nacional.
0: La Asamblea Nacional también, sí. Es porque es la nacional. Corte Constitucional, claro. Así la ordenó.
1: Claro. Si hay un vacío legal
0: la Corte Constitucional así lo ordenó.
1: Yo no sé si están viendo para otro lado en la Asamblea para no meterse, porque esto sí que hay que tomarlo con pinzas. Es un tema bastante, bastante complicado, porque los gremios de taxistas se oponen, obviamente, a la presencia de estas plataformas digitales para que brinden el servicio.
11: Eso Cuenca, especialmente, hay que decirlo. En Cuenca sí.
0: Bueno, Cuenca va Quito, poco a poco, ¿no? Pero
11: en Quito ya hay Uber desde hace años.
0: Igual en Quito sí, lo sancionan.
11: Sí, pero aquí recién llegó, así como ya con fuerza.
0: En Cuenca recién está llegando, desde hace un año aproximadamente.
11: Importante,
0: ¿no?
11: Que las autoridades lo tomen en cuenta como una problemática que va a seguir escalando. Estábamos leyendo que hay países en donde ha llegado tan lejos o escalado ya violencia entre taxistas y usuarios de Uber, violencia. Entonces, tampoco debe llegarse a eso.
0: Uh-huh. Y como le decíamos, con lo que vimos nosotros en México, en Estados Unidos, se ve, por ejemplo, que el Uber ya tiene incluso vehículos con los logotipos y todo, como taxis, ¿no? Uh-huh. Como taxis, es un servicio más como de taxis.
11: Aquí nos dice un taxista: nosotros hacemos pagos, tenemos familia, sabemos que de Radio Tomebamba nos tienen bronca. No, para nada, no. No, para nada.
1: O sea, que, a ver,
11: yo soy una usuaria activa de taxi, igual. Pero activísima.
1: Pero acá estamos hablando de un tema. De un tema que es inherente a la sociedad. No, esto no tiene nada que ver con odios ni con irnos en contra de los taxistas o de los señores del Uber. No tiene nada que ver esto.
11: A veces nos llegan denuncias contra taxistas específicos, que el taxímetro alterado, pero es tan específico.
0: Y eso le pasamos directamente a los propios de las autoridades.
11: Contra todos. No
0: se puede generalizar.
11: Para nada.
0: Le decía eso de que ya está tan legalizado en México que vea usted cómo circulan los carros. Uh-huh. Así. Este carro es eléctrico, fíjese. Tuvimos la oportunidad de subir en un carro eléctrico, decía que les resulta mucho más económico, un Uber eléctrico. Y están en plena moda estos carros eléctricos. Y hacen Uber, con el logotipo de Uber, no hay ningún problema. Al único lugar donde no pueden ingresar, ahí es al aeropuerto de México. Para recoger pasajeros. Para dejarlos, sí. Pero para recoger pasajeros, tiene que tomar un taxi. Ahora, le cuento yo una anécdota. La persona que nos atendió en el ingreso migratorio, que era una policía de migración que le pide los papeles, nosotros le dijimos dónde podemos tomar un transporte, sea taxi. Y la propia policía de migración, una mujer policía, nos dijo, no tomen taxi. Salgan por aquí, por la salida, 200 metros y tomen Uber porque el taxi es muy caro. Eso nos dijo una propia policía de migración de México. Vayan y tomen Uber de aquí, ahí hay unos letreros que dicen por dónde tienen que ir. Y eso hicimos. Bueno, 8 y 10.
1: A nosotros nos sucedió en Brasil, cuando llegamos al aeropuerto, para llegar al centro, que era una distancia de casi 50 minutos, en dólares nos cobró el taxi $50. El taxi. En una misma situación, en el mismo aeropuerto, allá en Belo Horizonte, un carro, un Uber, nos cobró $30. O sea, esas son las diferencias, y ojo, estamos hablando desde el mismo punto. Entonces, esas son las alternativas que tienen los viajeros, los usuarios, para tomar ciertas unidades de transporte, muchas de las veces por el tema de abaratar costos. Que esto también es otro tema que ingresa al debate y a la discusión.
0: El tema es un pleno debate y de las dos partes tienen sus puntos de vista bastante claros. El taxismo defiende sus permisos, pagan impuestos y pagan tarifas. El Uber, en cambio, también habla del derecho al trabajo y que también son controlados, en fin. 8 y 11.
11: Y rapidísimo, porque sirve esto que nos dice que acá es Gustavo Toledo, él era gerente de Lemove en su momento, y dice que en lo que respecta al hecho de Uber hay un principio básico en el derecho penal: nullum crimen, nulla pena sin el eje, aforismo que significa no hay delito, no hay pena sin ley, ninguna conducta puede ser considerada un delito y mucho menos castigada si no está descrita, tipificada ni penada por una ley escrita. Si poseen el contacto de la señorita, les agradezco, si pueden enviar, con todo gusto se le defenderá de manera gratuita. No existe ninguna legalidad aquí, no se puede exigir un

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0: 30 minutos, 8 y 20 minutos. Bueno, estamos hablando hoy precisamente de estos temas de que ayer se produjo un evento y estamos al aire en este momento, ya lo hemos puesto, y sobre la informalidad sobre el Uber. Y justamente teníamos una entrevista con el exgerente de la empresa de movilidad, Lenín Guzmán. Lenín Guzmán, que se despide de la EMOV. Con él vamos a hablar precisamente de algunos temas y abordar también este otro. Pero hoy queremos conversar con él en primer lugar sobre esta decisión de aceptar su renuncia de parte de la alcaldesa subrogante Marisol Peñalosa. Lenín Guzmán, le damos la bienvenida. Muy buenos días.
1: Buenos días, mi querido Jorge Luna, Juan Pablo. Un saludo cordial también en controles a todo el personal de La Voz del Tomebamba y a todos quienes nos siguen a través de las frecuencias y las redes. Sí, bueno, una decisión que les comento ya había sido presentada por segunda vez. En su momento, pues también se presentó la disponibilidad del cargo al alcalde Cristian Zamora. En esta ocasión, pues es natural que la nueva autoridad reorganice el equipo y eso está muy bien. En lo personal, pues tenemos muy buena relación con la señora alcaldesa Marisol Peñalosa. No ha existido para nada un conflicto allí para mi salida, más bien una oxigenación del equipo que siempre es saludable, ¿no?
0: ¿Se retira completamente del EMOV?
1: Sí, me retiro del EMOV con las manos limpias, la conciencia tranquila, la satisfacción de haber cumplido a cabalidad. La EMOV es una empresa en marcha, con una salud financiera de primer nivel, con certificaciones de calidad, con nuevos servicios. Bajo mi administración asumimos la responsabilidad y de hecho lo estamos ejecutando de manera eficiente porque hemos mejorado incluso los indicadores en cuanto a la revisión técnica vehicular. Hemos progresado en los controles. Imagínense que el aumento de los controles, ya vamos a hablar luego de lo que ha sucedido, pero el aumento de los controles es satisfactorio. Definitivamente, incrementar la presencia operativa de nuestros agentes civiles de tránsito es importante porque coadyuva y aporta a la percepción de seguridad. De hecho, siempre somos un elemento de respaldo a las acciones que viene desarrollando en temas de seguridad la Policía Nacional y las Fuerzas Armadas. La MFP, a través de todo su equipo logístico, tiene los mejores tiempos de reacción. Entonces, siempre estamos presentes en diferentes situaciones, tanto de índole de tránsito como de prevención en seguridad, y lo hacemos de manera eficiente. Independientemente de ello, ya quedan listos los procesos, le comentaré, para que más o menos en unos 30, 45 días la ciudad tenga 15 nuevos patrulleros y equipados. El año pasado, bajo mi administración, compramos 15 nuevas camionetas a través de un proceso completamente transparente de catálogo electrónico, un proceso que lo maneja 100% el CERCOP, basado en las especificaciones técnicas que la entidad contratante solicita. Es el CERCOP quien escoge, quien define el proveedor. Entonces, las camionetas quedaron compradas, tuvimos retrasos.
0: ¿Cuántas
1: en lo
0: camionetas
1: que fue
0: son?
1: 15 camionetas. Tuvimos retrasos en lo que fue el equipamiento, más bien, ¿no? Porque, claro, a través del proceso se compran solo camionetas y luego hay que hacer un proceso paralelo para el equipamiento, lo que son cámaras internas, externas, lo que es las sirenas, lo que son las balizas, en fin. Este proceso finalmente llegó a término y se pudo adjudicar la semana anterior. Está por firmarse el contrato, que tiene que hacerlo ya el nuevo gerente que asuma la entidad. Y por eso digo, en un plazo de 30, 45 días la ciudad tendrá listas 15 nuevas camionetas que pasarán al servicio urbano y rural de manera inmediata.
0: La alcaldesa de Cuenca, Marisol Peñalosa, dijo que las salidas de los funcionarios responden a decisiones tomadas a partir de informes emitidos por la Contraloría General del Estado. Uh-huh. ¿Tiene que ver esto alguno de los informes?
1: No, en lo absoluto.
0: En el caso del EMOV.
1: Justamente el día de ayer hemos conversado con la señora alcaldesa, en donde al entregar mi informe de gestión, inclusive ha felicitado la labor en cuanto a cumplimiento de las recomendaciones de Contraloría. Las recomendaciones de Contraloría son recomendaciones que se vienen heredando, que no necesariamente son situaciones presentadas en esta administración o bajo mi gerencia. Son a veces exámenes especiales que se han desarrollado desde el 2019, 2021, 2022 en adelante, y cuya ejecución a veces, claro, es inmediata. Por eso hemos alcanzado un 65% de cumplimiento de las recomendaciones de Contraloría, pero hay otras que están en ejecución porque son procesos sistemáticos y de medición a lo largo del tiempo.
0: En la EMOB hay algunos informes de Contraloría, y usted lo sabe.
1: Por supuesto que sí.
0: De radares,
1: algunos con indicios de responsabilidad.
0: Por ejemplo,
1: penal.
0: En el de informe de radares y fotosensores, el caso Mobile Technology.
1: Correcto.
0: ¿A usted qué le tocó cumplir sobre este informe?
1: Bueno, a mí, en cuanto a lo que es la gerencia general, determinar siempre, mediante un informe previo y la planificación efectiva, los informes técnicos, jurídicos, financieros, para elaborar futuras alianzas estratégicas que nos lleven a situaciones como la que se sucedió con el contrato de Mobile Technology.
0: ¿El informe determina que hay indicios de responsabilidad
1: penal? Por supuesto que sí. Los indicios de responsabilidad penal me fueron notificados ya, y de hecho la empresa realiza los impulsos a través de los procesos de fiscalía necesarios para que estos lleguen a buen término. Y no solamente el caso de Mobile Technology, les comentaré que dentro de los indicios de responsabilidad penal que me fueron notificados existen, por ejemplo, indicios de responsabilidad penal en el proceso de contratación mediante consultoría de la elaboración de un plan de carrera institucional para los agentes civiles de tránsito que fue desarrollado en el año 2021 o 2022, algo así, se me escapa el año, pero durante la anterior administración. Existe ese examen, existe también un examen con indicios de responsabilidad penal a los procesos de mantenimiento de la flota vehicular, además de el de Mobile Technology y otros que han sido notificados por la Contraloría General del Estado.
0: El de indicios de responsabilidad sobre los radares, eso está desde el exgerente de la EMOF.
1: Por supuesto que sí. Ahí quiero dejar claro pues que esa fue una situación que se llevó adelante antes de que yo asuma la gerencia general. Naturalmente, los resultados de Contraloría con los indicios de responsabilidad penal me fueron notificados, en este caso a mí, por ser el actual representante legal o por haber sido el representante legal en ese momento. Y pues el nuevo gerente tendrá que continuar con los impulsos legales correspondientes. Hablando de legalidad, quiero también indicar que todas las acciones irregulares que en su momento fueron determinadas desde cualquier ámbito, tanto ciudadano como interno e incluso por parte de funcionarios tanto administrativos como operativos, fueron inmediatamente puestos a conocimiento de Fiscalía General del Estado. Y de hecho quiero agradecer el apoyo de parte del doctor Marcos Flores en la Fiscalía Provincial, porque hemos venido trabajando de la mano en varios casos que quedan encaminados y que tendrán que ser impulsados.
0: Y en el caso Grúas, ese caso también, aunque...
1: A ver, el caso Grúas también es un caso anterior a mi administración. Ese caso está ya, entiendo, en etapa final. En realidad ahí ya no soy parte procesal, no podría yo determinar qué está sucediendo en este momento. Pero quienes fueron involucrados inicialmente por parte del EMOF fueron excluidos.
0: En su momento las autoridades han dicho que algunos de estos casos son persecución política.
1: Bueno, cada quien, le digo, Jorge, es responsable de sus actos. En lo personal yo le diré, mi posición siempre ha sido, si alguien tiene alguna situación en mi contra, vamos a poner la denuncia en Fiscalía, que Fiscalía investigue, jamás diré que es persecución, sino que simplemente se investigue, que se conozca la verdad. Y cuando se conozca la verdad, con la convicción que tengo de las acciones transparentes, limpias y honestas que ha hecho este funcionario, pues luego nos veremos en los tribunales.
0: Bien. En todo caso, usted dice que no es la condición suya aquella de que sale de la EMOV porque hay un informe de
1: control. No, definitivamente no, y a las pruebas me remito, ha sido entregado el informe final.
0: ¿Y eso lo dijo la alcaldesa usted también?
1: Sí, no. Eso lo dijo la señora alcaldesa cuando se refería a la salida de otro funcionario de la Corporación Municipal. Hay que ser muy puntuales en la interpretación de las declaraciones de la primera autoridad municipal.
0: Bueno, ¿de qué acciones quedan usted? ¿De qué se enorgullecería de decir, yo estuve en la EMOV en mi tiempo y hice esto?
1: Bueno, se ha hecho muchísimo. Por ejemplo, hicimos una reducción de casi un 20% en la siniestralidad, también casi un 20% menos lesionados, se incrementó en un 51% los operativos de control, y eso generó una percepción de seguridad, no solamente a nivel de Cuenca, sino a nivel nacional. La gente cuando viene a Cuenca dice, bueno, Cuenca es otra ciudad, es otro mundo, allá sí te sancionan, allá sí te controlan, ¿cierto? Y eso es una buena percepción para los que vienen de fuera. Un total, por ejemplo, un incremento del 17.9% de vehículos revisados. Lo que hacía Danton, cuando la revisión técnica vehicular era privada, era 112.000 vehículos. Hoy en día estamos revisando 132.000 vehículos. Esa es la demostración de la confianza de la ciudadanía hacia la revisión técnica vehicular en Cuenca. Por ejemplo, las contravenciones sancionadas, porque antes, por efectos de la falta de control, no se sancionaba. Hoy subieron, hoy se incrementaron, y no porque haya persecución, sino porque necesitamos orden en la ciudad. Necesitamos mano firme en la ciudad, ¿cierto? Entonces las contravenciones fueron de 14.790 y las personas aprehendidas por estado de embriaguez, que es uno de los principales efectos que genera accidentabilidad y que genera inclusive muertes, subieron de 1.800 a 2.195, es decir, se ejecutó un control efectivo, se ejecutó un control eficiente, siempre apegado a derecho, siempre en el respeto de los derechos ciudadanos y apegados a las normas.
0: Sobre accidentes, ¿qué índices le dejan?
1: Una reducción exacta de 16.4% en la accidentabilidad. Eso, inclusive teniendo ausencia de radares en la autopista, porque los siniestros en la autopista bajaron de 491 a 411. Claro, nosotros decimos, wow, pero siguen siendo 400, pero estamos a la baja. Y obviamente, como decía en un comentario hace un momento Luna, que a veces el incrementar agentes civiles de tránsito, el incrementar operativos, el incrementar recursos para este tipo de acciones, terminan siendo infructuosos, pero claro que van a ser infructuosos cuando no existe responsabilidad de parte nuestra, pues. Si nosotros, sabiendo que estamos quebrantando la ley, seguimos asumiendo esa actitud del que me importismo y que no pasa nada, seguiremos en la cultura del incremento, obviamente, de los índices de siniestralidad, mortalidad y accidentabilidad.
0: Bueno, queremos preguntarle a usted, ya está en este momento fuera de la EMOF, sí. Es una persona civil, no es una autoridad.
1: Bueno, siempre fue una persona civil, embestido de sí. Autoridad, pero sin embargo siempre siendo empático con la ciudadanía.
0: ¿Qué le parece estos temas de ayer, este operativo que hicieron agentes del EMOF a una chica conductora de un vehículo Uber de alquiler?
1: Sí,
0: bueno, le detuvieron, ella no se bajó del carro, fue llevada en la grúa, le depositaron el vehículo con ella en el interior, en el canchón, luego ella salió porque llegó la policía, claro. Llegaron también una serie de conductores a respaldarle a ella.
1: Sí, y vea,
0: ¿cómo mira usted toda esta situación?
1: Jorge, primero, eso está mal, porque existen ciertos pseudo-influencers o pseudo-comunicadores, ¿sí?, que en la vida conocen las consecuencias que puede tener el ser un incendiario, ¿sí?, o un sicario de las redes, que motivan esta situación. Motivan el irrespeto primero a la autoridad, ¿sí? Porque más allá de que un agente de tránsito, un policía nacional, un miembro de las Fuerzas Armadas en algún procedimiento cometa un error, existen los cánones legales para hacer justicia y para determinar que existió un mal procedimiento y ese ciudadano, embestido de autoridad en ese momento, en un procedimiento, sea ejemplarmente sancionado, castigado e incluso separado y dado de baja. Pero existen los cánones legales, pues. No podemos crear caos, crear el tumulto, crear el irrespeto, el forcejeo, los insultos, los epítetos gratuitos de personas que obviamente deben tener frustraciones personales y se disparan en contra de la autoridad. Primero, vivimos en un Estado de Derecho en donde todos tenemos derechos, justamente. Y en ese marco, las situaciones deben ser a la altura. Yo sí critico también, y siempre lo he hecho, y siempre lo hice, y siempre lo sancioné, porque a nivel interno, obviamente, y de acuerdo con el COESCOP, nosotros tenemos las acciones necesarias para que los agentes civiles de tránsito sean sometidos a estos tribunales de disciplina, ¿cierto? Siempre critiqué el hecho de ese tipo de confrontaciones. Hay formas de diálogo, hay medios de llegar a acuerdos, claro está. Yo discrepo con lo que escuchaba cuando venía para acá de una niña de 21 años. A partir de los 18 años que usted obtiene su licencia de conducir, conoce la ley. Y uno de los preceptos de la ley es que inclusive el desconocimiento de la ley no exime de la pena, pues. Entonces no podemos decir que una niña de 21 años no conocía lo que estaba haciendo. Yo no estoy juzgando, estoy simplemente dando mi opinión personal, como me conduzco como persona, en el cumplimiento absoluto de la ley.
0: ¿Considera usted correcto que un agente de la EMOF se infiltre?
1: No. También está prohibido inducir al cometimiento de una infracción. Eso es un delito, ¿sí? Y si las personas que dicen eso, que hay un infiltrado, que hay la inducción al cometimiento de ese delito,
0: pero eso parece que eso es lo que ocurrió ayer.
1: Bueno, parece, habría que ver, porque siempre hay que escuchar las versiones de ambas partes, ¿sí? Habría que ver y habría que determinar bajo qué pruebas estas personas aducen que existió esa infiltración y esa inducción al cometimiento de la infracción. Si esas pruebas existen, la invitación es que la persona vaya inmediatamente y ponga la denuncia en fiscalía para que se investigue y esta persona sea ejemplarmente sancionada. Caso contrario, sí, solo queda como una hipótesis.
0: Entonces, usted le ha dicho algo muy importante. No puede un agente de tránsito infiltrarse.
1: No puede nadie. Nadie, eso está prohibido.
0: Y contratar en el aplicativo de Uber una carrera y llevarlo a un operativo para que ahí sea detenido.
1: Eso es inducir al cometimiento de la infracción y está plenamente determinado como un delito. Eso no se puede hacer, ¿cierto?
0: Es decir, un agente del EMOF no puede prestarse
1: para eso. Un agente del EMOF, un vigilante de tránsito, un agente de la ATM, un agente de policía, cualquiera que induzca al cometimiento de un delito, está cometiendo una ilegalidad.
0: Ahora, lo que hizo la señorita es no bajarse del carro.
1: Está en su derecho, definitivamente, y pero, al final del día...
0: No podía quedarse en el canchón tampoco.
1: Por supuesto que no, y no es el primer caso de esta situación, ha sucedido anteriormente, y a través del diálogo se ha disuadido a la persona que existen, como ya lo dije, cánones legales a los cuales acudir, puede impugnar la sanción, puede denunciar el cometimiento por vía administrativa de un mal procedimiento, y puede inclusive acceder a fiscalía para que fiscalía investigue el cometimiento de alguna ilegalidad. Es decir, dentro del Estado de Derecho tenemos varias herramientas para defendernos como ciudadanos.
0: Finalmente, ¿cómo solucionar este asunto del Uber en
1: bueno, lo que
0: en el país?
1: Yo siempre le he dicho, mi querido Jorge y amigos de La Voz del Tomebamba, esto tiene que ser y asumido con una responsabilidad absolutamente técnica y no política, porque lamentablemente aquí las leyes se hacen con cálculo político, y eso lo digo con total convicción, por parte de la Asamblea Nacional. La Asamblea Nacional tiene que legislar para, primerito, reformar la Ley Orgánica de Transporte Terrestre, Tránsito y Seguridad Vial. Luego de ello, reconocer como una modalidad la prestación del servicio de transporte en vehículos particulares, ¿sí?, haciendo un servicio comercial, porque de eso se trata. Actualmente solamente se reconocen aquellos vehículos de transporte comercial para prestar un servicio comercial. No hay la reglamentación, no hay la norma específica en la ley que determine o que reconozca este tipo de servicio. Además de eso, reformar el Código Integral Penal en su famoso artículo 386, que realmente ya se convierte en una ensalada contradictoria, ¿sí? Porque inclusive tiene sentencias de la Corte Constitucional que tampoco definitivamente solucionan el problema, porque persiste la situación de que al no ser reconocida la modalidad, ¿sí?, se aplica lo que dice el 386, que se sancionará a los vehículos que estén prestando un servicio para el
0: más
1: cual
0: que la
1: no
0: Corte,
1: sean autorizados.
0: La Corte Constitucional da la razón al servicio del Uber, pongámoslo así. Sin embargo,
1: no hay la modalidad. ¿Correcto?
0: Ya.
1: Y al no ver la modalidad, prevalece el hecho de lo que está escrito en la ley, pues.
0: Pero entonces falta una reforma a la ley.
1: Falta una reforma a la Ley Orgánica.
0: Por más que la Corte Constitucional.
1: Al Código Orgánico Integral Penal. Uh-huh. Y naturalmente, luego de ello, se deberá aterrizar a la realidad local.
0: Sí.
1: Con la finalidad de que se emitan ordenanzas que complementen y perfeccionen lo que determina la ley.
0: La Corte Constitucional lo que ha hecho es pedir que se regule el servicio.
1: La Corte Constitucional
0: no ha dicho que
1: ha hecho,
0: no ha dicho que es ilegal.
1: Sino... No, la Corte Constitucional lo que ha hecho es reconocer la desproporcionalidad de la sanción. Como por ejemplo que antes decía la ley que un vehículo por informalidad será sancionado con un mínimo de 7 días, pero no marcaba un máximo, pues. O sea, si a la entidad de control se le ocurría tenerlo un mes, lo tenía. O si al juez de pronto se le ocurría darle un año de prisión a ese vehículo, lo retenía. Ese tipo de desproporcionalidad normó, obviamente, la Corte Constitucional. Sin embargo, prevalece el hecho de que todavía hay en el aire esa contradicción de los títulos habilitantes, que es por el mecanismo que en este momento sanciona EMOF, CTE, sí, policía y otros.
0: Hay una referencia a un agente, le voy a dar el nombre, Marco Tapia, que dicen que él es el que hace estos operativos. Usted lo debe conocer.
1: A ver, Marco Tapia como tal es un elemento, un buen elemento, que forma parte de la Unidad Especializada de Control de Informalidad. Y al hablar de informalidad, querido Jorge, no nos estamos pues solamente circunscribiendo a los amigos de Uber, pues. Porque, ojo, yo siempre lo dije, yo no estoy en contra de Uber, no estoy en contra de Cabify, yo no estoy en contra de InDriver, yo estoy en contra de la informalidad. Porque claro, cualquier persona el día de hoy que presta un servicio de taxi, llamémoslo así, porque al final viene siendo así, coge su vehículo particular y sale y dice, yo soy Uber, sin serlo inclusive. Entonces, todo ese tipo de situaciones nos llevan ¿a qué? A que se genere una informalidad incontrolable y a que esa informalidad incontrolable inclusive genere inseguridad, ¿sí? Eso es lo que se tiene que normar este día. Volviendo al tema de Marco Tapia, sí, lidera la unidad de control de informalidad. Ellos ejecutan procedimientos en coordinación con los diferentes gremios de transporte legalmente reconocidos por la ley. Y no solamente existe informalidad en el taxi, pues, existe informalidad en las busetas escolares, existe informalidad en las camionetas de transporte mixto, y esto es algo reclamado permanentemente por los sectores rurales. Entonces, existe informalidad en el transporte de carga liviana, en todo tipo de modalidad. Y eso tiene que controlarse y regularse. Si es que más allá, alguna persona tiene, como le dije hace un momento, Jorge, alguna denuncia en particular en contra de un uniformado o de cualquier persona, tiene que ir a fiscalía, poner la denuncia y seguir los cánones que la ley determina.
0: Bien. Le agradecemos a Lenín Guzmán, se nos terminó el tiempo.
1: Muchísimas gracias, gracias Jorge, siempre por la apertura, repitiendo pues que dejamos una empresa en marcha, desearle éxitos a quien venga, no sabemos quién sea a cargo de la empresa, en este momento sigue sin titular la EMOF, agradecer a todo el personal del Cuerpo de Agentes Civiles de Tránsito, queda lista la reforma para la implementación del plan de carrera que tendrá pues que ahora el nuevo gerente ya ponerla en práctica y aplicarla. Está listo también el proceso de estructura por primera vez de los agentes civiles de tránsito de Cuenca, haciéndole justicia a este, el más antiguo y más eficiente cuerpo de agentes civiles de tránsito que tiene el país. De mi parte, pues el agradecimiento también a Luna, a Juan Pablo, a todos quienes hacen la voz de todo el mundo, a todos los medios que en definitiva apoyaron la gestión, y por supuesto a Cristian Zamora, quien tuvo la confianza en mí, y naturalmente a la señora alcaldesa Marisol Peñalosa, que en este momento ejerce la alcaldía, a quien le deseamos todo el éxito posible para que la ciudad siga encaminada en el progreso y en el crecimiento que ha tenido Cuenca, proyectándose como una ciudad de primer nivel, no solo en Ecuador, sino en todo el mundo. El agradecimiento infinito y de mi parte siempre las órdenes.
0: Gracias a usted. Lenín Guzmán, exgerente de la empresa MOV, nos ha visitado esta mañana. En esta entrevista hemos hablado de varios temas, de su salida y también sobre este tema de la legalidad del transporte que es calificado como informal o Uber. 8:43, ya volvemos.
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0: Son las 8 de la mañana con 53 minutos, 8 y 53 minutos. Atención, el expresidente Rafael Correa acaba de afirmar que Revolución Ciudadana no va a presentar candidaturas propias para las alcaldías de Guayaquil y de Esmeraldas. Acaba de informar esto Correa, y él es el máximo líder de su movimiento, el ERC. No va a presentar candidaturas propias para las alcaldías de Guayaquil y de Esmeraldas sin consenso con Aquiles Álvarez, Vico Villacís y grupos que representan. Y volvió a cuestionar al gobierno, aseguró que no hay un Estado de Derecho, según Correa. Son las 8 de la mañana con 53 minutos, entonces el correísmo no va a presentar candidaturas para Guayaquil. Bueno, de Esmeraldas ya se entendía. Bueno, este señor Vico Villacís, las investigaciones que se han hecho por parte de la Fiscalía muestran que pues está muy complicado en temas legales este señor alcalde de Esmeraldas. Y muy difícilmente él vaya a recuperar la libertad. 8:54. Bueno, les vamos a dar a conocer un avance. Se están introduciendo nuevos cilindros de gas. Son sobre todo para la industria cuencana. La compañía Austrogas presentó esta semana un plan piloto de implementación de cilindros de gas o gas de licuado de petróleo que son de otros componentes. Por eso estamos preguntando aquí el día de hoy como invitado al gerente de Austrogas, a Gerardo Maldonado, ¿de qué se tratan los cilindros de composite, esos que están viendo ahí en la fotografía? ¿Y cuáles son los beneficios comparando con los conocidos cilindros que se manejan en el mercado actualmente? Bienvenido, muy buenos días.
1: Buenos días, Jorge, muy amable por recibirme. Buenos días a Luna, Juan Pablo, aquí presentes. Bueno, Austrogas presentó oficialmente el plan piloto, es un plan piloto de implementación de cilindros compuestos, que se llama de gas licuado de petróleo, que no son de acero, son de otro material. Importante, son cilindros mucho más livianos, tienen una capa interna, digamos, de polietileno de alta densidad, le ayuda a mantener al GLP, al gas licuado de petróleo, más puro y sin fugas. Es translúcida, lo que le permite a usted ver cómo está el nivel del gas.
0: Es interesante, ¿no? Se va viendo cómo va descendiendo de acuerdo al consumo,
1: de acuerdo,
0: el nivel de gas que queda.
1: Entonces eso permite ver el nivel de gas restante que queda ahí, ¿no? También hay una capa media que es de alta resistencia, está hecha construida con filamentos de fibra de vidrio entrelazados, una tecnología europea que ofrecen resistencia a la presión. Es ligera y fácil de manejar, pero muy robusta y segura. Es decir, el peso de este cilindro comparado con el de acero es la mitad, prácticamente.
0: Un 50% menos.
1: Claro, un cilindro de 15 kilos como tal pesa vacío 15 kilos, más el gas, 15 kilos pesa aproximadamente 30, por eso es un peso alto. En este cilindro el peso es la mitad, aproximadamente, ¿no? Tiene una capa externa de plástico, de plástico duradero, un plástico digamos que ha sido concebido para estos propósitos, y con eso se evitan los golpes, los arañazos y demás cosas que ocurren en un cilindro normal, ¿no? de los de acero, y además protege el tema del clima. Esto tiene una consecuencia, pues alarga la vida útil y la fiabilidad del cilindro. Estas son las características principales.
0: Solamente hay que aclararlo, esto es por ahora gas de uso comercial.
1: No es gas de uso comercial, no va a ser...
0: Perdón, industrial.
1: Industrial. No va a ser reemplazado el cilindro de gas doméstico normal.
0: El normal de 15...
1: Usted sabe que, como decía Humberto Eco, ustedes muy conocedores de esto, las redes sociales se prestan para una barbaridad de cosas, ¿no? Se han inventado una serie de temas de que esto va a ser el pretexto para subir el gas, que este cilindro, obviamente, por su presentación, va a hacer que a la larga esto ocurra. De ninguna manera, este es un proyecto de gas, de cilindros de gas de composite para el sector industrial, porque el sector de la industria, desde hace algún tiempo que ha hablado con nosotros en la empresa, pedía tener más seguridades sobre todo en los montacargas, por ejemplo. Pero también hay otros aparatos en ciertas industrias que requieren gas y que el cilindro de acero puede ser o podría ser peligroso. Nunca ha ocurrido mayor cosa en todo este tiempo, pero esto garantizaría, por ejemplo, una seguridad mayor en una fábrica que, como ustedes comprenderán, está llena de ruido, tiene una cantidad de cosas adicionales.
0: ¿Tiene mayor costo para adquirirlo?
1: No, el precio del gas industrial es un precio que se fija mensualmente, no tiene subsidio. Como ustedes conocen,
0: pero cambiarlo por el tanque actual.
1: Nosotros estamos haciendo, por ejemplo, se termina el gas, ¿no es cierto? Y reponemos ese gas en ese mismo cilindro u otro, y tiene el mismo precio que si tuviera en un cilindro.
0: Sin costo adicional.
1: Entonces. Sin costo adicional en lo absoluto.
0: Por ahora han empezado con 260, pero.
1: Sí, este es un plan piloto de 13 meses, ¿no? Vamos a ir renovando conforme se vaya dando. Vayan obteniéndose datos del funcionamiento de esto, porque aquí hay que ratificar y un poco indicar que esta información alimenta una data que tiene permanentemente el Ministerio de Ambiente y el Ministerio de Energía para ver todas estas alternativas. Y esto representa para nosotros, primero, un orgullo que se ha hecho con nuestra empresa, ¿no? Es la única en el Ecuador que pudo hacer este trabajo, que ha sido larguísimo, pues además como más de 3 años de certificaciones, de estar en el INEN, de estar en la Agencia de Regulación y Control, es decir, hasta poder obtener esta norma INEN ISO 11-119-3, que es la que regula el funcionamiento de esto. Entonces antes era imposible hacer esto, muy difícil. ARCHE es un organismo de control demasiadamente fuerte y duro, y bueno, después de todo este trabajo llegamos acá.
0: ¿A quiénes han manifestado su preocupación de que este es el paso para ya ir a la eliminación de subsidios? ¿Qué les diría?
1: Vea, este tema de la eliminación de subsidio, Jorge, vengo escuchando ya desde hace algún tiempo y cada ciertas épocas, ¿no? Sobre todo en las épocas electorales o en las previas, alguien se le ocurre decir que esto se va a eliminar. He visto en las redes desde hace algunas semanas y nació de una entrevista que se le hizo a un ministro que trabajó en la época Lenin, al economista Carlos de la Torre, que él dijo que había un pronunciamiento del Fondo Monetario, es decir, una serie de cosas que no tienen ningún sustento, y que realmente lo único que hicieron es mover el avispero para que la gente empiece a pensar, elucubrar de que el gas va a subir. No hay ninguna posibilidad, lo ratificó el ministro, el viceministro Eduardo Racines el día martes aquí, de que no existe ninguna posibilidad de eso. No hay ningún plan ni a corto ni a mediano plazo para cambiar esto. De tal manera que la gente debe estar absolutamente tranquila. Es decir, no, y con esto hago un llamado, hay que informarse por los medios, oficiales sobre este tema. Porque, como le digo, las redes tienen muy buenas cosas, como todos sabemos, ¿no? Los comunicadores conocen que esto es así, pero también se prestan para una serie de elucubraciones que no tienen absolutamente ningún sentido. Yo quiero ratificar aquí, y usted sabe, mi estimado Jorge, yo he venido a esta querida emisora de toda la vida, cuando han habido este tipo de problemas, y cuando yo he hablado y he dicho que eso no va a ser así, se ha cumplido. De tal manera que yo lo que quisiera es que se elimine de una vez por todas este tipo de comentarios que salen nuevamente y que empiezan a alterar a la gente sin ninguna causa.
0: Bueno, pues se lo dice entonces como gerente de Ostrogas y estuvo con el ministro en estos días. El ministro también dijo aquí, dijo a los medios de comunicación que no hay ninguna posibilidad de eliminación de subsidio del gas. Gracias a Gerardo Maldonado, quien como gerente de Ostrogas nos ha presentado este nuevo cilindro para uso ahora industrial, una nueva era del cilindro de gas seguro y confiable. Son los cilindros llamados de composite. Gracias a usted.
1: Gracias, Jorge, muy amable a usted.
0: Con eso despedimos nuestro espacio informativo. A ustedes también muchas gracias, amigas y amigos. Muy buenos días.
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0: Bueno, buenos días, bienvenidos. Siempre es un placer, queridos amigos. Felicitaciones a los hinchas de Argentina, a la gente que ayer estuvo muy emocionada con esa respuesta del cuadro argentino, con su capitán, que en 7 minutos dio 2 asistencias que impulsaron a la remontada ante Inglaterra y clasificó a Argentina para la final contra España. Don Pato, un placer saludarlo. Buenos días.
1: 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Muchísimas gracias, Leonardo, muy buenos días, que Dios me los bendiga.
0: Gracias, gracias a mi don Patricio Ulloa. Efectivamente, amigos, ayer 2 asistencias de Leo Messi para los tantos de Fernández al minuto 85, del Toro Martínez, Lautaro Martínez a los 90+2, y fue suficiente para que Argentina clasifique para la final. Pero ¿cuánto sufrió Argentina? ¿Cuánto ha sufrido en este Mundial? Y realmente, pues, los goles llegaron por asistencias de su capitán, que no corre, pero tiene una velocidad mental impresionante. Para mí es el técnico dentro de la cancha de la selección de Argentina. Argentina que la pasó mal tras recibir el 1-0 de Anthony Gordon, pero terminó celebrando, incluso después de un milagro de Jordan Pickford y de un doble poste de Alexis McAllister, que Argentina insistía y merecía otro resultado y no ir perdiendo durante tanto tiempo. Lamentablemente, la selección de Argentina, la selección de Inglaterra, se replegó demasiado. El momento en que Declan Rice dejó el equipo, por decisión del técnico Tuchel, las cosas cambiaron radicalmente. Lo de Messi realmente es algo sensacional. Mucha gente a veces lo ve parado y dice, pero si Messi no corre. Pero insisto, él tiene una velocidad mental que supera a cualquiera de los 21 jugadores restantes. En el primer tanto de la selección de Argentina de Enzo Fernández, él atrae la gente hacia la banda derecha, atrae las marcas y le deja el camino libre para que Enzo, con toda la visibilidad del arco, con todo el panorama de arco, saque un remate y pueda vencer al portero de la selección inglesa. Y posterior a eso, en el segundo tanto, el amague de ir con la pelota hacia adentro, de enganchar hacia adentro, sale por fuera y saca un centro con la derecha, medido para la ubicación de Lautaro Martínez. Cabezazo perfecto, gol. Otra vez.

0: Es la magia de Messi. Hay una definición de Pep Guardiola que lo tuvo a Messi en momentos maravillosos en ese mágico Barcelona de España. Y realmente me voy a permitir compartir las observaciones de este gran técnico que creo que engloba, sintetiza lo que es Messi. La gente sigue preguntándome cómo es posible que Messi siga haciendo esto a los 39 años. Y mi respuesta es simple. Porque el fútbol nunca ha visto a nadie como él. La edad derrota a todos, pero de alguna manera se niega a derrotar a Lionel Messi. Lo que hizo esta noche estuvo más allá del fútbol. Fue arte. Inglaterra no jugó contra un jugador viejo. Jugaron contra la mente más grande que ese deporte ha producido jamás. Dos asistencias en una semifinal de la Copa del Mundo. Controlando el ritmo del partido más importante, como si estuviera jugando en su patio trasero. Eso no es normal. Es imposible de enseñar. He estado en la banda y he visto a Leo hacer cosas que me dejaron sin palabras. Esta noche, sentado en casa, me hizo sentir exactamente lo mismo. Cada toque tenía propósito, cada pase llevaba peligro, cada decisión era perfecta. No corrió lo más, pero hizo que todos los demás corrieran por él. La parte aterradora es que ya no necesita sus piernas jóvenes. Su cerebro futbolístico está 10 segundos por delante de todos los demás. Para cuando los defensores se dan cuenta de lo que está pasando, el balón ya está en el fondo de la red. O un compañero está celebrando. Eso es genialidad. Genialidad pura. La gente se obsesiona con los goles, pero esta noche Messi le recordó al mundo que el fútbol se trata de crear momentos que nadie más puede imaginar. Dos asistencias que cambiaron la historia de una nación, dos pases que llevaron a Argentina a la otra final de la Copa del Mundo. Esa es la definición de grandeza. A los 39 años, la mayoría de las leyendas están sentadas en estudios de televisión hablando de fútbol. Messi sigue escribiendo la historia del fútbol. No está sobreviviendo a este nivel, lo está dominando. Por eso siempre diré que nunca ha habido y nunca habrá otro jugador como Lionel Messi. Cuando esta Copa del Mundo termine, no solo recuerden los trofeos o las estadísticas, recuerden que presenciaron a un genio de 39 años entrar en una semifinal de la Copa del Mundo contra uno de los equipos más fuertes del planeta y hacerlos parecer ordinarios. Estamos viendo los capítulos finales de la más grande historia de fútbol jamás escrita. Guardiola, el hombre que dirigió la orquesta en el 2003, el mejor Barça. Para mí, les digo honestamente, yo no he visto ninguna selección ni ningún club que juegue tan maravillosamente como el Barça de Pep Guardiola cuando tenía a Luaje Villa, a Iniesta, a Xavi, cuando tenía a Carles Puyol y, por supuesto, a Messi. Y vamos a traer a nuestro espacio de la mañana las palabras del capitán de la selección de Inglaterra, que en definitiva hace la diferencia. Felizmente para Argentina, Messi nació en Rosario, y no nació en Londres, y no nació en Liverpool, y no nació en otro país, en otra ciudad. Nació, es rosarino, como Landru, como el flaco Menotti, y como tantos genios que ha dado la ciudad de Rosario, la provincia de Santa Fe, a la Argentina y al mundo. Y mientras Argentina tenga a Messi, porque pasaron 85 minutos y el equipo argentino no fue capaz de empatar, apareció Messi, primer pase, gol. Minuto 92, apareció Messi, segundo pase, gol. Esos pases que hizo Messi, esas actitudes tácticas que acabamos de definir, Eso no lo podían hacer ningún otro de sus compañeros, ningún otro jugador argentino ni inglés. Lo hizo él. Y con el desequilibrio táctico, el gesto técnico. Y con el gesto técnico, la convocatoria que sus compañeros hagan los goles, los hicieron. Y allá apareció la Argentina, que puede festejar porque tiene a Messi. Escuchemos a Messi.
1: Que capaz no llegan a fin de mes, que están saliendo a la casa a festejar porque le ganamos a Inglaterra, y ustedes lo sabían y lo jugaron así y nos dieron esta alegría, y la verdad que nos llena el corazón, y vos como capitán también lo sabés porque así lo festejaste ese arrodillado.
0: Bueno, rebobinemos un poquito porque escuché una pregunta, pero no lo escuchamos a Lionel Messi. 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Estamos ya con la nota que habíamos anunciado con el capitán de la selección.
2: Estamos
0: de Argentina.
2: Orgulloso y feliz de poder regalarle esta alegría a la gente. Sabemos que los mundiales para nosotros son especiales, y nos olvidamos de todo lo mal que nos toca pasar, que hay gente que la pasa mal, como decís vos, que no tiene trabajo, que no llega al fin de mes, o que la vive peleando, es la vida nuestra, lo que nos tocó siempre. Y nada, que poder regalarle todo este tipo de alegría a ellos, poder estar en una final del mundo una vez más, de meter dos finales del mundo seguida. Hoy conseguimos algo impresionante, estar hasta el último día cada una vez más, jugar una final del mundo, meternos entre los mejores dos otra vez. Venimos siendo los mejores durante estos últimos 4 años. Y hoy volvemos a demostrar que nadie nos regaló nada, y que todo lo que conseguimos es adentro de la cancha, y nos volvemos a meter entre los mejores. Así que felices. Hoy sí, como decía recién, era un partido especial con Inglaterra, si bien era un partido de fútbol. Hoy no podíamos perder.
1: Ah, esa era la nuca, chico.
2: Hoy no podíamos perder. Creo que hoy era un partido donde, si bien este grupo no le debe nada.
1: Vos tampoco le debes nada a nadie. Porque muchos decían, el partido que le falta a Leo. Pero bueno, no le debes nada a nadie. O sea, era una frutilla del poder de tu carrera. Además, o sea, ya sos campeón del mundo. Esto es de regalo.
2: Bueno, viste, pero nosotros los argentinos somos así. Siempre queremos más, siempre pedimos más. Y creo que si hoy hubiésemos perdido contra Inglaterra, hubiese habido gente que hubiese salido a decir alguna boludez. Y no le dimos la chance. Tuvimos la suerte de ganarlo, de pasar esto también, con lo que significaba este partido, porque nosotros sabíamos que con fútbol éramos mejores que ellos, pero sí, pero viste, se juegan muchas cosas cuando es un partido de esta magnitud, y que pasan cosas de la historia, que pasa la historia en un partido sin traerlo a un partido de fútbol, pero bueno, no deja de ser especial por todo lo que significa, y había que ganarlo.
1: Dijiste que están entre los 4 mejores y siguen siendo los mejores. Se hablan muchas boludeces, creo, ¿no? De nuestra selección, ahora justo jugamos contra España. Digo, ¿qué te genera eso a vos?
2: No, la verdad que es especial jugar contra España. Creo que llegamos las dos mejores selecciones, y que lo demostramos dentro de la cancha. Si estamos en las finales es porque fuimos los dos mejores, como nosotros veníamos de ser campeones del mundo y veníamos siendo los mejores durante estos últimos 4 años. Duela quien le duele, digan lo que le digan, nosotros demostramos todo dentro de la cancha, que nadie nos regala nada, y hoy dimos una muestra más de eso. Y contra España es un partido especial porque es una selección que tiene grandísimos jugadores, a los cuales conozco a todos, me he enfrentado alguna vez, o lo veo ahora en el Barcelona, el equipo al cual quiero mucho y lo sigo, y este plantel tiene varios jugadores del club. Y nada, que va a ser una final muy igualada, porque ellos son una gran selección y nada, una final merecida por las dos selecciones.
1: Te quiero agregar algo, pero antes te voy a decir cómo cantaste el himno. Nos emocionó todo verte en la pantalla ahí y gritarlo, porque lo gritamos todos.
2: Yo creo que sí, que se vio algo especial ahí, porque empezamos a escuchar mucho de la gente de ellos, claro. Sí. Y creo que sentimos que la gente lo estaba cantando de manera especial, y nos fuimos contagiando entre nosotros uno a otro, y como decía antes, ¿no? Si bien sabíamos que era un partido de fútbol, a veces son difíciles de controlar las emociones, y nos pasó que lo vimos de esa manera. Y lo jugamos así también, con la gana de no querer perder y ganar.
1: La canción dice: por Malvinas, por el Diego y por la última de Leo. Ayer el banderazo, un hincha me regaló la del Diego del 86, y yo sé que tenés un museo, y qué mejor regalo para vos ahora, esta, la del Diego del 86, para vos después de ganar la Inglaterra también 2-1, con el número plateado y todo. Te la quiero regalar, Leo, como alguna vez regalé a Diego la del Napoli. Esta para vos, para tu museo, que te quede recuerdo de este partido. Porque, nada, fue hermoso lo de hoy.
2: Nada, muchas gracias, la verdad que sí que fue hermoso, y seguramente el Diego de arriba lo está disfrutando muchísimo, porque para él hoy era un día muy especial, y poder regalarle esta alegría a él, que lo viva como quiera desde ahí arriba, y que lo disfrute, porque es un regalo para él también.
1: ¿Hiciste feliz? A ver, el 10 ese, con el 10. Hermoso, te quiero. Gracias.
2: Todo lo que viví con este grupo y de que volví a la Copa América del 2019 fue algo inexplicable, impensado. Nada, lo disfruté. Disfruté muchísimo todo este tiempo, más allá de todos los logros que conseguimos, de ser campeones de todo. El convivir con ellos, el día a día, el competir con ellos, la verdad que fue un proceso muy, muy lindo, el cual le dimos muchísima alegría a la gente también, así que muy feliz.
3: Leo, hablando del juego, que te encanta también hablar del juego, explícame cómo se hace para que después de recibir un gol el equipo se mantenga con la mentalidad. En Inglaterra solamente tuvo el 12% de la posesión de balón. ¿Por dónde pasó el juego?
2: No, bueno, porque creo que hicimos lo que venimos haciendo durante muchos años, ¿no? Este equipo tiene un juego muy, muy fluido, muy bueno, tiene paciencia, sabe leer los momentos del partido. Hoy creo que manejamos el partido desde el principio, más allá de que el primer tiempo no tuvimos situaciones claras, teníamos el control del juego, la pelota, y cuando iniciaron el gol jugamos mejor aún, ¿no? Teniendo mucha paciencia, moviendo de un lado a otro, metiéndonos en un arco, intentando por adentro, por afuera, teniendo palos, situaciones claras que saca el arquero, y creo que demuestra una vez más lo que la fortaleza de este grupo, la mentalidad que tiene, y el juego también, ¿no? Porque hoy lo ganamos con todo eso.
0: Ya ingresó el periodista, aquel que tiene... él anda en su silla de ruedas, mi querido Marcelo, ¿no? Tiene algún problema en su salud, y es un hombre que le ha caído muy bien a Messi y tiene libertad para preguntar como todos los demás.
4: Así es, y Messi le da la atención, porque sí. No es la primera vez que le hace una nota en la zona mixta.
0: ¿Cómo no?
4: Se para y le atiende como debe ser un deportista de esa calidad como Messi.
0: Así es. Y bueno, el festejo en Argentina no me llama la atención, porque fue realmente una fiesta nacional, pero lo que... Así hay cosas, hay detalles que también llaman la atención. En una cárcel de máxima seguridad de los Estados Unidos, imagínense ustedes, por buen comportamiento, más de 100 presos pudieron ver el partido entre Argentina e Inglaterra, en la cárcel de Rikers Island, en Estados Unidos. El alcalde de Nueva York, Zoran Mamdani, también estuvo viendo el encuentro con los presos. El alcalde con los presos en los Estados Unidos, seducidos por el fútbol y por lo que es ese fenómeno llamado Lionel Messi. Entre paréntesis, en los próximos meses se espera el cierre completo de esa prisión, según se había votado en el año 2019. Pero vean ustedes hasta dónde llegue. ¿Cuál es la otra cara de la medalla, la otra cara de la luna? Cuando esto deja de ser una competencia deportiva, un evento futbolístico, la FIFA podría investigar a la AFA de Argentina y a Giovanni Lo Celso, estamos hablando de jugadores, a Giovanni Lo Celso y a Lisandro Martínez por desplegar una bandera con la frase «Las Malvinas son Argentinas», tras el triunfo ante Inglaterra. El organismo prohíbe los mensajes políticos, ideológicos o religiosos, aunque todavía no se pronunció sobre este episodio. Las posibles sanciones van desde una advertencia hasta multas económicas para la asociación o los jugadores involucrados. Una suspensión deportiva aparece en principio como menos probable y suele reservarse para casos especialmente graves o reiterados. El antecedente más cercano ocurrió en Rusia 2018, cuando Granit Xhaka y Sherhan Shaqiri fueron multados con 10.000 francos suizos por realizar el gesto del águila albanesa frente a Serbia. El capitán Stefan Lechtenmeier también hizo el mismo gesto, recibió una multa de 5.000 francos suizos y ninguno de los tres fue suspendido. Pero aquí veo ese letrero que dice en un fondo blanco, como una saben, es un retazo de tela. Las Malvinas son Argentinas, con letras negras. Habrá instancias, momentos, para definir de quién son las Malvinas. Pero ahora el triunfo fue de Argentina, en la cancha. Y la sobresaliente actuación fue de Messi. Y sin soslayar, porque esto es importante, amigos, tenerla bien clara. Claro, Messi entrega los dos balones, pero el disparo de Enzo tiene un mérito enorme. Tiene potencia, tiene colocación, lo midió bien al arquero, lo ubicó al portero inglés y la puso dentro. Enorme mérito de Enzo Fernández. El cabezazo de Lautaro Martínez, la ubicación en primer término. El momento en que se eleva, él busca la ubicación entre los centrales ingleses, se eleva a espaldas el primero y con el otro detrás. Y le pega un frentazo a la pelota que nerviosamente muchos jugadores cabecean a donde está parado el arquero. Aquí le puso a la derecha de Pickford y se convirtió en el segundo gol, el gol de triunfo. Entonces también, desde luego y cómo no, tienen un enorme mérito los dos jugadores. El uno por su extraordinario derechazo y el otro por su cabezazo que evidencia primero la ubicación. Estar en el momento oportuno, en el lugar preciso y un gesto técnico a la altura de las circunstancias. Muy bien, muy bien, muy bien. Realmente, ayer recuerdo haber manifestado, mi querido Alejo, cuando analizábamos lo que podía pasar con Argentina, decía, llega la hora de la verdad, en que ya no es Cabo Verde, ya no es Egipto, ya no es ninguna de las selecciones que le han dado problemas a Argentina. Pero ahora estamos hablando de la selección de Inglaterra, la selección de un país que tiene a la liga más importante del mundo, la Premier League. Y entonces ahí vamos a ver a los 11 en la cancha, en un duelo futbolístico. Y Argentina lo ganó.
5: Así es, lo ganó bien. No hay nada que reclamarle a Argentina, a la FIFA en este caso tampoco. Porque mucho se habló de las tarjetas, mucho se habló de los penales, de las faltas, de que le perdonaban a Messi las faltas que cometía, que le regalaban penales de Argentina. Y bueno, ayer con fútbol ganó la selección de Argentina con una actitud de nunca bajar los brazos. Creo que esa es la gran fortaleza de Argentina, que nunca se dan por vencidos. Puede ser el minuto 85, 89... estar abajo 2-0, 3-0, y no van a dejar de intentar nunca, y ahí está la fortaleza, ahí está esa virtud que ha conseguido esta selección de Argentina, y lo ganó en la cancha. También Tuchel comete un grave error, bajo mi perspectiva, al quedarse solo con defensores, se contentó con el 1-0.
0: Terminó jugando con 6 defensas.
5: Fue su sentencia de muerte eso. Sí.
0: Terminó jugando con 6 defensas. No, así no se puede encarar un partido, por más que esté ganando 1-0. No, no. Hubo dos estrategas, bueno, digamos que tres, porque a Scaloni hay que darle su puesto también. Este es, después de todo, la escaloneta, que debía ser la mesineta. Pero les digo sinceramente, amigos, el primer técnico, Tuchel, que es el que pierde, moviendo las piezas, tomando decisiones en los cambios y demás. Messi, que es el técnico ganador en la cancha, ahí donde se escriben las verdades del fútbol. Y, desde luego, Lionel Scaloni en la planificación, y él tomó las decisiones también en los cambios. Llegó un momento en que prescindió de Leandro Paredes, que para muchos es un intocable en la selección de Argentina, pero por encima de esas variantes y de esos cambios, que sin duda le dieron resultado, pero si no aparecen esos dos momentos tácticos, técnicos de Messi, Argentina no ganaba el partido. 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Alguien me decía, ya no le van a discutir a Messi ser el goleador del torneo, ahora él va a jugar la final, pero no canten victoria, porque Mbappé, usted tiene la tabla de goleadores en el Mundial, claro. Marcelo, en la tabla de goleadores, pues allí está Mbappé, y Mbappé va a jugar, si el técnico lo pone, y él acepta también, el partido va a jugar, el partido por el tercer lugar ante la selección de Inglaterra el sábado.
4: Sí, señor, Lionel Messi tiene 8 goles de Argentina, Kylian Mbappé también tiene 8 goles, Erling Haaland tiene 7 goles, con 6 goles está Bellingham de Inglaterra.
0: Ya se quedó, ya él, bueno, también puede subir, superar su marca, ¿no?
4: Sí, señor.
0: 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Y para cerrar con este tema, a esperar la final, el próximo domingo, que usted la va a seguir por La Voz del Tomebamba, la emisora tradicional de Cuenca. Si no está frente a una pantalla, y aún estando frente a una pantalla, allí estaremos para acompañarle siempre con la cobertura de el último partido de este Campeonato Mundial 2026. ¡Qué nostalgia! Todavía no se termina el Mundial y ya lo estamos extrañando. Vamos a escuchar a Lautaro Martínez, el hombre que le dio la victoria a la selección argentina.
6: La primera vez que mi viejo me compró un par de botines, siempre soñé con hacer este gol. Perdón,
7: Está mirando, Mario, está mirando Bahía, está mirando tu familia. Es una locura Argentina, es una locura este equipo.
6: Para mi vieja, que del día también que yo me fui a Racing, jamás dejó de tender mi cama. Y eso para mí vale más que un gol, que una final. Tengo a mis dos hijos ahí que me han cambiado la vida desde que han llegado. Bajé un cambio. Disfruto de todo esto. Disfruto, mi hija me hizo bajar un cambio. Mi hijo 3 cambios y hoy soy un hombre, disfruto de la vida.
7: Bueno, hiciste disfrutar a 47 millones de argentinos hoy con ese cabezazo, como nunca.
6: Lo soñé, te lo juro, se lo dije. Alexi que iba a hacer un gol, se lo dije. A Facu Medina en el banco que iba a entrar y no iba a ganar. Y muy difícil hoy. Me quedó a mí. Enzo hizo un golazo también y al final, ahora que estoy más tranquilo, te digo que este equipo sigue demostrando de qué está hecho.
7: Te aprovecho ahora que estás tranquilo. Este equipo, le preguntaba a Scaloni recién, que cuando nos estábamos quedando afuera, cuando ellos obviamente de contra tenían espacios, afloró el talento, afloró el mejor juego, afloraron las situaciones de gol, porque además de corazón, garra y cabeza, ustedes tienen mucho fútbol.
6: Sí, eso es verdad, ellos se cansaron. Han presionado 60 minutos, después ya no daba más. Empezaron, cuando encontraron el gol, después se metieron atrás y eso a nosotros nos generó más tranquilidad a la hora de mover la pelota. Hicimos ancha la cancha y al final conseguimos los dos goles y después de 3 años y medio volvemos a jugar una final del mundo.
8: Perdón que venía emocionado allá ahí. Sí, es el gol de toda mi familia. Es el gol de ese niño que empezó a jugar al fútbol a, como dije, desde que empecé a jugar al fútbol, desde que mi papá me transmitió el amor por este deporte, que es algo increíble. Jamás imaginé vivir estas sensaciones dentro del cuerpo, jamás. Lo viví cuando nació mi hija. Cuando nació mi hijo, que me han cambiado la vida. Y este gol es el gol de un niño, un gol de, como te lo dije, me parece hace 3 partidos atrás. Estoy disfrutando.
0: Esta nota es complementaria. La nota emotiva, esa era realmente la que valía la pena escuchar, acordándose de sus orígenes, de su hogar, de sus padres, de sus hijos. Qué lindo realmente. Todo esto genera el fútbol. Toda esta magia genera el fútbol. 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Vamos a una breve pausa, amigos, y estaremos retornando en la recta final de nuestro espacio deportivo.
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4: Claro, el caso de Nardel y también de Jorge Latuquito Ordóñez. Fueron convocados jugadores porque el Deportivo Cuenca no tenía gente.
0: Claro. Entonces, pero, sin embargo, el Cuenca ayer mostró una mejor defensa. Lo que puede hacer un jugador que para mí tuvo un buen debut, Gian Nardelli, recién habilitado tras su arribo de Argentina. El jugador no tuvo problemas en acoplarse, firmeza en las marcas. El Cuenca ya no fue tan vulnerable atrás, pero aparece la grande. ¿Cuándo no? Este vapuleado Deportivo Cuenca. Al minuto 28. Patricio Bolsen entra y le da un codazo en la cara a un rival, consciente de su falta, de lo que eso representa, la expulsión. Señor Bolsen, ¿usted sabía que al que mete un codazo así le echan de la cancha? ¿O empezó a jugar al fútbol recién? No sabía tal vez que esos codazos... ¿Usted entiende que el fútbol es así, con codazos, en la cara de los rivales?
4: No, no.
0: ¿Así lo entiende, señor Bolsen? ¡Qué vergüenza! Usted dejó a su equipo en inferioridad numérica. Y la respuesta que estuvo brindando el Deportivo Cuenca en el aspecto defensivo, cuando menos, porque ofensivamente también tiene problemas el Cuenca, de incompetencia, esa es la verdad. Lo veo a este muchacho Rivero, grandote, potente, pelea los fallos arbitrales, pero no hace goles, pues. No hace goles. En ese sentido, indudablemente que ha sido mejor la actuación de Klimovic. Él anotó su gol al minuto 17 ante un centro de Mancinelli. Se elevó en el área sin marca. Lo descuidaron a Klimovic. Parietal izquierdo hacia abajo. Derrotó al portero Leonel Nazareno. Pero allí lo expulsaron a Bolsen por el codazo a Luque. Y el técnico del Deportivo Cuenca, ¿qué fue lo que hizo? En inferioridad numérica, se manda este numerito. Le dice, Jeremy, tú anda a marcar la derecha. Mosquera, tú córrete al centro para que acompañes a Nardelli. Y no le sale la foto. Porque en esa zona, Anangonó desequilibra y hace el gol.
4: Así es, demasiado tarde el cambio que hace. Usted claro. Lo hace, lo dice, ese movimiento táctico que hace Jorge Célico. Ya, pero tenía que poner un claro. Zaguero de oficio.
0: Pero mire, don Célico, ahí está, pero ahí está evidente el error de Célico. Él tenía que haber tomado precauciones. No se puede dar ventaja demorando un cambio, Marcelo.
4: Claro, y un puesto clave como es el zaguero central, sabiendo que el zaguero es expulsado. Inmediatamente, muchos técnicos han hecho el cambio, han sacrificado un jugador. Exactamente, es sobre la marcha el cambio.
0: No luego lo sacó a Melvin Díaz, pero ya cuando era tarde, pues.
4: Después de 10 minutos.
0: Pero por Dios. Y después dicen que Célico dice que se la toman con él o con el equipo y no es así. Ahí está la evidencia. Y en el segundo tiempo, a pesar de estar con un hombre menos, pero frente a un rival que yo no lo veo como una fuerza futbolística, honestamente les digo, a Leones Fútbol Club. Y así como generó oportunidades, y allí estuvo siempre respondiendo el portero Ferrero. Ya desde el minuto 12 mismo, ese cabezazo de Luque que lo sacó al córner Ferrero, fue otra demostración de la jerarquía del arquero que está más allá de cualquier discusión. Yo creo que con estructurando la defensa ya con Nardelli, va a tener algo más de garantía Ferrero en la saga. Pero al minuto 51 hubo una acción que vale la pena también llegar con una reflexión al señor Klimovic. Él fue el hombre que avanzó con la pelota y cuando tenía a su derecha, a 6-7 pasos a Mancinelli, que estaba sin marca, que estaba sin marca y que venía llegando perfilado porque él es derecho, él es diestro, para sacar el remate y vencer al portero nazareno Klimovic, que no tenía un manejo cómodo de la pelota, siempre apurado, las marcas fueron hacia él, pero él prefirió definir en una actitud totalmente egoísta y no se dio a Mancinelli, que reitero, estaba en mejor posición, en verdadera posición de gol. Klimovic también la tenía, pero no era tan clara como la de Mancinelli, y era cuestión de un solo toque.
4: Hacia
0: un solo toque hacia la derecha,
4: sí, señor.
0: Y probablemente a cobrar.
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Son las 10 con 12 minutos, empezando ya a esta hora el interruptor por sonido 102.1 en este día 16 de julio de 2026. Día jueves, un día sin fútbol, un día para hacer un respiro de todo lo que ha pasado, todas las emociones y eventos que nos ha brindado esta Copa 2026. Un saludo siempre a toda la gente que nos sintoniza en Tomebamba FM. Empezando el día de hoy también con temas de construcción para toda la gente que necesita materializar sus sueños, construir sus ideas. 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
0: Nosotros continuamos con más información, con más música. Quédate en sintonía de Tomebamba FM.

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1: Son las 10 con 21 minutos. Continuando con más del interruptor. Glory. Sintonizamos con la música. Recordamos este tema de Jay-Z que apareció en el 2012, recientemente incluido en las plataformas, en todas las plataformas más populares. En su momento, Jay-Z, cuando nació su hija Blue Ivy Carter, él creó esta canción allá por el 2012. Vamos a escuchar esta canción que se llama Glory.

Son las 10 con 25 minutos. Bueno, y el día de ayer veíamos cómo iba cambiando el rostro de Mick Jagger en las gradas del estadio mientras veía cómo Inglaterra ganaba un partido crucial en el Mundial 2026 contra Argentina y después se les iba de las manos. Existe una maldición de Mick Jagger con Inglaterra en los Mundiales. Fue en Sudáfrica 2010 cuando el rockstar británico declaró su apoyo no solo a su Inglaterra, sino también a Brasil y Estados Unidos. Ingleses y estadounidenses fueron eliminados en octavos de final, mientras que a los brasileños los echaron en cuartos de final. En el Mundial Brasil 2014, elogió a Inglaterra, Italia y Portugal, además de los anfitriones. Estos que los golearon en semifinales 1-7 por Alemania y con Mick Jagger en las gradas, Inglaterra, Italia y Portugal no pasaron de fase en grupos. En Rusia 2018 la denominada maldición se cumplió cuando asistió al estadio en las semifinales de Inglaterra frente a Croacia. Los croatas se impusieron 2-1 en tiempos extra. Fue en el Mundial Qatar 2022 cuando Mick Jagger desistió de ser la mufa y no se le vio en las gradas, pero para el Mundial 2026 asistió a los cuartos de final, donde eliminaron a Noruega, pero en las semifinales en Atlanta reapareció sin suerte, donde los ingleses volvieron a quedar a la orilla de la final.

Seguramente también hubo emociones con Liam Gallagher, porque ¿cuál fue el mensaje de Liam Gallagher después de la victoria de Argentina sobre Inglaterra? Pocos minutos después de que Argentina eliminara a Inglaterra 2-1 en la semifinal del Mundial 2026, Liam Gallagher de Oasis felicitó a la selección con un mensaje que se viralizó en minutos. El cantante publicó en su cuenta de X: "Respeto a los muchachos, no es el derecho divino de nadie ganar el Mundial. Felicitaciones Argentina, el mejor equipo ganó, hacia adelante y de lado, LG, beso". El posteo se viralizó al instante y desató una nueva oleada de afecto entre los fanáticos argentinos del vocalista de Oasis. El mensaje llegó tras un partido que Gallagher siguió con la atención propia de quien tiene lealtades cruzadas. Un día antes del encuentro en el Mercedes-Benz Stadium de Atlanta, el músico había publicado en la misma red social una frase que ya circulaba entre hinchas de ambos países: "Es duro estar aquí amando a Argentina y a toda su hermosa gente, pero sin querer que ganen". Aquel posteo había generado miles de respuestas, en su mayoría cargadas de humor y afecto por parte de seguidores argentinos. La previa también tuvo su propio intercambio. Una usuaria había escrito que estaba lista para pelear con Liam por Argentina versus Inglaterra, pero que él había elegido la paz. Gallagher respondió con dos palabras: "Estoy asustado".

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0: Son las 10:35 de esta hora. Te leo esta nota del portal virtual del Mercurio. Universidad de Cuenca lleva el amor brujo al escenario con música, danza y canto. La Orquesta Sinfónica y la Compañía de Danza de la Universidad de Cuenca presentarán El Amor Brujo, obra del compositor español Manuel de Falla. La puesta en escena se realizará el 16 y 17 de julio de 2026 a las 20 horas en el Teatro Carlos Cueva Tamariz con entrada libre. La propuesta integra música, danza y canto bajo la dirección musical de William Vergara, la coreografía de David Arias y la participación de artistas invitados. Carolina Napoleoni, directora de la Compañía de Danza de la Universidad de Cuenca e intérprete del personaje de Candela, explicó que la historia conserva el argumento original del compositor. Es la primera vez que la hacemos escénicamente con la compañía. La partitura fue escrita para una voz femenina y nosotros decidimos incorporarla como parte de la escena, aseguró en declaraciones a medios locales. La trama sigue a Candela, una mujer que intenta reconstruir su vida junto a Carmelo después de la muerte de su esposo. Sin embargo, el espectro del hombre regresa para impedir que ella inicie una nueva relación. La historia alcanza uno de sus momentos centrales con la danza ritual del fuego, concebida para expulsar al espíritu que atormenta a la protagonista. La mezzosoprano Priscila Urgilés, directora del Coro Polifónico de la Universidad de Cuenca, destacó que la obra exige precisión vocal y rítmica debido a la fuerza de la orquestación. También reconoció el trabajo de la Orquesta Sinfónica y del director William Vergara al señalar que los músicos llegan en los ensayos con una preparación rigurosa antes de unificar la interpretación bajo la dirección del maestro previo a la presentación. La programación incluirá la participación de Pam Danza de Guayaquil con la obra Las Bodas de Aurora. Más detalles, más noticias en 30 minutos. Quédate en sintonía de Sonido 102.1. Volvemos después de esta pausa.
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Son las 10:47, ya de regreso, escuchas el interruptor por sonido 102. Recordando el día de ayer, esos intensos minutos con la selección argentina remontando el marcador contra Inglaterra en un partido para recordar siempre. Uno de los mejores partidos del Mundial, sin duda. Felicitamos a la gran selección de Argentina liderada por el gran Messi. Con este temazo de Gustavo Cerati, esto se llama Déjà Vu.

Tremendo tema, Fuerza Natural, Gustavo Cerati, recordando ese gran déjà vu. Algunas frases para este Mundial 2026. Ya sea que apoyes España o Argentina, esto no se acaba hasta que se acaba.

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2: Son las 11:05 de esta hora. Te leo esta nota de Reuters. Scaloni se enfrenta al ex tutor de La Fuente en la final del Mundial Argentina-España. España arrolló a Francia, Argentina superó a duras penas a Inglaterra y la final de la Copa del Mundo se ha convertido en el sueño de cualquier guionista, campeones europeos contra campeones mundiales y sudamericanos, con un maestro y su antiguo alumno en áreas técnicas opuestas. La España de Luis de la Fuente intentará conseguir la segunda Copa del Mundo para el país, 16 años después de la primera en Sudáfrica, mientras que la Argentina de Lionel Scaloni busca convertirse en la primera nación desde Brasil 1962, en ganar dos títulos mundiales consecutivos. Sin embargo, más allá de la habitual presencia de pesos pesados, la final del domingo tiene un matiz más personal. Tras la victoria de España por 2-0 sobre Francia el martes y antes de que Argentina completara su remontada con una victoria de 2-1 contra Inglaterra en la segunda semifinal al día siguiente, De la Fuente sorprendió a muchos al decir que estaría encantado de enfrentarse a Argentina. No fue porque el técnico de 65 años los considerara un camino más fácil hacia la gloria. Todo lo contrario, su respuesta se basa en la amistad y en una relación forjada años atrás en la Academia de Entrenadores de la Real Federación Española de Fútbol, en Las Rosas, donde De la Fuente era tutor y Scaloni uno de sus alumnos. Ocurrió en 2017, 2 años después de que Scaloni pusiera fin a su carrera como jugador. De la Fuente, entonces responsable de las selecciones juveniles de España, fue una de las figuras que ayudó a guiar al jugador recién retirado en sus primeros pasos como entrenador. Ninguno de los dos hombres podría haber imaginado que las lecciones de Las Rosas resonarían algún día hasta llegar a una final de la Copa del Mundo. Scaloni habló con afecto sobre ese periodo y su vínculo con De la Fuente en la Copa América 2024. Luis ha sido de gran ayuda para quienes hicimos el curso de entrenador en Las Rosas. He conversado con él y le deseo todo lo mejor, dijo Scaloni antes de la victoria de Argentina sobre Ecuador en los cuartos de final de la Copa América. La admiración no ha sido unidireccional. De la Fuente ha descrito a Scaloni como un maestro, un título improbable para un antiguo alumno, pero muy apropiado para el hombre que guió a Argentina hacia el éxito mundial y continental. Quiero que España lo haga bien en la Eurocopa, y él nos ayudó muchísimo a los chicos que hicimos el curso de entrenadores en Las Rosas. Me gusta su forma de gestionar las cosas y cómo los jugadores lo dan todo por él, dijo Scaloni durante el torneo que coincidió con la Eurocopa 2024. Ambos entrenadores llegarían a levantar los respectivos trofeos continentales. Ahora se reencuentran no en un aula, sino con el mayor premio del fútbol en juego. Más detalles, más noticias en 30 minutos. Quédate en sintonía de Sonido 102.1. Volvemos después de esta pausa.
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1: Son las 11:32. Muy buenos días, amigos de La Voz del Tomebamba. Gracias por estar con nosotros en AM y en FM. Retomamos esta actividad de Lo Dijeron en la Radio, que se ha visto interrumpida todos estos días, estas semanas, por las emisiones del Mundial, las transmisiones que en muchos de los casos ha tocado en este horario, en otros nos ha tocado adelantar programaciones y nos ha impedido estar con ustedes durante esta programación. Una vez que hemos superado pues ya el 95% de transmisiones del Mundial, retomamos las labores cotidianas y las programaciones en sus horarios reales. Dicho esto, les damos la bienvenida y saludamos como siempre a Darío Orellana, que está con nosotros. Joven, ¿cómo le va? Bienvenido, muy buenos días.
2: Muy buenos días, Juan Pablo, así es, estamos listos para retomar el horario habitual de esta programación con lo que dijeron en la radio. Un saludo cordial siempre a toda la gente que nos sintoniza en las diferentes señales de Tomebamba y empezamos con las noticias de Lo que dijeron en la radio.
1: Usted lo ha dicho, así es que vamos con las informaciones. Son las 11:33. Un extranjero denunció la falta de respuesta tras un accidente de tránsito en Cuenca. El ciudadano extranjero, el exjamaiquino Berduay Camilus, sufrió un accidente de tránsito en Avenida Ordóñez Lasso en la ciudad de Cuenca. Él ha pedido que el presunto responsable de derecho asuma la situación. El caso ya está en conocimiento de la Fiscalía de la SUAY, mientras el presunto involucrado no habría acudido a los llamados realizados por la autoridad. Tenemos el siguiente reporte.
3: El pasado 29 de abril, el ciudadano extranjero Bedoay Camilo sufrió un accidente de tránsito en la avenida Ordóñez Lasso, al noreste de Cuenca, cuando circulaba en su motocicleta y fue impactado por un automóvil que se movilizaba en reversa.
4: Que se me rompió la pierna y los huesos que salió afuera. Y yo estuve como 7 días en terapia intensiva. Y
3: tras ser estabilizado, fue trasladado a una clínica privada donde fue intervenido quirúrgicamente.
4: Se fugó. Hasta el día de hoy no me dio la cara. Casi que me molía, como sé que yo no recordé nada hasta el día de hoy. Hay ciertas cosas que no me recuerdo, pero sé que mi esposa está embarazada.
3: El caso ya está en conocimiento de la Fiscalía de la SUAY, pero el involucrado no ha acudido a ninguno de los dos llamados realizados.
4: Él tiene que ir a dar su versión, pues él nunca fue.
3: Ahora solicita que el presunto involucrado se haga responsable de esta situación.
4: Yo que no tengo con qué que pagar, como sé, mi rehabilitación. Tampoco. Mete un delito, no debería fugarse y después que mandar a amenazarme que tiene bufete de abogado.
3: Informó María José Ortega.
2: Son las 11:35 y continuando con más noticias, Cuenca inaugura el 28º Congreso CIDEU enfocado en el financiamiento de desarrollo urbano. El director de Relaciones Internacionales del municipio de Cuenca, Felipe Ochoa, informó sobre el inicio del 28º Congreso del Centro Iberoamericano de Desarrollo Estratégico Urbano CIDEU en la ciudad. El encuentro internacional reúne a representantes de distintas urbes con el objetivo de establecer mecanismos y captar financiamiento destinado a proyectos de desarrollo urbano sostenible en la región.
5: Cuenca liderará una vez más otra de los reconocimientos internacionales que ya tiene a lo largo de la administración. Recordemos que Cuenca tiene ya 40 reconocimientos internacionales, este sumaría el número 41. Ocuparíamos la red por 2 años desde aquí al 2028, y lo importante de este espacio es que le permite a Cuenca liderar a 150 ciudades de la región de Iberoamérica, de Latinoamérica Latinoamérica y de la región y de la península ibérica para poder captar más cantidad de fondos, no solo para la ciudad de Cuenca, sino también para otras ciudades alrededor de toda la región. Cuenca lidera estos procesos justamente porque ya ha obtenido muchísimo financiamiento internacional. Recordemos todos los financiamientos que se construyen las grandes obras de Cuenca, los hospitales, el Parque del Ferrocarril, el Parque del Arco, la planta de Huangarcucho y todos estos procesos que tienen financiamiento internacional, pero también ha gestionado más de 23 millones de dólares en estos tres años de administración, en estos tres años y un poco más de cooperación no reembolsable. ¿Eso qué quiere decir? Cooperación gratuita para la ciudad. Asumir este reto de la presidencia de la red por primera vez en la historia de la ciudad, pues representa también una oportunidad para captar mayor cantidad de fondos internacionales.
1: Son las 11:37, 11:37. Vamos con otro tema. La alcaldesa subrogante descarta la inestabilidad en el municipio de Cuenca tras renuncias de funcionarios. La alcaldesa subrogante de Cuenca, Marisol Peñalosa, descartó que la municipalidad atraviese por un periodo de inestabilidad tras las recientes dimisiones de los gerentes de Etapa EP y de la MOVP, así como del director de la Guardia Ciudadana. Peñalosa señaló que las salidas de los funcionarios responden a decisiones tomadas a partir de informes emitidos por la Contraloría General del Estado. Asimismo, la autoridad subrogante indicó que se prevé la ejecución de nuevas modificaciones en el equipo de trabajo de la administración local durante los próximos días. Esto fue lo que manifestó.
6: En este caso, yo les había informado que desde el inicio se había solicitado los informes pertinentes, pero a la vez también las recomendaciones que nos ha dado Contraloría, que es de fiel cumplimiento. Eso ha sido una de las observaciones técnicas que hemos tenido y que ha sido nuestras preocupaciones. Si Contraloría nos da recomendaciones, tenemos que cumplir, es de fiel cumplimiento, y si no se lo hace, pues son decisiones técnicas que se han tomado. Sin embargo, siempre agradeceré a los excelentes funcionarios que Cuenca, el municipio de Cuenca, y el gran trabajo que se viene realizando.
7: Muchísimas gracias.
8: ¿Hay estabilidad en el municipio tras estas renuncias?
6: Tenemos estabilidad. Sí, tenemos estabilidad y el trabajo continúa, las obras, programas y proyectos. Muchísimas gracias.
9: Permítanos, solo una pregunta, permítanos, por favor. ¿Qué relación tiene Contraloría con la renuncia seguida de los gerentes de las entidades municipales? Vemos EMOV, vemos Etapa EP, ya lo hizo también EMAC. Por favor, eso para aclarar a la ciudad.
6: Bueno, en relación, hay un informes y que nos dan a nosotros, y sobre todo cada empresa pública tiene las recomendaciones de Contraloría que son de fiel cumplimiento, y en base a eso muchos se han cumplido, algunos no, y eso ha sido una de las observaciones técnicas que se ha tenido. Y en relación a la estabilidad, los programas, los proyectos continúan, porque los técnicos son de años que vienen trabajando dentro de la administración, y en esa línea nos basaremos al respeto, sobre todo a la estabilidad institucional, que los programas y proyectos continúan, porque hay excelentes funcionarios dentro de nuestra administración. Muchísimas gracias.
10: Muchas gracias.
2: Son las 11:39 y director del Consejo de Seguridad Ciudadana se pronuncia tras pedido de poner su cargo a disposición. El director del Consejo de Seguridad Ciudadana de Cuenca, Javier Barrera, se pronunció sobre el requerimiento de la alcaldesa subrogante Marisol Peñalosa de poner su cargo a disposición de la administración municipal. Al respecto, Barrera señaló la temporalidad de las funciones públicas. Todos quienes tenemos este tipo de cargos sabemos que tenemos una fecha de ingreso y no sabemos la fecha de salida. No obstante, el funcionario aseguró que la directriz institucional es dar continuidad a los procesos técnicos y operativos en curso para evitar la paralización de los servicios de seguridad en la ciudad.
11: Hay que decir con claridad que la señora alcaldesa solicitó la disponibilidad de todos los funcionarios de libre nombramiento y remoción, y esto hay que entenderlo como un proceso natural. Todos quienes ocupamos este tipo de cargos sabemos que tenemos una fecha de ingreso y no sabemos la fecha de salida. Siempre los cargos están a disponibilidad, dependerá ya de las decisiones que se vayan tomando de acuerdo a precisamente la programación que tenga la señora alcaldesa. En nuestro caso, lo que nos ha solicitado es darle continuidad al trabajo, así como lo ha hecho con todos los directores y gerentes. La disposición de la señora alcaldesa ha sido que la ciudad no se detenga ni un solo segundo, que continúen los proyectos, que continúen los procesos, y así lo estamos cumpliendo.
12: ¿Usted está tranquilo con el trabajo realizado hasta el momento, doctor?
11: En temas de seguridad siempre hay que hacer algo más, siempre hay que hacer algo más. Estamos un año justo frente al cargo, hemos duplicado el número de cámaras del Consejo de Seguridad Ciudadana. Hemos trabajado también con los barrios, duplicando el número de alarmas comunitarias. nunca estaremos satisfechos, porque en seguridad siempre hay que hacer algo más. Así es que con esa premisa seguimos trabajando día a día con absoluto compromiso con Cuenca. Lo que hemos dicho siempre es que estos cargos hay que entenderlos así, como de libre nombramiento y remoción. Inmediatamente lo que se hace es encargar a las subrogaciones correspondientes para darle continuidad a los procesos. Como les decía, en la primera reunión y en las demás reuniones que hemos mantenido con la señora alcaldesa, la disposición ha sido darle continuidad a todos los procesos. No tienen por qué detenerse los mismos, si bien se dan cambios dentro de las administraciones, es algo muy común, los procesos continúan.
7: Doctor, la presidenta de la Comisión de Seguridad, Lili Bermeo, señalaba que había que sincerar la tasa de seguridad y que incluso a futuro se tendría que tener en cuenta cobrar a la ruralidad. ¿Cómo usted ve y analiza esta situación que
11: Eso les corresponde ya a los señores concejales, si consideran o no realizar una reforma a la ordenanza que regula la tasa de seguridad ciudadana e incorporar a nuevos sujetos pasivos para el cobro. En cuanto a la transparencia de la tasa, ustedes conocen, continuamente nosotros estamos rindiendo cuentas de lo que se hace con la tasa, de los recursos que se generan exclusivamente para inversión y para procesos de prevención social y comunitaria. Siempre será necesario contar con procesos que permitan que la ciudadanía continuamente conozca cómo se invierten los recursos. Más allá de si hoy se cobra o no al sector rural, nosotros servimos a las 21 parroquias rurales. Hemos llegado, por ejemplo, a sectores como Putucay, Estero Piedras, Jesús del Gran Poder, sectores lejanos de nuestra parroquia Molleturo, donde antes no se llegaba y ahora el Consejo de Seguridad sirve a las parroquias rurales. Tenemos convenios con la mayoría de GATS parroquiales, precisamente para asesoría técnica, para dotación de enlaces de conectividad y adicionalmente para la instalación de alarmas comunitarias. Las decisiones ya de las reformas de ordenanzas les corresponden a las señoras y señores concejales. Ellos sabrán tomar la mejor decisión.
1: 11:43 minutos, continuamos con más informaciones y la Alcaldía de Naranjal invita a ser parte del Festival del Cangrejo Rojo 2026, una celebración que se desarrollará el 12 de agosto en el Cantón Naranjal. Víctor Aguirre, delegado de la Alcaldía, informó más sobre este evento a nivel nacional y también se extiende a nivel internacional. Hay varios visitantes, según contaba el representante de la Alcaldía de Naranjal.
10: Siempre que venimos a Cuenca nos sentimos como en casa. Quiero agradecerles de antemano porque siempre nos ha acompañado durante todas las ediciones del festival que hemos hecho desde el 2023 en la administración de nuestro alcalde Juan Carlos Rivera, quien les envía un saludo a todos ustedes. Y bueno, y el día de hoy no puedo estar acá por una agenda que tenía en Guayaquil, pero aquí estoy en representación de él para informarles acerca de nuestro festival que está próximo ya a desarrollarse, este evento el próximo 2 de agosto del 2026 en el Cantón Naranjal, provincia del Guayas. Desde las 8 de la mañana hasta las 12 ustedes podrán disfrutar del Festival del Cangrejo Rojo, Cangrejo Fest 2026. Nosotros actualmente somos los poseedores y orgullosamente del récord Guinness por la ensalada de cangrejos más grande del mundo. Es decir, este festival es internacional ya, nos conocen en el planeta entero y es un orgullo para el país, es un orgullo para Naranjal venir a difundir este festival. Recordarles a todos ustedes que el festival va a ser en la avenida Olmedo, serán 12 cuadras llenas de sabor, en donde nuestros chefs, hasta el momento más de 15 chefs que se han preparado a lo largo de todos estos años, y no cabe duda que este año también se prepararon, para brindarles a los turistas que llegan al Cantón Naranjal las mejores delicias. Más de 30 variedades de platillos preparados a base de cangrejo rojo, de la pulpa, y para muestra un botón, hoy nuestro chef ha traído para que ustedes se deleiten, para que ustedes prueben estas delicias y puedan comunicarle a la ciudadanía de Cuenca, a los ciudadanos de la SUAY, todo lo que ofrece el Cantón de Naranjal para este 2 de agosto. Estamos contentos, hoy he venido con el director de turismo del Cantón de Naranjal, ingeniero Cristian Guambaña, con la guapísima reina que también ya mismo estará dando unas palabras para invitarnos no solamente a la fiesta gastronómica, sino también a disfrutar de nuestros atractivos turísticos. Hay una pregunta muy recurrente que siempre nos hacen los medios de comunicación, que es la seguridad. Y yo le contestaba hace un momento a los compañeros que hicieron unas entrevistas previas a la rueda de prensa. Nosotros desde el 2023 hemos organizado este festival y siempre les hemos garantizado la seguridad. A nivel nacional, en ningún medio de comunicación, inclusive ustedes, nunca se ha reportado ningún inconveniente en cuanto a ese tema. ¿Por qué? Porque nosotros con antelación nos preparamos y trabajamos interinstitucionalmente con la Comisión de Tránsito, con la Policía Nacional, con las Fuerzas Armadas y todas las instituciones del orden para que este festival se desarrolle con normalidad, con toda la seguridad, tanto en la seguridad vial, tanto en la seguridad de cada ciudadano en el momento del evento y también en la seguridad sanitaria, porque la preparación de los alimentos son realizadas por verdaderos profesionales que son nuestros chefs, que tienen mucha experiencia. Este es el 11º festival como festival, porque anteriormente se lo conocía como Feria del Cangrejo, pero se lo denominó hace 11 años como festival. Entonces ellos tienen muchísima experiencia manejando ya la pulpa del cangrejo, así que con toda confianza para probar los 30 platos. Adicional a eso, como les decía, en estos últimos años, que son el 2023, 2024, 2025 y el 2026, nunca se reportó ningún problema.
2: Son las 11:47, tiempo de una pausa. Volvemos con más. Escuchas lo que dijeron en la radio.
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1: Son las 11:49. Continuamos con más escuchas lo que dijeron en la radio. Gobierno descarta eliminar el subsidio al gas y defiende baja en combustibles. Eduardo Racines, viceministro de Hidrocarburos, manifestó que está totalmente descartado el retiro del subsidio al gas. Además, resaltó que se está combatiendo su contrabando. Defendió la reducción de 5 centavos en el precio de los combustibles y recordó que los precios de los mismos en otros países son más caros.
2: El subsidio al gas existe, la diferencia es entre el precio de compra y el precio de venta, eso es subsidio. No existe ningún plan, proyecto de eliminación. La Agencia de Control de Regulación de Hidrocarburos ejecuta claros ejercicios de control operativos de control para evitar el contrabando. Los industriales tienen sus cilindros industriales y su precio industrial.
3: Los taxis pueden,
2: estamos trabajando en eso. Pero esos 5 centavos es un esfuerzo importante que el Estado ecuatoriano está haciendo. Porque es más, no son 5 centavos, lo dijo ayer el ministro. El esfuerzo correspondería inclusive a 20 centavos. Porque si manteníamos la fórmula anterior, hubiese subido 15 centavos. Y en vez de subir, bajó 5. 5 más 15, 20 centavos. Es un esfuerzo importante. La reducción que hemos visto que ha ocurrido en nuestras últimas semanas, la estamos trasladando. Ese es el mecanismo. Depende del comportamiento del precio de los combustibles a nivel internacional.
4: Como usted decía, la banda sigue vigente.
2: La banda sigue vigente, así es. Si ustedes preguntan, el precio de los combustibles en los países vecinos o en los diferentes países son más del doble.
0: Son las 11:51, 11:51. Vamos con otro tema. La Asociación de Hoteles de la SUAI y el GAD de Alausí, provincia de Chimborazo, firman un convenio para promover rutas turísticas. La Asociación de Hoteles de la SUAI y el Gobierno Autónomo Descentralizado de Alausí suscribieron un convenio de cooperación con el objetivo de difundir las rutas turísticas de este cantón en diferentes mercados del país. Juan Pablo Vanegas, presidente del gremio hotelero de la SUAI, informó que el acuerdo busca integrar la oferta turística de Alausí en los espacios de promoción y comercialización del sector a escala nacional. La iniciativa facilitará el intercambio de estrategias de difusión entre ambas localidades para captar un mayor flujo de visitantes, según manifestó. También en esta nota escucharemos las declaraciones del representante del GAD de Alausí sobre esta firma de este convenio. Remigio Roldán, quien es el alcalde de Alausí, felicitó esta iniciativa y también reconoció la importancia de trabajar de manera conjunta. Esto fue lo que manifestaron quienes hemos manifestado.
5: Bueno, es un importante convenio que se tiene con el GAD municipal de Alausí, donde hicimos una donación justamente de una pantalla donde se publicitará, se generará videos de la provincia y de la ciudad de Cuenca, sus atractivos turísticos y también sus servicios turísticos. Todos estos a través de los diferentes gremios se ha invitado para que se sumen los socios y esta información turística va a estar promocionándose en uno de los lugares más importantes de acogida de turistas. Se habla de 60.000 turistas solo en un mes, en donde vienen de diferentes partes del mundo y del país al tema del tren del Nariz del Diablo. En ese sentido, va a estar en la boletería esta información de Cuenca y la provincia de la SUAI.
6: ¿Es un intercambio de rutas turísticas Cuenca con Alausí?
5: Bueno, hay un trabajo importante con los operadores de turismo, se va a dar toda la información para que tengan el acceso directo a los boletos y puedan hacer paquetes y operar, pero la información que va a estar de los atractivos turísticos y de los servicios, eso va a ser importante, esa promoción que requiere la provincia y sobre todo la ciudad de Cuenca, va a estar presente en diferentes sitios del país y arrancamos con Alausí en la estación de tren Nariz del Diablo.
6: ¿Qué es lo que se pretende con esta propuesta?
5: Generar una reactivación económica, turística de nuestra provincia y de nuestra ciudad.
3: Gracias. Queremos agradecer a la Cámara de Turismo de Azuay. Hemos terminado de firmar un convenio de cooperación. Lo mencionaba anteriormente. Bueno, nosotros este importante trabajo hemos iniciado conociendo los datos estadísticos, ¿no? Por ejemplo, en los 8 meses de reactivación del tren, nosotros hemos recibido en Cantón Alausí, hemos recibido más de 63,000 turistas nacionales y extranjeros, ¿no? Y también habíamos cuantificado más de 8,700 cuencanos de haber visitado y recorrido en el tren más difícil del mundo en estos 8 meses. Entonces, ahí nace la necesidad de poder trabajar en una cooperación conjunta, en este sentido, entre Cámara de Turismo, entre Gobierno Municipal de Cantón Alausí, que los productos o los paquetes turísticos de la provincia de Azuay, de Cantón Cuenca, estése recorriendo en esta pantalla que va a ser colocado el día viernes en la estación del tren, ¿no? Que estése visibilizando, rodando, conociendo ante el mundo entero, porque recibimos a los turistas de diferentes partes del mundo, ¿no? Que conozca a los turistas del mundo los diferentes atractivos turísticos que tiene esta provincia, ¿no? Que tiene este cantón. Y viceversa, ¿no? Que todos los atractivos turísticos que tiene Alausí estése visibilizando, estése conocido en este sentido en esta provincia a través de la Cámara de Turismo, ¿no? A través de diferentes medios de comunicación. Entonces, ese ha sido el motivo, ¿no? De compartir los diferentes atractivos turísticos que tenemos entre provincia y cantones, ¿no? ¿Qué es lo que se va a...
1: Son las 11:55 y reportan disminución de robos en las vías de Azuay tras coordinación policial. Los robos en las vías de ingreso y salida de la provincia en Azuay registraron una reducción reciente, según informó Patricio Cherres, presidente de Autosur, empresa encargada del transporte interprovincial de pasajeros. El directivo atribuyó esta tendencia a las medidas implementadas luego de las reuniones mantenidas entre el sector de transporte, la Policía Nacional y la Gobernación del Azuay. Como parte de la estrategia de control, Cherres anticipó que los próximos días se prevé la firma de un convenio con la Corporación Nacional de Telecomunicaciones, CNT, para incorporar herramientas tecnológicas en las unidades de transporte que circulan por estas rutas.
7: Sí, bueno, nosotros como transporte interprovincial, tanto buses como microbuses, siempre estamos pendientes y preocupados por la situación, ya que conlleva el traslado de nosotros de personas. Hemos tenido mesas continuas, periódicas, con la Gobernación de la SUAI, tenemos mesas de seguridad que lo hacemos mensualmente, en donde ya se ha llegado a determinar y a buscar algunas soluciones para nuestro sector. El tema en la costa, especialmente donde se suscitan los robos, tenemos muy buenos acuerdos con la Policía Nacional, la Prefectura del Guayas y también con la Gobernación del Guayas. Con la instalación de cámaras de inteligencia artificial por parte de la Prefectura del Guayas, nos dan a nosotros seguimiento constante a nuestras unidades. También es en conjunto con la Policía Nacional que nos dan este tipo de seguimiento también, en que nos favorece a dar una mayor tranquilidad a nuestros usuarios. Esto se ha hecho tanto de transporte interprovincial, tanto buses como microbuses, en los que nos están beneficiando, sabemos, somos parte también de este beneficio, lo que es el transporte formal, para poder brindar una mayor seguridad a la ciudadanía.
8: ¿Con esto ha reducido los robos en estas zonas?
7: Sí, para lo menos nosotros, nuestras unidades como transporte formal ha reducido significativamente, porque la policía nos está dando ya seguimiento más frecuente a nuestras unidades y somos también monitoreados por las cámaras de inteligencia artificial de la Prefectura de Guayas. Como digo, por suerte ya nuestras unidades, bueno, y van a contar también, estamos también teniendo conversaciones con la CNT para que todas nuestras unidades cuenten con Wi-Fi, con internet satelital. Entonces vamos a tener cobertura el 100% del trayecto para poder también estar y avisar de estos hechos delictivos a la Policía Nacional y a las entidades de control. Entonces estamos, como digo, ya a puertas y a días de firmar este convenio con CNT, entonces para beneficio de la ciudadanía.
0: Son las 11:58 y sobre estos mismos temas y Patricio Cherres, presidente de Austrosur, encargada del transporte interprovincial de pasajeros y microbuses, manifestó que los ciudadanos deben defender la formalidad del transporte. Señaló que los gobiernos autónomos son los que deben entregar las terminales para microbuses, ya que cuentan con permisos y contratos de operación que les permiten trabajar. Lamentó que exista una campaña de desinformación sobre su labor. Esto fue lo que dijo.
9: Y que sea el gobierno, los gobiernos autónomos descentralizados los que nos den el terminal de microbuses. Nosotros estamos un transporte diferenciado, que no podemos entrar al terminal terrestre por el mismo hecho de todas las circunstancias y por qué se creó esta modalidad de servicio. Lamentablemente hay gente que desinforma por algunos intereses particulares propios de ellos. No sabemos qué hay detrás. Sí, contamos con el Permiso Nacional de Tránsito, también autorizaciones por parte de los gobiernos autónomos. Este es un servicio diferenciado, no es un servicio ejecutivo que no tiene que estar dentro del terminal terrestre por el mismo hecho de que cómo se creó esta modalidad de servicio. Debería ser un terminal para el beneficio de la ciudadanía, ¿no? O sea, creo que el único que sale ganando en todo esto es la ciudadanía, en el que cual pueda llegar a un terminal propio de microbuses, sentirse seguro, como es precisamente en otros países, donde el transporte es de algunos modos, tanto de buses como microbuses, y que tengan la garantía el usuario de estar en un lugar seguro con óptimas condiciones. Bueno, como lo hemos estado viniendo nosotros haciendo por cuenta de nosotros, haciendo las inversiones que ameritan, y es así que lo hemos venido ya trabajando en este sector por alrededor de 10 años. La Remigio Crespo son los que se encargan desde el transporte informal, donde que ahí sí, y creo que es de conocimiento público, el que pasa a los totes puede ver a gente con carteles enganchando, gritando, y eso no es transporte turístico, ¿no? Entonces, conocemos bien que este tipo de desinformación viene de ese sector. Lamentablemente hay algunos periodistas también, no todos, o sea, Cuenca se caracteriza por tener buenos periodistas, pero hay algunos que caen en este tipo de cosas, no sé por qué habrá detrás. Me imagino que gratis no ha de ser, pero que lo hacen y se prestan para desinformar a la gente.
1: Son las 12 y el municipio de Cuenca evalúa asambleas parroquiales para definir las obras de 2027. La directora de Participación y Gobernabilidad de la Municipalidad de Cuenca, Mónica Vargas, presentó un balance de las asambleas ciudadanas realizadas en las parroquias del cantón. Estas reuniones tienen como objetivo definir las obras y proyectos de infraestructura y servicios que se ejecutarán durante el año fiscal 2027. Según el reporte oficial, las jornadas en los distintos sectores rurales y urbanos permitieron receptar las prioridades de los habitantes para planificar la distribución de los recursos municipales del próximo periodo.
10: Bueno, ahí podemos identificar como denominador común de las peticiones y necesidades de la gente el tema de infraestructura vial, asfalto y pavimento en cada uno de los barrios, además también el tema de mantenimiento a nivel de parques, infraestructura, mantenimiento, juegos biosaludables, y como una tercera necesidad, en realidad el tema de servicios en lo que es seguridad ciudadana, en el tema de lo que son alarmas, cámaras de videovigilancia, lo cual es bueno también mencionar que eso se está coordinando con el Consejo de Seguridad. Ustedes hayan podido visualizar pues que muchas de estos servicios de cámaras y de alarmas comunitarias están siendo ya colocadas en varios barrios de las parroquias urbanas.
11: Tras estas asambleas, ¿cómo se va a, digámoslo así, desarrollar el tema del proceso ya para ejecución de los petitorios que han tenido la ciudadanía?
10: Bueno, como ustedes conocen, el tema de la planificación del presupuesto participativo se realiza durante el año 2026 para poder ejecutarlo en el año 2027. Una vez que se culminen con el tema del análisis técnico-jurídico de los requerimientos ciudadanos, esto tiene que ser conocido mediante la aprobación del anteproyecto de presupuesto municipal 2027 en una asamblea cantonal, que de igual manera haremos partícipes a toda la ciudadanía. Esa se desarrolla de acuerdo al COTAD hasta máximo finales de octubre. Posterior a ello, una vez que se realice el tema del conocimiento del anteproyecto, recordemos que el presupuesto quien aprueba es la máxima autoridad del Consejo Cantonal, y eso se desarrolla durante el mes de diciembre. Aprobadas y pasadas todas estas fases, nosotros de igual manera ponemos en conocimiento de los delegados ciudadanos a fin de poder tener ese seguimiento adecuado y ese acompañamiento, no solamente, como les decía, por parte de la corporación, sino de la ciudadanía, para poder mantener una constante comunicación con ellos.
1: Son las 12:03, llegando al final del programa de hoy. Esto fue lo que dijeron en la radio. Quédate en sintonía de Tomebamba. Ya vienen más noticias, más detalles en la emisión de la segunda hora de La Verdad con Luna Piedra y Juan Pablo Campoverde. Tengan una buena tarde.
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0: Saludos, muy buenas tardes, gracias por estar con nosotros. 12:05, bienvenidos a compartir con nosotros las noticias. Segunda emisión de la Hora de la Verdad. Volvemos ya a nuestro horario habitual, que tanto lo hemos extrañado, y como también ustedes así lo han hecho, nos han hecho sentir que nos han extrañado justamente en ese horario cuando estábamos en transmisiones de Mundial y todo aquello. También los adelantos de programaciones que nos hemos visto obligados para cumplir también con las transmisiones del Campeonato del Mundo. Dicho esto, les saludamos, le damos la cordial bienvenida. 19 grados centígrados a temperatura ambiente en la ciudad de Cuenca. Querida Luna, ¿cómo le va? Bienvenida, muy buenas tardes.
1: Muy buenas tardes, Juan Pablo, y un saludo a todos. Bienvenidos a la segunda emisión de La Hora de la Verdad. Es un gusto acompañarles por la próxima hora con una actualización de las noticias más importantes de este momento. Les traemos todo lo que va sucediendo ahora mismo en este 16 de julio del 2026. Arrancamos escuchando los titulares.
0: Atención, metástasis. Sobre este caso, la Corte de Justicia de Ecuador solicita la extradición de Javier Jordán y Ronnie Aliaga a Estados Unidos y Venezuela.
1: El TCR activa una denuncia por presunta violencia política de género contra el alcalde de Quito, Pavel Muñoz.
0: El correísmo dice que sus candidatos a las alcaldías de Guayaquil y Esmeralda serán en consenso con Aquiles Álvarez y Vico Villasís.
1: Nils Olsen irá por la alcaldía de San Borondón luego de que ADN sumara a Cintia Viteri en Guayaquil.
0: Celeg adjudica contrato para alquilar 50 megavatios para afrontar estiaje. Generaría electricidad recién en diciembre de este año.
1: Sectorización docente 2026, estos son los requisitos y el cronograma para Sierra Amazonía.
0: Así operaba la red de tráfico de migrantes que habría movido a Marino, el jefe de los lagartos, asesinado en una cancha de San Borondón.
1: Sorchoneros y Sabobox firmaron una presunta alianza para enfrentar a los lobos en El Oro, sugiere un informe policial.
0: Golpe a los lagartos en Guayas, capturan a alias Lao tras un operativo policial en Playas.
1: También le damos a conocer en el campo local que la alcaldía de Cuenca, la Fundación de Turismo para Cuenca y la Prefectura de la SOE realizaron el lanzamiento del estreno de la segunda temporada de la serie documental Cuenca Destino Gastronómico y la presentación oficial del producto Rutas Turísticas Basadas en Experiencias Gastronómicas.
0: Lenín Guzmán, exgerente de la empresa de movilidad en Cuenca, también se refirió a su salida de la empresa municipal. Y Gustavo Valencia, concejal de Cuenca, miembro del directorio de la empresa de la MOVP, también informó que hoy a las 18 horas se espera ya la designación del nuevo gerente de la empresa, de una terna que asegura cuenta con personas expertas en el tema de movilidad. Todo esto les contamos en los siguientes minutos, en esta segunda emisión de La Hora de la Verdad.
1: Son las 12:07, arrancamos y le contamos, citando a primicias, que tras un año 8 meses de que la Fiscalía General del Estado pidió que se inicie el proceso de extradición de Javier Jordán y Ronnie Aliaga, procesados en el caso Metástasis, y que ahora también enfrentan una investigación por el asesinato de Fernando Villavicencio, la Corte Nacional de Justicia del Ecuador solicitó formalmente el trámite a Venezuela y Estados Unidos respectivamente.
0: Así consta en el expediente del caso Metástasis, que se encuentra en la página web de la Función Judicial. El documento fue ingresado el 14 de julio pasado.
1: Alejandro Arteaga, presidente subrogante de la Corte Nacional de Justicia, solicitó formalmente a Venezuela y Estados Unidos que concedan la extradición del exasambleísta Ronnie Aliaga Santos y Javier Jordán Mendoza para que continúe el proceso penal seguido en su contra por el presunto delito de delincuencia organizada.
0: Asimismo, se da a conocer que Javier Jordán, identificado como el supuesto socio de Leandro Norero por la Fiscalía, vive en Estados Unidos desde el 2020, cuando salió del país antes de ser procesado en el caso de corrupción en la venta de insumos médicos junto a Daniel Salcedo y Dalo Bucaram. En los últimos días se hizo viral un video en el que aparece ingresando a un estadio de Miami para ver un partido del Mundial 2026.
1: Mientras tanto, el último que se supo del paradero del exasambleísta Ronnie Aliaga, identificado con el alias El Ruso, es que estaba en Venezuela en mayo del 2024. La Fiscalía del Ecuador lo ubica como el presunto operador del narcotraficante Leandro Norero y sus aliados en la Asamblea.
0: En teoría salió luego de que la Fiscalía incautó los celulares de Norero y extrajo información que reveló un entramado de corrupción entre jueces, fiscales, policías, guías penitenciarios y abogados para beneficiar con acciones y decisiones judiciales a peligrosos delincuentes.
1: Y es que el caso Metástasis es uno de los mayores escándalos que ha sacudido al sistema judicial ecuatoriano. Los primeros arrestos ocurrieron el pasado 14 de diciembre del 2023. La causa llegó a tener 52 procesados por el presunto delito de delincuencia organizada.
0: La Fiscalía armó un caso en el que se ha demostrado que con el fallecido Leandro, el patrón Norero, a la cabeza, hubo una red que operó para que jueces vayan a favor del narcotraficante y sus familiares, a punta de pago de sobornos y la planificación de atentados y amenazas.
1: En noviembre del 2024, un tribunal dictó penas de entre 3 3 años y 10 años de cárcel a 20 sentenciados del caso Metástasis. Entre ellos se encuentra Wilman Terán, expresidente del Consejo de la Judicatura, Pablo Ramírez, exdirector del Servicio de Atención a Privados de la Libertad de Esnaí, Javier Novillo, alias Novitex, abogado del narcotraficante Leandro Norero.
0: Son las 12 horas con 10 minutos, temas de la política. El Tribunal Contencioso Electoral reactiva una denuncia por presunta violencia política de género en contra del alcalde de Quito, Pavel Muñoz.
1: Citamos de Coavisa para contarle que según la convocatoria emitida por la Secretaría Nacional del TCE, la presidenta del organismo, Ivonne Coloma Peralta, citó a los jueces electorales para la sesión número 142-2026 PLE-TCE, que se desarrollará de manera virtual el día de hoy a las 17:30. El único punto del orden del día será el tratamiento de la causa número 592-2025 TCE.
0: El proceso se originó por una denuncia presentada en contra de Muñoz, relacionada con el concejal de Quito, Diego Garrido, y la falta de participación de su alterna, Janet Albuja. La denunciante sostiene que estos hechos configurarían una afectación a sus derechos políticos bajo la figura de violencia política de género.
1: La causa llega al pleno del TCE luego de que el expediente continuara su trámite tras una apelación. La resolución que adopten los jueces electorales podría definir las consecuencias políticas para el alcalde capitalino, en caso de que se determine la existencia de una infracción electoral, lo que podría dejar fuera de la papeleta en las próximas elecciones seccionales.
0: La defensa de Muñoz ha cuestionado el proceso y sostiene que la denuncia carece de sustento. Además, señala que el caso había sido archivado inicialmente y que su reactivación responde a una acción de motivaciones políticas.
1: El TCE deberá analizar los argumentos de las partes y resolver si existió o no violencia política de género dentro de los hechos denunciados.
0: Esto ya ha traído cola, ya ha traído declaraciones como la de la asambleísta Patricia Núñez, quien ha dicho que no es una decisión electoral, que es una persecución contra Pavel Muñoz y los candidatos de la Revolución Ciudadana. Si es necesario, acudiríamos a la OEA y a la Corte Interamericana, es lo que ha manifestado la asambleísta del correísmo.
2: Pero primeramente saludarles a ustedes, señores periodistas, agradecerles también por esa apertura y quiero decirles con contundencia, no podemos seguir permitiendo esta clase de persecución que se está haciendo contra nuestros compañeros de los gobiernos autónomos descentralizados, especialmente contra el señor alcalde Pavel Muñoz. Otra vez, luego de que han realizado continuos cambios de orden del día con la finalidad de atacarlo, ahora nuevamente pues con un ataque contundente con respecto al Tribunal Contencioso Electoral. No es posible. ¿Por qué no nos ganan en las urnas? Eso es lo que exigimos. Gánenos en las urnas, pero no hagan lo que están haciendo, quitando a nuestros candidatos, candidatos que tienen toda la posibilidad de llegar a ser alcaldes. ¿Y por qué los retiran? Porque tienen miedo, porque saben que les van a ganar. No estamos de acuerdo con eso. Nuestra solidaridad con Pavel Muñoz y nuestro rechazo contundente a la acción que está haciendo este gobierno, Daniel Noboa, conjuntamente con todo su equipo y con todas estas organizaciones o entidades que lo que están haciendo más bien es querer bajar a nuestra gente, a nuestros candidatos.
0: 12:13, declaraciones de la asambleísta Paola o Patricia Núñez sobre esta situación de lo que pues ayer ya se conoció, el Tribunal Contencioso Electoral reactiva esta denuncia por presunta violencia política de género y esta vez en contra del alcalde de Quito, Pavel Muñoz. Son las 12:13, nos vamos a una pausa, retornamos con más noticias en nuestro segundo bloque informativo, aquí en La Voz del Tomebamba. Nuestro compañero Darío Orellana ya está listo, nos va a presentar las noticias que hablan de ti y de tu mundo. Pausa y volvemos, 12:13.
3: Esta es una noticia de ti y de tu mundo. ¿Sabía usted que hoy es el Día Mundial de la Serpiente, una fecha dedicada

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0: Esta es una noticia de ti y de tu mundo. ¿Sabía usted que en 2003, a la edad de 77 años, muere en la localidad de Fort Lee, Nueva Jersey, Estados Unidos, la cantante cubana Celia Cruz, ganadora de 2 Grammy y 5 Grammys Latinos, entre otros premios? Es considerada una de las artistas latinas más populares e importantes del siglo XX.

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1: 12:22, noticias del Mundial. Jude Bellingham habló sobre cruce con Lionel Messi en las semifinales del Mundial en el Mercedes-Benz Stadium de Atlanta. Ambas selecciones protagonizaron un duelo de alto voltaje futbolístico y emocional. El conjunto inglés, dirigido por Thomas Tuchel, se adelantó con un gol de Anthony Gordon a los 55 minutos. Luego llegaron los goles de Enzo Fernández y Lautaro Martínez para Argentina. En medio de este enfrentamiento, también se realizó otro entre Jude Bellingham, de 23 años, y Lionel Messi, de 39, que acaparó la atención después de que las cámaras captaran una discusión entre ambos referentes. El episodio, que se viralizó en redes sociales, mostró a la estrella del Real Madrid y al capitán argentino un intercambio de palabras, miradas y en tono elevado. Leo respondió con una mueca sarcástica y un gesto con la cabeza luego de la intervención arbitral de Ismael El Fath, mientras Bellingham se retiró del lugar tras pronunciar la última frase del cruce. Ante la consulta de la prensa sobre la naturaleza de ese encuentro, Bellingham ofreció una versión apaciguadora. En realidad estábamos hablando de una falta, pero no fue nada grave en absoluto, afirmó el mediocampista en zona mixta, y agregó: estoy seguro de que cada quien hará lo suyo y le dará mucha importancia, pero no, en realidad no fue nada del otro mundo. Según el futbolista, el intercambio se limitó a una diferencia de criterios respecto a una infracción anterior. Pensé que había sido falta antes, y él dijo: ¿y qué hay de la que me hicieron a mí? Y yo solo le dije: eres lo suficientemente fuerte como para aguantarlas, manifestó.
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4: Esta es una noticia de ti y de tu mundo. ¿Sabía usted que En 2003, a la edad de 77 años, muere en la localidad de Fort Lee, Nueva Jersey, Estados Unidos, la cantante cubana Celia Cruz, ganadora de 2 Grammy y 5 Grammys latinos, entre otros premios. Es considerada una de las artistas latinas más populares e importantes del siglo XX.

0: las 12:27, perdón, continuamos con más. En las noticias le contamos también, entre otras cosas, que el correísmo dice que sus candidatos a las alcaldías de Guayaquil y Esmeralda serán en consenso con Aquiles Álvarez y Vico Villasís.
1: Atención, los cambios de última hora entre las precandidaturas de las elecciones seccionales del Ecuador, como la sorpresiva decisión de Cintia Viteri de ser la carta de ADN para la alcaldía de Guayaquil, han provocado la reacción del expresidente Rafael Correa hoy.
0: Así es, en un video de más de un minuto y grabado desde el extranjero, Correa se refirió a sus precandidatos para las alcaldías de Guayaquil y Esmeraldas y también le lanzó un mensaje de apoyo a los actuales alcaldes de ambas ciudades, quienes se suman al listado de autoridades detenidas por presunta corrupción en Ecuador.
1: También se da a conocer lo siguiente, lo que dijo Correa. Nuevamente, para que quede extremadamente claro, nosotros no propondremos candidaturas para las alcaldías de Guayaquil y Esmeraldas que no sean en consenso con Aquiles Álvarez y Vico Villasís y a los grupos que los representan.
0: Así es, pero la Revolución Ciudadana ya tiene precandidatos que fueron elegidos tras las primarias internas a finales de junio.
1: También en el caso de Guayaquil es el desconocido asambleísta por Guayas de la RC, Juan Pablo Molina, aunque en alianza con el Movimiento Amigo, que cobija al correísmo debido a una suspensión temporal ordenada por el TCE.
0: Sobre la situación legal de Álvarez y Villasís, Correa afirmó que ambos presuntamente se encuentran presos sin el debido proceso y con medidas abusivas, dice.
1: Son las 12:28. Seguimos en temas de elecciones, porque como les decíamos, ya lo de Cintia Viteri se ha conocido que va para la alcaldía de Guayaquil por ADN, pero hay otro nombre más.
0: Así es, el tablero electoral de la provincia del Guayas se sacudió una vez más con la suma de Cintia Viteri a las filas de ADN para buscar la alcaldía de Guayaquil. Nils Olsen, quien era el precandidato inicial para ese cargo, pasó a ser el postulante oficial para la alcaldía de San Borondón.
1: Para que este movimiento fuera posible, ADN decidió que Ariana Burgos ya no sea su aspirante para ese cantón. En su lugar, Burgos continuará ocupando la curul de la Asamblea Nacional que Olsen dejó tras renunciar como presidente del Legislativo.
0: Y es que el escenario para Olsen en San Borondón se presenta como una contienda electoral menos completa o compleja en la actualidad. Su confirmación ocurre pocas horas después de que al interior del Partido Social Cristiano PSC, María Belén Yunes, hermana del actual alcalde Juan José Yunes, decidiera no aceptar la precandidatura para ese mismo cantón.
1: Para que Viteri se sume al oficialismo, tuvo que abandonar el Movimiento Centro Democrático, organización que estaba auspiciando su candidatura. La exalcaldesa de Guayaquil intentará volver a ocupar el sillón de Olmedo de la mano de ADN, un movimiento que, según se confirmó, no tiene previsto realizar alianzas electorales.
0: Estos cambios se dan 5 días después de que la Fiscalía General del Estado citara a Viteri para este 17 y 21 de julio para comparecer en 2 investigaciones previas iniciadas en 2021 durante su periodo en el Cabildo porteño.
1: Son las 12:30. Esto en Guayaquil. ¿Qué pasa en la ciudad de Cuenca? Apareció Yacu Pérez.
0: Así es, le contamos en el campo local que Yacu Pérez, político local, ha hablado de su precandidatura a la alcaldía de Cuenca. La situación se define durante este fin de semana, aseguró, en donde se conocerá la decisión de las bases. Vamos a escuchar.
2: Este fin de semana se decide, estamos construyendo una alianza bastante amplia de varios sectores políticos y sociales. Y queremos ir con una propuesta muy potente y sobre todo con varias organizaciones políticas. Eso ha sido nuestra demora y por eso todavía no puedo decirles, pero que parece que va en firme la posibilidad. Es así.
3: ¿Qué pasó, doctor, con su candidatura con la izquierda?
2: Bueno, hubo un torpedeo del Consejo Nacional Electoral que impidió que Izquierda Democrática pueda tener sus candidaturas en todo el país. Sin embargo, después de que no se pudo realizar las primarias, ahora habría una posibilidad de movimientos que no han hecho primarias puedan ser parte de las alianzas. Entonces, parte de eso podría ser también una de ellas, este movimiento político. Estamos en esas conversaciones.
4: Camilo Ordóñez, que forma parte de Izquierda Democrática, ya se ha anunciado como precandidato junto a Marcelo Cabrera. ¿Está todavía en pie esta alianza con Somos Agua?
2: Entiendo que él sí está con igualdad y con por allá, es su decisión, la respetamos. Él es un actor político importante y si él ha tomado esa decisión, ¿qué podemos, nosotros no podríamos responder por su decisión?
4: Él refutaba, cuando usted anunció su precandidatura, refutaba que usted haya hecho aquello diciendo que no se han dado primarias y que eso se debe decidir a través de estas primarias exactamente. ¿Qué decir al respecto?
2: En efecto, hay un estatuto de Izquierda Democrática que eso hace que debían haberse realizado primarias, pero ni siquiera pudo, o sea, nadie hizo primarias acá en realidad. Eso impidió ser así candidatos formalmente. Por eso, Izquierda Democrática hizo un comunicado a nivel nacional indicando que en vista que el Consejo Nacional Electoral impide realizar las primarias, quedan en libertad para hacer primarias con otros sectores políticos. Y entiendo que por esa razón el economista Ordóñez tuvo la decisión de acudir con Igualdad. Igualdad le dio cabida y entiendo que será candidato, supongo, no estoy seguro.
4: ¿Su precandidatura entonces todavía no está en firme?
2: Mi precandidatura, mientras no esté inscrito, no está en firme. Pero de que las conversaciones están...
4: Pero usted tiene la intención.
2: Hay la propuesta de varios sectores, y reitero, políticos y sociales. Esa es la razón por la que no hemos podido definir aún. Y no hemos declinado porque más que yo mismo son algunas... la ciudadanía de Cuenca dice que tenemos condiciones, Cuenca necesita por el tema de la inseguridad, por el tema del agua, por el tema ecológico, por el tema de una firmeza que se requiere. Entonces, en función a eso, sí, estamos en esa posibilidad, pero este fin de semana se concretan con qué movimientos.
1: Eso es lo que ha dicho Yacu Pérez en estas últimas horas, aunque en un principio nos habían manifestado de que ya habría pues declinado de cualquier posibilidad. Eso es lo que nos habían dicho fuentes cercanas a Yacu Pérez. Sin embargo, pues nos ha manifestado en esta nota que Yacu Pérez este fin de semana decide su precandidatura a la alcaldía de la ciudad de Cuenca.
0: Con Yacu Pérez ya suman unos 12, 13 precandidatos. Uh-huh. Obviamente los tableros se ajustan hacia el final porque pasan por este proceso y finalmente ya salen los que han sido admitidos. Ahorita están en todo este proceso.
1: Y tienen hasta el domingo para ya determinar alianzas para de una vez y por todas empezar o continuar con el proceso de calificación de estas precandidaturas.
0: Así es, nos vamos a volver de una pausa. 1, 2, 3, 4 es la hora, 12:34. Volvemos con más.
5: Esta es una noticia de ti y de tu mundo. ¿Sabía usted que en 1950 la selección uruguaya de fútbol gana su segundo torneo mundial, el Brasil 1950, al vencer 2-1 al anfitrión en el Estadio Maracaná de Río de Janeiro, colmado por unos 100.000 brasileños? Juan Alberto Schiaffino y Alfides Edgardo Gigia marcaron los goles uruguayos mientras Calvino Friaca anotó para Brasil en el Maracanazo uruguayo.

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15: Y 41. Seguimos con más noticias y le contamos que SELEC adjudica el contrato para alquilar 50 megavatios para afrontar el estiaje que generarían electricidad recién en diciembre del 2026.
16: Así es, la Corporación Eléctrica del Ecuador logró adjudicar el tercero de los 5 contratos de alquiler de generación termoeléctrica que fue lanzado el 7 de mayo de este año. Se trata de un proceso para rentar 50 megavatios para la central Enrique García en Guayaquil.
15: Inicialmente, el proceso debía adjudicarse el 29 de mayo del 2026, pero el proceso logró adjudicarse recién el 8 de julio.
16: Eso retrasa la puesta en marcha de la planta, pues el contrato establece un plazo de hasta 6 meses para empezar a generar electricidad. Es decir, en el mejor de los casos, en diciembre del 2026 y el contrato se firma este mes.
15: Hay que recordar que esta contratación está prevista como un eje clave del plan del gobierno para afrontar la época seca para el sector eléctrico que empieza este mes de octubre.
16: De hecho, todos estos procesos de contratación pública han tenido demoras y problemas, por lo que todavía hay procesos sin adjudicar. Por eso, después de varios intentos con contratos grandes, la empresa pública decidió hacer contratos pequeños enfocados en alquiler, no en la construcción, frente al riesgo que representa un estiaje en los últimos meses del 2026.
15: 9 semanas después de que se lanzó la convocatoria, el proceso fue adjudicado con la resolución del número EJU RES 016326 del 8 de julio por 47.8 millones de dólares y el objetivo es alquilar unidades de generación de energía termoeléctrica terrestre, motores de combustión interna, incluida la interconexión, operación, supervisión, así como el mantenimiento para obtener energía eléctrica.
16: La resolución de adjudicación muestra que el precio final será de 20 millones de dólares menos que el presupuesto referencial previsto por SELEC y aunque el contrato todavía no consta en los archivos del proceso, la empresa ganadora es Agreco Energy Ecuador Compañía Limitada.
15: Durante el proceso hubo 7 ofertas, pero el 8 de junio la Comisión Técnica recomendó su contratación por un plazo de 970 días para la puesta en marcha, operación y desmovilización del proyecto.
16: Son las 12 horas con 43 minutos y atención sobre la sectorización docente 2026. Se anuncian cuáles son los requisitos y el cronograma para la Sierra y Amazonía.
15: Así es, citamos a primicias para contarle que el proceso de sectorización docente general para el régimen Sierra Amazonía, correspondiente al año lectivo 2026-2027, está habilitado desde el día de hoy.
16: Este trámite permite a los profesores reubicarse en instituciones educativas más cercanas a su lugar de residencia.
15: De acuerdo con el Ministerio de Educación, en esta convocatoria están disponibles 1.500 vacantes para docentes con nombramiento definitivo.
16: Atención con los requisitos para participar, si son los siguientes:
15: haber laborado al menos 2 años calendario consecutivos en la misma institución educativa con nombramiento definitivo,
16: no estar inmerso en un sumario administrativo
15: y no encontrarse en comisión de servicios.
16: Las postulaciones estarán habilitadas únicamente este 16 y 17 de julio a través del sitio web educacion.gob.es/sectorización-medio-docente-medio-general.
15: En esa plataforma los profesores podrán revisar y seleccionar las vacantes disponibles de acuerdo con sus preferencias.
16: Son las 12 horas con 44 minutos, 12:44.
15: Sí, y antes de cambiar de tema, Juan Pablo, quería contarles que tiene una nueva persona al frente de la Coordinación Zonal 6 de Educación, se llama Priscila Ávila Larriba. Hace pocos minutos nos enviaba un mensaje porque justamente hubo un tema con el tema de la sectorización que habíamos mandado la denuncia en esta mañana de que la página no estaba funcionando bien. Le salía el mensaje: estimado docente, lo sentimos, la fase de registro ha concluido, pero lo han arreglado a lo largo de esta mañana. Seguramente quienes estaban escuchando esta noticia y les interesa este tema Cuentan que ya en la mañana la intermitencia del sistema ha sido arreglada y la plataforma se encuentra totalmente habilitada. Así que también tiene una nueva coordinadora zonal 6 de educación, es Priscila Ávila Larriba.
16: Lo que nos han contado, ella es hija de la ex ministra fallecida Guadalupe Larriba. Eso es lo que nos ha podido manifestar. No se han dado a conocer razones de la salida de Carlos Guayas de la Coordinación Zonal 6 del Ministerio de Educación. Incluso hemos conocido que ha generado mucha sorpresa en el entorno de la coordinación esta nueva decisión que se ha tomado. No duró 2 meses o alrededor de 2 meses. Hay muchos proyectos que han quedado allí truncados, que ojalá la nueva funcionaria pueda pues llevarlos a cabo, sobre todo por el bien de la educación acá en la provincia.
15: Así es, la educación de la provincia merece lo mejor y le deseamos también a ella éxitos en sus funciones. Son las 2:46, lo que les íbamos a contar y venía en el campo local, que Gustavo Valencia, concejal de Cuenca y miembro del director de la empresa MOVP, informó que hoy a las 18 horas se espera ya la designación del nuevo gerente de la empresa de una terna, que asegura cuenta con personas expertas en el tema de movilidad. El objetivo, detalló el edil, es continuar con los planes y proyectos que venían ejecutándose desde la anterior gerencia. Vamos a escuchar.
17: Sí, con todo gusto. El día de hoy el directorio ha sido convocado de manera oficial y formal para un directorio a las 18 horas, 6 de la tarde, en la misma que conoceremos la terna que se ha puesto en conocimiento y sobre lo que se va a tratar, para designar ya al nuevo gerente de la empresa de movilidad, la EMOV-EP. Entiendo que los perfiles van bien y esperemos realmente hoy llegar a un acuerdo y que la votación sea unánime y que respaldemos realmente a uno de ellos para que pase a asumir un cargo tan delicado de una de las empresas más importantes de la ciudad como es la EMOV.
18: ¿Se conocen nombres que se estarían barajando para ser parte de esta empresa?
17: Bueno, tengo yo ya los perfiles, tengo aquí las hojas de vida, pero permítame que por respeto a los nominados y todo, no pueda adelantarme ningún nombre hasta que no se dé, por respeto, ¿no? Por respeto a la ciudad y también a quienes están siendo nominados para llegar a como postulantes a ser gerentes de la empresa de movilidad.
18: ¿Hay perfiles idóneos para ser parte de la misma?
17: Yo creería que sí, yo creo que vamos por buen camino y esperemos que luego de las 6 de la tarde exista ya la designación del nuevo gerente del EMOV.
18: En este caso es importante que se continúe con los proyectos, con todo el trabajo que se ha venido haciendo el EMOV.
17: Mire, todos los cambios que ustedes están mirando, que se han generado por parte de la administración, en primer lugar están en su pleno derecho de hacerlos, y yo creo que los cambios van encaminados a mejorar. Siempre un cambio debe ser para mejorar, sin la más remota duda, y yo creería de que sin pretender tampoco evaluar, porque es muy poco el tiempo, todavía no conocemos a los funcionarios que están y su trabajo y lo que vienen haciendo, pero yo percibo y creo de que viene para bien, porque todos los que estamos aquí básicamente perseguimos un solo objetivo, que es servir a la ciudad y hacerlo de la mejor manera. Si hay inconvenientes o problemas o cambios que habrá que hacer, sí, pero usted no se olvide de que hay programas, hay proyectos que están en plena ejecución. Entiendo que los mismos no se detendrán y seguiremos adelante entregando las obras, entregando todo lo que se viene por el camino. Hay 2 hospitales por ser inaugurados, por entregarse a la ciudad, hay obras que están en camino, el Febres Cordero, etcétera, etcétera. Yo creería que al término de los 4 años Cuenca será una ciudad diferente.
16: Declaraciones del concejal Gustavo Valencia al respecto. Entonces, esta tarde y noche se conocería ya quién es el nuevo funcionario que esté al frente de gerente de la EMOV-EP. Son las 12:49, última pausa. Volvemos en la parte final de nuestro servicio informativo.
8: Esta es una noticia de ti y de tu mundo. ¿Sabía usted que en 1948 nace en Ciudad de Panamá el cantante y compositor Rubén Blades, ganador de 3 premios Grammy y 5 Grammy Latino? Lleva grabados más de 35 discos de salsa y música caribeña. Ocupó el 3er puesto en las elecciones presidenciales panameñas de 1994 al reunir el 20% de los votos.
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16: Gracias por su sintonía. 12:55, llegamos a la parte final de nuestro servicio de noticias.
15: Así es, nos despedimos ya en este horario normal y ahora mismo viene Diálogo con el Pueblo con la licenciada Marta Cardoso.
16: Gracias a todos ustedes, licenciada.
2: Y yo les estoy agradeciendo a Juan Pablito, a Lunita, porque me dejan este bello espacio para conversar con mis amiguitos del mundo, mis amiguitas del mundo. Gracias, gracias compañeros periodistas.

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0: Y bien, amigas, amigos, estamos con todas y con todos ustedes en este programa Diálogo con el Pueblo, ya en el horario acostumbrado. Les saludamos con cariño, llegando a todos los países de América Latina, a todos los estados de Estados Unidos, a varios países de Europa. Les mandamos todo nuestro amor, un abrazo ferviente y una gratitud infinita por habernos esperado y por habernos sintonizado en diferentes horarios. Ya vamos a presentarles a ustedes el tema, el nombre y el tema. El doctor Agustín Vallejo nos va a hablar de la cirugía ortognática, mínimamente invasiva. Mire usted cuánto aprendemos nosotros en este programa. Vale aprender. Eso es lo único que nos hace seres humanos. Ya retornamos en unos segundos. Pero mientras tanto les digo, llamen a los teléfonos 282-5301, 284-2000, o escríbanos a Messenger, Diálogo con el Pueblo.
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11: Y bien, ya estamos con ustedes, amigas y amigos del mundo. Estaba observando a través de mi señal de Messenger todo lo que ha llegado de todo el mundo. De Centroamérica acaba de llegar realmente los cafés para el doctor, para todo el personal que se encuentra aquí en la radio, para Eddie, para Pablito, para todos en definitiva. Muchas gracias, Yolita Flores Delgado, que nos manda de Centroamérica. Todos los días un café diferente, repleto de flores hermosísimas, Y también tenemos aquí la suerte de contar con flores, unas tazas divinas, hermosas y frases preciosas, igual que todos esos cuadros que me están enviando y la celebración y el eco de Argentina, cómo sonó el eco en todo el país cuando metió el segundo gol Argentina ayer. Todo ello me ha enviado, muchísimas gracias. Estamos felices, encantados, felices siempre. Y ser buenos y ser humildes, como fue Messi. Messi se arrodilló a rezar. Eso fue lo mejor que pudimos haber visto el día de ayer en medio de todas las celebraciones. Se arrodilló en la mitad del estadio, rezó, agradeció y nos empujó a todos nosotros a tener la fe. Estamos encantados de todo ello, pero felices de esta actitud de Messi, humilde, porque que es humilde en los momentos más grandes de la vida, y ese ejemplo nos deja Messi. Ahora vamos a hablar con el doctor Agustín Vallejo, cirujano oral y maxilofacial por la Universidad Nacional Autónoma de México, en UNAM. Es miembro certificado por el Consejo Mexicano de Cirugía Oral y Maxilofacial. Miembro certificado por la Asociación Ecuatoriana de Cirugía Oral y Maxilofacial, AECOM. Docente de la Universidad Católica de Cuenca, Extensión Azogues. Miembro activo en programas quirúrgicos humanitarios para pacientes con labio y paladar hendido en México y en Ecuador. ¿En dónde trabaja el doctor Agustín Vallejo? En el Hospital Santa Inés. 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Pues la cirugía ortognática mínimamente invasiva es la mano derecha de nuestro distinguido invitado el día de hoy. Gracias. Aquí tenemos todo a través de internet. Saludo a mis amigos y hermanos ecuatorianos, todas las provincias y todos los cantones. Solamente quería decirles algo. En la vida, en la guerra, en los negocios, solamente tenemos un momento, una oportunidad. Nadie dará una segunda oportunidad. Debemos ser bastante fuertes para esperarla. ¿Se entendieron, amigas? ¿Amigos? Por eso tantos filósofos que nos recomiendan, Séneca nos recomienda educarnos, ¿no? Descartes igualmente. La educación es lo primero y eso nos hace grandes. Nos ayuda a planificar bien las cosas porque nosotros podemos tener el control de nuestra formación, de nuestras enseñanzas, de nuestro temperamento. Ellos son los guías. Saludos, amiguitas, nuevas amiguitas y nuevas.

0: Los amiguitos del alma, muchas gracias y son bienvenidos a Diálogo con el Pueblo. Saludos al doctor. Y realmente, este nombre, cirugía ortognática mínimamente invasiva, es representa para nosotros una evolución de la cirugía maxilofacial. Pero desearíamos, doctor, usted que se sirva a explicarnos qué es esa cirugía ortognática mínimamente invasiva. Bienvenido.
1: Muchísimas gracias, licenciada Martita. Antes que nada, agradecerle a usted, a su distinguida audiencia, por el espacio. Muy buenas tardes con todos.
0: Gracias a usted.
1: Muchas gracias.
0: Quisiera tener siempre a usted aquí.
1: Muchísimas gracias, qué amable. Mi licenciada Martita, mire, la cirugía ortognática no es nada nuevo, pero sí es muy innovadora. Y parte de su innovación es que en la actualidad la realizamos con técnicas de mínima invasión. Es decir, performamos una cirugía ortognática mínimamente invasiva. La cirugía ortognática como tal, lo que busca es corregir la posición de los maxilares, tanto el maxilar como la mandíbula, y en casos de ser necesario, el mentón, con sobre todo objetivos funcionales y estéticos. Cuando lo hacemos con un carácter mínimamente invasivo, nos amparamos sobre todo en heridas pequeñas, en disecciones más controladas, con el objetivo de que el paciente se inflame menos, le duela menos y se recupere de una mejor manera.
0: Qué bueno, doctor. O sea, en definitiva, el objetivo es corregir deformidades de los huesos maxilares de la mandíbula mediante técnicas quirúrgicas precisas que usted maneja, que son mucho menos traumáticas y que se apoyan en esa tecnología digital que usted ha aprendido, ¿no? Es de la última generación usted, doctor. Entonces, permite mejorar, doctor, la forma de masticar, la respiración, el habla, la estética. La estética facial también, lógicamente, ¿verdad, doctor? Y reduciendo el dolor y el sangrado y el tiempo de recuperación.
1: En efecto, mi querida licenciada Martita, cuando nosotros realizamos una cirugía ortognática de mínima invasión, hablamos de, como le comentaba, un menor sangrado, una menor inflamación, un menor dolor para el paciente. Además, como bien lo dice usted, nosotros sumamos al protocolo de mínima invasión un protocolo de planificación digital. Para ello, planificamos digitalmente todas las cirugías, es decir, le pedimos al estudiante, al paciente, usualmente un estudio que sería la tomografía y un escaneo intraoral. Con este par de estudios nosotros trabajamos digitalmente acerca de lo que haríamos en quirófano. De esta manera reposicionamos el maxilar adelante, arriba, abajo, hacia un lado, la mandíbula de igual manera, en función de las necesidades del paciente. Con esa planificación nosotros estamos seguros ya en quirófano que estamos transpolando básicamente lo que medimos en la tomografía milímetro a milímetro, lo estamos transpolando a quirófano de una forma práctica y segura, disminuyendo riesgos y aumentando la efectividad de los resultados.
0: Importante, doctor. Muchísimas gracias por ese ramo gigantesco de rosas, rosadas y rojas que nos acaban de enviar. Violita, muchas gracias. Son para el doctor, para mí. Gracias,
1: gracias.
0: Por las azucenas, por los cabezas y por todo. Gracias por esa fotografía también que mi amiguita desde Argentina nos envía de Messi, con su rostro humilde y serio, como es él. Toma las cosas tan en serio, sonríe cuando debe sonreír, pero se porta con seriedad absoluta en todos sus actos. Muchísimas gracias por todas esas cosas tan significativas que nos llegan en Diálogo con el Pueblo. Y en este momentito tenemos a Lady Prieto, que le hace una preguntita al doctor. Doctor, yo tengo una hijita con un problema en la cara. Quisiera que me diga, si esta cirugía consiste únicamente en mejorar la apariencia del rostro o tal vez busca restablecer la armonía entre los huesitos de la cara, en relación con los dientes.
1: Pues En efecto, como les comentaba, mi querida Lady, muchísimas gracias por su pregunta. Cuando nosotros hacemos cirugía ortognática, obtenemos beneficios tanto funcionales como estéticos. Por ahí quizás

0: cuando tienen problemas en la masticación, problemas en la respiración, a veces en las noches cuando duermen.
1: Y aquí tenemos también otra preguntita de Alejandro Sigüenza. ¿Desde qué edad se puede verificar esta operación?
0: Bueno, necesitamos igual una serie de estudios determinar la fase de crecimiento en la que se encuentra el paciente, pero en ocasiones anteriores se pensaba que en fases de crecimiento teníamos que esperar a que el paciente complete este crecimiento. Sin embargo, en la actualidad ya sabemos...
1: ¿qué años? ¿15 años tal vez?
0: Dependiendo del paciente, confirmando con ciertos estudios, pero podríamos rondar entre los 15 a 16 años, mi querida licenciada.
1: Sería mejor a esa edad tal vez...
0: Pues en realidad por la connotación psicológica...
1: Es en proceso de cambio.
0: Exactamente, y la connotación psicológica, el desarrollo, la adolescencia, el colegio, precisamente los protocolos actuales buscan operar pacientes jóvenes que sean candidatos y aptos con el objetivo de pues ahorrarles quizás el bullying en el colegio y facilitar el desenvolvimiento social.
1: Víctor Román le hace una pregunta. Mire que... A mí una odontóloga, ha querido corregirme las alteraciones de la posición de los maxilares a mi hijita. Y yo pensaba que no podía resolverse únicamente con ortodoncia. Esto le vio porque sintió un día dolor de la muelita y fue a verse allá. Y al verle que tenía ese problemita, trató de hacerla. Creo que no debe hacer un odontólogo, sino que tiene que hacer... un médico cirujano maxilofacial y que tenga experiencia como tiene el doctor Agustín Vallejo. ¿Es así, doctor?
0: Muchas gracias, licenciada, por la consideración. Pues, en efecto, a veces hay cuestiones, hay discrepancias óseas que no se pueden solucionar con ortodoncia y la única solución es la cirugía. Por ahí con la ortodoncia lo que
1: hay
0: se hace
1: es... Hay que tener mucho cuidado.
0: Exacto, es contraproducente porque podríamos, o lo que se hace usualmente es un camuflaje dental, pero eso a la larga resulta en problemas articulares, problemas estéticos igual y problemas funcionales.
1: Doctor, mire, cuando mi hija fue llevada donde el dentista, porque yo pensaba que había que llevarse allá, me dijo que tenía la mandíbula retraída o retragnatia. Yo no entiendo definitivamente qué quiere decir aquello. Y me dijo que no podía atender de ella sino un cirujano especializado. ¿Es esta su especialidad, doctor Agustín Vallejo?
0: En efecto, mi querida licenciada Martita, y la retrognatia, pues, para el público, en palabras del público, consiste básicamente en la mandíbula ligeramente por detrás.
1: Es la mandíbula retraída.
0: Exactamente, por detrás de donde habitualmente debería estar. Y claro, nosotros lo corregimos en función de las necesidades del paciente, o con una mentoplastía o con una cirugía de avance mandibular.
1: Muy bien. Lamentablemente hay personas que no se han hecho temprano, podrían hacerse a edad avanzada también, doctor, cuando tienen la quijadita muy salida.
0: Claro que sí, un paciente puede realizarse el procedimiento en edades avanzadas. De hecho, incluso un paciente muy joven, en fase de crecimiento hasta los 12 años, 13 años, un paciente que con un proceso de ortopedia adecuado podría salvarse de cirugía ortognática después. Eso quiere decir que si un paciente inicia con signos de discrepancias faciales a tempranas edades en la niñez, lo ideal es que los papás, el papito y la mamita del paciente lo lleven con un ortodoncista para que guíe el desarrollo de su cara y se salve de la cirugía ortognática.
1: Doctor, ¿puede decirme qué es una asimetría facial?
0: Claro que sí, mi licenciada Martita, muchas gracias. Mire, la asimetría facial en términos sencillos consiste básicamente en una forma de la cara en donde no hay una proporción adecuada, y eso ante los ojos de los demás es perceptible. Precisamente son estas asimetrías las que buscamos corregir con la cirugía ortognática, no como objetivo principal, porque usualmente, como le digo, los pacientes llegan con problemas funcionales de otro tipo.
1: Ya, mire, también tenemos una preguntita de Rosario Ríos Cordero. Ella dice que le llevó donde un odontólogo bastante ético. ¿Por qué? Porque tenía una mordida cruzada, no sé qué será una mordida cruzada, pero ella les recomendó que debería irse donde un cirujano oral y maxilofacial. O sea, eso no es cuestión de dentista, sino es cuestión de un cirujano oral como usted.

0: Doctor Agustín Vallejo.
1: Bueno, yo soy odontólogo de formación. Y
0: usted es odontólogo con esta especialidad.
1: Con especialidad de cirugía oral y maxilofacial. Pero siempre trabajamos en conjunto con el odontólogo ortodoncista, claro, en algunos casos con el protesista.
0: Vale la pena, si usted no tiene la especialidad del odontólogo.
1: Completamente.
0: Enviarle entonces donde el
1: especialista.
0: Cirujano. Sí.
1: Exactamente, en este caso pues es un problema que se soluciona con cirugía y bueno, de ser un problema con que se solucione con cirugía, se resolvería de esa manera, si no, lo ideal claro sería derivar con el especialista encargado de resolverlo, pero como lo describen pues así parece.
0: Katy Torres dice, yo tengo una amiguita que tiene la quijadita muy salida, pero ella lamentablemente ya tiene sus 35 años de edad y a veces se siente un poquito acomplejada y cuando tiene que pintarse los labios se pone apenas un poquito de brillo porque dice que le aparece mucho la quijadita salida. ¿Podría curarse a esa edad?
1: Claro que tenemos, claro que tiene solución.
0: ¿Los 35 años?
1: Sin problema. Es un procedimiento de igual de mínima invasión. Es algo que hacemos por dentro de la boquita con heridas muy, muy pequeñas en donde reducimos el tamaño del mentón para precisamente darle un poco más de proporción y simetría al rostro.
0: ¿Es posible entonces dejarle normal?
1: Completamente posible.
0: Eso está muy bueno, doctor. Y doctor, también se pueden notar alteraciones de crecimientos en los huesitos faciales.
1: Completamente, en el desarrollo de los pacientes.
0: Por ejemplo.
1: Claro, es lo que le digo. Por ejemplo, cuando un paciente está creciendo, un niño está creciendo, si es que el papito, la mamita ve que un lado de la cara quizás está más grande que el otro, algo no está yendo bien, y es eso lo que por ahí se puede corregir, sobre todo en etapas tempranas en la infancia y adolescencia, con ortodoncia y ortopedia.
0: Y me gusta bastante aquello que dice usted, que generalmente se realiza una vez que el crecimiento óseo ha finalizado alrededor de los 20 años y más en mujeres y 20 años en hombres, 18 años. Yo creo que en hombres es mejor que en mujeres, ¿no? Aun cuando existan algunas excepciones.
1: Pues, en cuanto a centros de crecimiento, tenemos algunos centros de crecimiento, sobre todo en los hombres que quedan activos incluso hasta los 21 años, que se encuentran sobre todo a nivel del cóndilo de la mandíbula. Sin embargo, cuando nosotros hacemos cirugía ortognática, no actuamos sobre ninguno de estos centros de crecimiento, no los alteramos. Ya no se pueden, digamos, no los podemos alterar, más lo que podemos es terminar de controlar esa última fase de crecimiento.
0: Doctor, ¿y qué significa aquello de mínimamente invasiva? ¿Qué, porque utiliza una cirugía pequeñita o porque tal vez utiliza técnicas que producen menos daño posible a los tejidos?
1: Pues en realidad, mi querida licenciada, es un poco de ambas. Son cirugías que se amparan sobre todo en heridas muy pequeñas. En bisecciones muy controladas y además con conceptos más actuales son cirugías que se amparan sobre todo en un mínimo impacto, son cirugías de mínimo impacto para que el paciente pueda recuperarse de mejor manera y sobrellevar todo el proceso de una manera un poco más accesible a como eran protocolos un poco más antiguos, un poco más anticuados, en donde el paciente por ahí en el postoperatorio padecía de alguna manera.
0: Claro, y vale la pena decirles y repetirles a las amiguitas y amiguitos que están escuchando el programa que la cirugía ortognática, a menudo denominada cirugía correctiva, en la que se ha especializado nuestro invitado de la Clínica Santa Inés, doctor Agustín Vallejo, ¿no? Es una cirugía correctiva de la mandíbula. Es un procedimiento que tiene como objetivo corregir problemas estructurales y funcionales de las mandíbulas y los huesos. Doctor, tradicionalmente esta cirugía requería incisiones importantes, lo que conlleva tal vez un periodo muy largo de recuperación.
1: Completamente, en protocolos pasados eran incisiones un poco más grandes, disecciones, heridas grandes que se traducen en mayor dolor y mayor inflamación posquirúrgica, así como también protocolos anteriores involucraban que el paciente salga de la cirugía con la boca cerrada, con alambres. En la actualidad ya no es así, el paciente sale con su boca abierta, pues abriendo, cerrando, comiendo, platicando sin problema.
0: Bueno, Joaquín dice, diga solamente mi nombre, pero quisiera saber si el doctor podría corregir mi labio de adelante, quedó hundido bastantísimo después de que yo perdí mis dientes en, tal vez en una gresca o en un accidente. Eso no importa, pero perdí los dientes delanteros. No me he colocado pronto ningún diente y quedé para siempre con el labio bastante hundido, el labio superior bastante hundido. ¿Es posible corregir de alguna manera, doctor?
1: Claro que sí. Habría que analizar el caso de forma completa. Probablemente no sea candidato para cirugía ortognática y podría ser candidato para otro tipo de procedimiento un poco más sencillo, que restituya la forma y la función del labio y los dientes del sector superior.
0: Doctor, ¿puede producir también problemas funcionales que se relacionan con la masticación, el habla, la respiración, la cirugía ortognática?
1: Bueno, la cirugía en efecto nos ayuda a corregir este tipo de problemas, sobre todo problemas, como usted bien menciona, licenciada, problemas en la masticación, problemas en la respiración, pacientes que hacen apneas o apneas obstructivas del sueño durante las noches, que parece que se ahogan, porque es normal que mientras durmamos, nuestra orofaringe y nasofaringe colapse, los tejidos colapsen, y de cierta manera el tubo por donde pasa el aire, por donde respiramos, se cierra, se oblitera. Esto hace que, esto es se produce sobre todo en pacientes que tienen la mandíbula y el maxilar un poco retraídos. Cuando nosotros los avanzamos, generamos mayor espacio y facilitamos esa respiración.
0: Yo no sé, hace una preguntita en este momentito Rubén Castillo Sigüenza. ¿Por qué es que yo no puedo masticar y tragar? Parece que tengo desalineada la mandíbula, no me he hecho examinar, pero tengo muchísima dificultad. También me dicen mis amigos que no entienden a veces lo que hablo, ¿no? Y a lo mejor tengo que hacerme ver, doctor, por un cirujano como usted, especializado.
1: Bueno, mi querido Rubén, podríamos con gusto analizar su caso en consulta. Sería importante.
0: ¿Por qué no puede masticar y hablar bien?
1: Claro que sí, encontrar el origen de esta ausencia en la función. Con gusto lo podríamos valorar en el consultorio 108 de la Torre 2 en el Hospital Santines.
0: ¿Pueden haber estos problemas como presentarse como trastornos de la articulación, tal vez temporomandibular? ¿De repente pueden ser común en personas con desalineación de la mandíbula?
1: Claro que sí, licenciada, sobre todo en pacientes en los que precisamente por ahí se opta por camuflaje dental, como le comentaba, a mediano y largo plazo, cuando nosotros usamos ortodoncia para disimular un problema que no es dental, sino más bien esqueletal, lo que provoca es que la articulación se vaya desgastando y sufra un exceso de carga, por así decirlo, lo que con el paso de los años al paciente le provoca mucho dolor y molestias.
0: Juanito Aguilar Samaniego le hace la siguiente pregunta. Dice, doctor, mi esposa tiene apnea del sueño. Me parece que la apnea ya es un caso grave, pero está un poquito desalineada su mandíbula. ¿Es tal vez uno de estos problemas?
1: Bueno, habría que confirmarlo, analizarlo, pero por cómo lo describe, parecería que sí.
0: ¿Estrecha las vías respiratorias, tal vez?
1: En efecto, es lo que le comento. Precisamente cuando nosotros tenemos el maxilar y la mandíbula hacia atrás, el tubo es un poco más delgado y se llega a cerrar.
0: ¿Y provoca problemas respiratorios?
1: Exacto, de esa manera.
0: O sea, es bastante peligroso.
1: Es peligroso porque a mediano y largo plazo el paciente es más propenso a desarrollar eventos cerebrovasculares, hipertensión, porque pues en definitiva no está oxigenando bien por las noches.
0: Doctor, dice que quieren saber qué es esto de mínimamente invasiva cuando ya los indicó usted, pero de todas maneras tengo una amiguita, Lady, que quiere saber qué es mínimamente invasiva, que se sirve el doctor explicarnos qué es.
1: Claro que sí, Lady. Muchas gracias por su pregunta. Con gusto se le explicamos las veces que sea necesario. La mínimamente invasiva, la cirugía mínimamente invasiva, radica en el principio de que la herida es más pequeña, la disección es más pequeña y levantamos menos tejidos. Esto al final se traduce en una recuperación más llevadera, menos inflamación y menos dolor para los pacientes que someten al procedimiento.
0: ¿Y qué instrumentos utiliza, doctor? ¿Ultrasónicos, tal vez?
1: Usamos sierras milimétricas, piso ultrasónico, el piso tomo cuando para ciertos cortes específicos, y la sierra milimétrica que es reciprocante. Con esos dos instrumentos nos amparamos en la cirugía para precisamente hacer cortes mínimos, acortar tiempos y hacer que el procedimiento sea lo de menor impacto para el paciente.
0: María Montoya le pregunta desde Ambato. Dice, tengo yo la cara bastante chupada por haber perdido los dientes y las muelitas hace mucho tiempo. Y está hundida totalmente mi cara. Parezco muy viejita. Yo apenas tengo 45 años. ¿Cómo sería posible corregir? Tal vez con una dentadura. Yo tengo unos puentes. Una dentadura que debe cambiarme, o tal vez primero tengo que hacerme una cirugía antes que nada.
1: Sería importantísimo analizar su caso. Probablemente no sea candidata para cirugía ortognática, pero sí para otro tipo de procedimiento que busque rejuvenecer su rostro. Lo importante aquí sería un análisis clínico exhaustivo y determinar qué es lo específicamente necesario para esta paciente.
0: ¿Y quiénes nomás son los pacientes que necesitan esta cirugía, doctor?
1: Bueno, un paciente que es candidato para cirugía ortognática, por lo general, como bien hemos mencionado, tiene alteraciones en la masticación, en la respiración durante las noches, problemas con su estética, y un paciente usualmente se siente candidato. Sin embargo, si es que un paciente considera es candidato para cirugía ortognática, se requiere una valoración clínica exhaustiva, análisis de tomografía, mediciones que nosotros tomamos, para, según eso, ampararnos y encontrar la posición adecuada tanto para el maxilar como la mandíbula.
0: Lucía Aragón Contreras dice, vea, mire, yo tengo un problema con mi esposo, no puede masticar del otro lado, mastica solamente del un lado, dice que no puede utilizar el lado derecho. ¿Es un problema de los que está hablando el doctor?
1: Podría ser un problema muscular.
0: Les dice ambos lados.
1: Podría ser un problema muscular o podría ser un problema esqueletal. Sería importante analizarlo clínicamente. Lo que sí, si solo mastica con un lado, está probablemente condenándose a sufrir problemas articulares de ese lado. Va a tener mucho dolor eventualmente.
0: Solamente ese dolor mastica solo de un lado es algo malo.
1: Es algo malo.
0: Puede dañarle la estructura del rostro.
1: Pues es que al final le sobrecarga un solo lado, tanto muscular como articularmente.
0: O sea, puede también ser un lado de la cara diferente al otro debido al crecimiento desigual de los maxilares, tal vez.
1: Puede ser posible en nuestra cara, todo crece de forma armónica, digámoslo así, y una estructura da paso a la otra, y si es que una estructura crece de forma deficiente, la que le sigue probablemente igual lo haga.
0: Doctor, también preguntan mis amigas, bueno, bastantes, si es que el tiempo de recuperación, ¿cuánto es?
1: El tiempo de recuperación siempre va a variar dependiendo del paciente. Sin embargo, lo que nosotros recomendamos a nuestros pacientes es que en promedio tengamos una cantidad de días de 15 hasta 21 días posteriores de la cirugía de descanso. Descanso relativo. No es que van a pasar en cama. De hecho, poco a poco se va reintegrando sus actividades cotidianas.
0: Desde Riobamba también tenemos una preguntita de Doloritas, que siempre nos está llamando y preguntando por sus parientes y por ella, una gran mujer, porque ella escucha la radio bastante. Dice que su nietecita tiene los dientes completamente salidos para afuera y bastante separados el uno del otro. Se le ve feo al sonreír. ¿Tendrá ella uno de esos problemas? ¿Será posible una corrección? Ella tiene 22 años.
1: Bueno, con esa edad ya no es necesaria la ortodoncia, o probablemente no la puede corregir, según el grado de discrepancia que tengamos. Sería importante una valoración clínica, pero a esa edad tranquilamente sería candidata para cirugía ortognática.
0: Para una cirugía.
1: Exactamente.
0: Y quedaría ella completamente bien.
1: Exactamente bien.
0: ¿Qué tiempo le duraría la cirugía?
1: No, la cirugía es para siempre. La cirugía dura para toda la vida. La cirugía como tal, el procedimiento de la cirugía dura como 3 o 4 horas en quirófano.
0: 3 o 4 horas en el quirófano y le dura para toda la vida.
1: Para toda la vida.
0: Y a Dolores tuvo muy buenas noticias el día de hoy sobre su nietecita. Qué bueno, me alegro mucho. Doctor, menos cicatrices.
1: Todas son por dentro de la boca, entonces no hay ninguna cicatriz.
0: O sea, en definitiva, hay un menor riesgo de complicaciones.
1: En lo absoluto, claro, al nosotros trabajar en un procedimiento con tanta habitualidad y con los protocolos con los que trabajamos, afortunadamente disminuimos el riesgo de complicaciones.
0: Doctor, antes, al planificar la cirugía digital en tercera dimensión, ¿antes de la cirugía hay que realizar una reconstrucción virtual del rostro, tal vez?
1: Precisamente es lo que hacemos, licenciada. Nosotros reconstruimos el rostro, simulamos virtualmente la cirugía.
0: ¿Ya?
1: Y nosotros eso, o mediante esta simulación...
0: Simulas el procedimiento.
1: Exactamente.
0: ¿Cómo simulan el procedimiento?
1: Mediante un programa, una licencia, que nosotros... pagamos, en este programa nosotros cargamos los estudios del paciente y simulamos el procedimiento quirúrgico. Una vez simulado el procedimiento quirúrgico, imprimimos con la ayuda de una impresora 3D unas férulas que diseñamos en este programa. Dichas férulas nos dictan que estamos colocando los huesos tal y cual donde los planeamos en la computadora.
0: Y ahí también predicen ustedes en todo aquello la mordida final, tal vez medir los movimientos en milímetros. ¿Cómo es eso, doctor?
1: Precisamente, licenciada, nosotros con esta digitalización podemos milímetro a milímetro ir midiendo los movimientos que necesita el paciente, tanto en su maxilar como en su mandíbula, para corregir los problemas funcionales y estéticos. Nosotros con esta digitalización y este proceso, como le comento, damos paso a una impresión digital. Esta impresión nos minimiza riesgos, nos efectiviza los resultados. Sabemos que nosotros estamos transpolando lo que planeamos a lo que estamos haciendo en quirófano y eso pues disminuye los riesgos y aumenta la satisfacción en el paciente.
0: Desde Estados Unidos tengo una preguntita de Mariana Jiménez. Yo escucho con mis amiguitas María y otras amiguitas más este programa al mediodía. Vea, mire, tengo una amiguita que no quiere ella que haga la pregunta, pero voy a hacer la pregunta porque le veo bastante acomplejada, con su quijadita bastante salida. Aquí es sumamente caro en Estados Unidos realizarse un cambio. ¿Cuánto tiempo le duraría allá? Y si no es muy cara una intervención quirúrgica de esta naturaleza, ella tiene 28 años, 29 años, dice, y... creo que tiene la mandíbula salida, la mandíbula inferior bastante salidita. No se le ve muy bien.
1: Perfecto. Habría que determinar cuál es el problema de raíz, si es que el problema nada más está a nivel del mentón, que se puede reducir de una manera, como le comentaba, de una manera simple, sencilla. O si el problema definitivamente es con todos los dientes y la mandíbula, si es que fuese el caso, probablemente sea candidata a cirugía ortognática.
0: Yeah.
1: Y si es que fuese así, con los protocolos de mínima invasión y las facilidades que tenemos acá en la ciudad y en el hospital, se hace muy llevadero para pacientes. Tenemos muchos pacientes que vienen de afuera, se realizan la intervención.
0: Qué bueno.
1: Y sobre todo pacientes nacionales que han venido de Quito a Guayaquil, se han regresado a su ciudad a los 2 días de la cirugía. En este caso, como hablamos de un paciente extranjero, pues por lo menos un mes yo creo que sería lo ideal que el paciente o la paciente se encuentre para un adecuado seguimiento posquirúrgico.
0: Para que vea perfectamente bien. Ahora, la cirugía guiada por computadora, ¿de qué se trata esa, doctor? Las guías quirúrgicas personalizadas permiten realizar cortes exactamente donde fueron planificados. Pero esto hace que la cirugía sea más rápida, tal vez, más segura, más precisa.
1: Claro que sí, acortamos tiempos y son estas guías las que precisamente imprimimos nosotros con la ayuda de esta impresora 3D, valga la redundancia. Nosotros hacemos uso de estas guías y sabemos que estamos cortando donde tenemos que cortar y colocando los huesos donde tenemos que colocar para finalmente colocar placas y tornillos de titanio que ahí se quedan y integran con el paciente para toda la vida.
0: Doctor, o sea, ¿ya no utilizan sierras convencionales?
1: Para algunos cortes se utilizan sierras convencionales con la pieza reciprocante. Para otros cortes, como le digo, por ahí se puede llegar a usar el piezo eléctrico.
0: Que funcionan mediante ultrasonido.
1: Exactamente, el piezo eléctrico o ultrasonido para algunos otros tipos de cortes. Lo importante es hacer cirugía de mínimo impacto e mínima invasión.
0: Claro. ¿Y esto qué ventajas le dan?
1: Pues sobre todo menor sangrado, menor inflamación, menor dolor posquirúrgico, incisiones más pequeñas, cortes más controlados, predictibilidad en los resultados y disminución de los riesgos, que es lo que más queremos.
0: Ya, doctor, le hace una preguntita José Armando Correa. José Armando Correa dice que quisiera saber qué son las placas de titanio, que le ha escuchado hablar de última generación porque tiene problemas en su hogar de uno de mis parientes.
1: Perfecto. Las placas de titanio, que son las placas, o mini placas en realidad, que usamos para fijar los huesos, no son más allá, más que las placas que se utilizan, las mismas que se utilizan a nivel de, por ejemplo, la cadera o los huesos de la pierna cuando se rompen. Son mini plaquitas, pequeñas plaquitas, que se colocan con tornillos y que se fijan al hueso y fijan los segmentos de los huesos, los dejan estables y son placas que integran con el hueso, que integran, en donde hacemos referencia a que el hueso va a crecer alrededor de estas placas, ya que afortunadamente usamos sobre todo placas de la mejor calidad.
0: Fantásticos adelantos, doctor. Pero tiene usted una llamada de una amiguita que quiere hablar directamente con usted. Muy bienvenida, mi amiga. Adelante.
2: Muy amable, doña Martita. Buenas tardes.
0: Quisiera
2: hacerle una consulta al profesional.
1: Buenas tardes.
2: Soy una persona de 68 años, mucho gusto, doctor. Yo fui diagnosticada con osteoartritis estado 2, dice. Y el tratamiento que me mandaron fue farmacológico y fisioterapia. Me mandaron, y además de eso, una placa estabilizadora. Sí, porque tengo ese problema. Entonces, yo he estado yendo, bueno, a consulta con especialista en el CEM, es en el Centro de Especialidades de la Universidad, que queda en la Huaynacapa. Pero en realidad el profesional no me ha terminado de hacer estas placas, sobre todo. No he recibido ningún tratamiento todavía y yo quisiera saber si yo puedo hacerme ese tratamiento con usted, porque en realidad yo tengo el lado derecho de mi mandíbula totalmente hinchado por lo que he forzado, ¿no?, en la mordida, pero dolor ya no tengo, no he tomado medicinas que me dio unos relajantes, en fin, el médico, cuando tengo mucho dolor tomo, pero por ejemplo cuando me tensiono mucho es más el dolor, pero cuando estoy bien no. Entonces esa es mi consulta, doctor.
1: Muchísimas gracias, muy buenas tardes, gracias por su tiempo, por su pregunta. Mire, le comento, sin lugar a dudas, antes que nada sería importantísimo una valoración clínica, entender qué es lo que está pasando, ver los exámenes, pero el protocolo adecuado pues precisamente radica en una guarda miorrelajante, un manejo farmacológico y una fisioterapia. Por ahí, cuando tenemos problemas crónicos a nivel de la articulación, también el tratarlos involucra un proceso complicado y largo. De todas maneras, en caso de estar interesada, con gusto podríamos valorar su caso en el consultorio 108 de la Torre 2 en el Hospital Santinés y orientarla. De todas maneras, como le comento, es un proceso largo el recuperarse de una osteoartritis articular.
0: Sí, amiguita. ¿Algo más? ¿Algo más, amiguita? No. Espera, entonces vaya usted a la Clínica Santa Inés para que le busque al doctor Agustín Vallejo. Porque, doctor, a mí me preocupa. Ella tiene dolor, ¿no?
1: Claro.
0: Y me parece que el problema está ahí, si es que hay dolor.
1: Bueno, nos comenta que por ahí el dolor ha disminuido. Yo creería que el tratamiento que le envió el especialista está haciendo efecto, pero como le comento, es un proceso largo y complicado. De todas maneras, como le comento, lo esencial sin duda sería una valoración clínica para poder saber a qué nos estamos enfrentando.
0: Doctor, debido a esas técnicas que usted utiliza, ¿causa menos traumatismo en los tejidos circundantes? ¿Hay menor riesgo de infección, de hemorragia, de otras complicaciones?
1: En efecto, el protocolo de mínimo impacto, el protocolo farmacológico, el protocolo de mínima invasión, el protocolo digital que llevamos en conjunto, se traducen en completo menores riesgos, una mejor recuperación para el paciente y todo más llevadero. Afortunadamente, no hemos tenido ningún paciente que se arrepienta de la cirugía ortognática jamás.
0: Ya, como usted ve, hay personas que tienen bastante edad, ¿verdad? Y que también le han llamado y también le han escrito. Entonces, esto hace que el procedimiento sea más seguro debido a la edad, especialmente para pacientes con problemas de salud preexistentes o por aquellos que están preocupados por los riesgos posoperatorios.
1: Claro que sí. La edad siempre va a ser importante, siempre va a jugar un papel fundamental en cuanto a riesgos y complicaciones. Sin embargo, los protocolos en conjunto, como hemos platicado, nos ayudan en general a disminuirlos en completo los riesgos.
0: Doctor, los abordajes tradicionales requerían muchos desprendimientos de tejidos blandos. La evolución hacia procedimientos conservadores se logra integrando varias técnicas clave. Por ejemplo, diríamos nosotros, una planificación virtual, tercera dimensión, un protocolo anestésico, recuperación acelerada.
1: Claro que sí. Un protocolo completo, un equipo completo, tanto con anestesiología, con el equipo, como le comentó, de ortodoncia, la digitalización, nos ayudan en general a obtener una muy buena tasa de éxito en nuestros tratamientos, y es por eso que en la Santinés, con los equipos que tenemos, con la calidad de profesionales que tenemos, podemos brindarle a la comunidad con mucha seguridad los mejores tratamientos disponibles.
0: Ya. Como está diciendo todo aquello el doctor, quería yo saber en este momento, dice Clever Paulino, ¿de qué planificación digital avanzada nos habla el doctor? Desearía que nos se sirva explicarnos si utiliza una planificación quirúrgicamente virtual de tercera simulación. ¿Qué es lo que permite?
1: Claro que sí, nuestro querido Clever. En efecto, usamos la licencia de un pequeño programa que se llama NemoFab. En este programa nosotros colocamos los estudios del paciente y digitalmente desarrollamos la cirugía. Colocamos los huesos en donde deberían estar con base a las mediciones que realizamos de los estudios del paciente. Eso hace que sea más fácil transpolar eso, llevar eso aquí al quirófano, en quirófano, y obtener mejores resultados.
0: ¿Y usted para todo ello tiene que hacer una planificación virtual quirúrgica, virtual surgical?
1: Exactamente, una planificación virtual quirúrgica lo hacemos.
0: ¿Simula diferentes posiciones del bies? ¿De los maxilares?
1: Encontramos diferentes resultados siempre en cuanto a distintas planificaciones, sin embargo, la posición ideal de los huesos siempre va a ser una.
0: Mire, dice María Juana, todo lo contrario de las demás amiguitas que han llamado y que tienen la quijadita salida, yo tengo mi quijada completamente hundida, lo que no me permite masticar bien. ¿Eso es posible corregir, una quijada muy hundida?
1: Claro que sí, Claro que sí. Sí, habría que determinar si el problema está nada más a nivel de la quijada o a nivel de toda la mandíbula, pero es un problema que se puede corregir y no importa la edad.
0: Oh, qué bueno. Sí, es una cirugía fantástica, claro, doctor. Sí. Una impresión en tercera dimensión, ¿no es cierto?
1: Sí, imprimimos en 3D las férulas y las guías que usamos en quirófano, sabiendo así que, o estamos seguros, así que estamos haciendo tal cual lo que hicimos en la computadora.
0: Ya, alguna preguntita tiene de Rubén Sáenz. Dice que quiere preguntar la relación que tiene con la apnea obstructiva del sueño que tiene su hijo. ¿Podría dañarse con el tiempo su boca, su masticación?
1: Sería importante saber cuál es la edad el hijo de nuestro querido Rubén. Sin embargo, claro que sí, probablemente hablamos de un paciente clase 2 esqueletal. Habría que analizarlo clínicamente, tomar ciertos estudios, ver cuál es la edad, como le comento, para saber cuál es el tratamiento ideal.
0: ¿Para disminuir, por ejemplo, los episodios de apnea?
1: Perfectamente, claro que sí, en efecto ese sería el objetivo.
0: Para mejorar la oxigenación también, bien, pues, que descanse, porque está oxigenándose poco. Para reducir la somnolencia diurna que dice que tiene el jovencito.
1: Claro, lo ideal sería disminuir la somnolencia, favorecer el descanso nocturno, y eso lo corregiríamos con un tratamiento adecuado. Si es que el paciente es candidato y se encuentra en edad, podríamos hacer una cirugía ortognática.
0: Por lo que veo, tiene también muchos beneficios de tipo psicológico.
1: Completamente, siempre va de la mano lo uno de lo otro, y es por eso que comentábamos en un inicio, licenciada Martita, que en la actualidad operamos a pacientes jóvenes para precisamente evitarles a veces esa connotación social que hay, el bullying que puede haber en los colegios, en la universidad, y un desarrollo biopsicosocial más adecuado.
0: ¿Tiene mayor confianza en sonreír, doctor?
1: Completamente. Un paciente con una sonrisa más equilibrada, más armónica, no por fines estéticos, sino por fines funcionales, es un paciente que vive mucho más feliz.
0: Ya, doctor. Creo que aquí terminamos el programa, doctor, y estamos sumamente agradecidos con usted porque nos ha explicado algo que no se entendía mucho, la cirugía ortognática, que soluciona una serie de problemas, como escucharon en el trayecto del programa. Cirugía ortognática mínimamente invasiva, nos dijo el doctor Agustín Vallejo, cirujano oral y maxilofacial por la Universidad Nacional Autónoma de México, UNAM, miembro certificado por el Consejo Mexicano de Cirugía Oral Maxilofacial y certificado también y miembro de la Asociación Ecuatoriana de Cirugía Oral y Maxilofacial, AECOM, docente de la Universidad Católica de Cuenca, miembro activo de programas quirúrgicos humanitarios para pacientes con labio y paladar hendido. De esto también suelen llamarme muchas personas, ¿no? Por el labio y paladar hendido. Entonces, me parece que eso se soluciona en cuanto nace la persona.
1: Es un tema que nos apasiona muchísimo.
0: ¿O debe muy complejo crecer un poco el niño?
1: Depende. Más bien es un paciente que se somete a muchas cirugías a lo largo de toda su vida, porque vienen en ciclos. Comenzamos con el paladar, vamos con el labio, luego hay un ciclo de ortopedia, colocamos injerto de hueso, en algunos casos ortognática, rinoplastia. Es un tema bastante complejo, pero muy interesante.
0: Bastante complejo, pero necesitadísimo y urgente, ¿no? 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Muchas gracias, doctor. Amiguitas, amiguitos del mundo entero, gracias por todos esos recuerdos maravillosos. Nos dicen que el destino no es una fuerza externa. Amigas, amigos, es una fuerza interna. No podemos cambiar el destino, pero sí nuestra actitud hacia él, ya saben. Podemos cambiar nuestra actitud hacia él. O sea, somos un poco filosóficos. Vamos a dedicarles a todas las amigas y amigos del mundo entero, latinoamericanos, de Estados Unidos, de los países latinos que están en Europa, y a todos los ecuatorianos, particularmente a los argentinos, una canción cantada por argentinos, bellísima, de última moda, y que nos habla que los cantores no podemos callar, también los periodistas. Hasta pronto, amigas. Hasta pronto, amigos. Hasta pronto, doctor.
1: Muchísimas gracias, licenciada. Gracias a todos. Hasta luego.
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4: Son las 14:07.
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0: Tenemos ya las 14 horas con 12 minutos. Un abrazo, señoras y señores. Buenas tardes, aquí estamos en Tomebamba Deportiva con Alejandro Serrano, Eddie Brazales, Marcelo Gutiérrez y obviamente pues el señor Patricio Torres en este espacio de Tomebamba Deportiva, arriba, siempre arriba. 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Y hoy es... bueno, yo creo que más bien voy a hablar de lo que mañana usted puede, porque ya hoy día de pronto ya usted almorzó a esta hora de la tarde, tenemos las 2 de la tarde con 14 minutos, pero mañana es viernes, ¿no?
1: Sí.
0: Usted sabe, tiene una frase de los viernes.
1: Viernes y el puerco lo sabe.
0: ¿El puerco?
1: El cuerpo.
0: El puerco lo matan el viernes también.
1: También.
0: El cuerpo lo sabe. Bueno. 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

0: 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Bueno, al momento están dándose los resultados de lo que usted pensaba se podría haber dado en este Mundial, don Alejandro. Se ha caído ya con algunas selecciones, como yo, por ejemplo, digo, me caí con Francia. Yo esperé que Francia tenga una mejor actuación, que llegue a ser finalista y que incluso de pronto hasta pueda llegar a ser campeón. Yo me incliné, les digo, por Francia, pero me he caído. ¿Usted cómo está?
1: Bueno, yo también pensaba que Francia iba... Perdón, que Francia iba a salir campeona del mundo en esta ocasión. Según lo que habíamos visto,
0: ¿no? Coincidimos durante los dos, ¿no?
1: La fase de grupos, según lo que vimos en los partidos ya desde los 16avos, pero fue totalmente anulado el equipo francés ante una selección fuerte como España. Y bueno, ayer con Argentina, yo le iba a Argentina, pero más por mi sentimiento de latinoamericano, de apoyar a la selección que nos representa de cierto modo ante los europeos, que son los que restan. Y bueno, se dio, aunque no le tenía mucha fe a Argentina, pero se dio finalmente. Creo que por ese lado sí que le atinamos, pero Francia sí que fue por donde hemos fallado, Gifford. Sí.
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0: 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Bueno, tenemos una fotografía del partido en el que Argentina ayer le ganó a Inglaterra. Y muchas de las veces, todos los días, preparo el programa, escribo para que no se me escapen las ideas. Pero bueno, decirles que Argentina venció a Inglaterra en un duelo que quedará en las páginas más importantes del Mundial por el desenlace agónico que tuvo ayer, sí. La primera parte fue una batalla futbolística en la que se vio, yo diría, cierto equilibrio, un poquito más inclinándose a favor de Inglaterra. Esa es mi opinión, mi posición humilde, por cierto. Y las acciones de mayor peligro en el primer tiempo fueron, recordarán ustedes, con ese remate desde fuera del área de Enzo Fernández, pero su disparo, la pelota fue por encima del travesaño. Y una jugada de Inglaterra de John Stone, que respondió con un cabezazo que terminó sin peligro sobre el arco del Dibu Martínez, el meta argentino. Y así los equipos se fueron al descanso. No habían goles. Pero en el complemento, la albiceleste buscó más en ofensiva. Ya ganaba Inglaterra 1-0, ¿no? Sí, por eso es que les decía que en el segundo tiempo, para mí, los ingleses se equivocaron. El señor Tuchel, o como quieran ustedes, técnico alemán que dirige a Inglaterra, medio que comete un error, porque le cede la iniciativa a los argentinos. Inglaterra empieza a defender ese 1-0 que no era la garantía para una victoria. Y así entonces, en la de complemento, la albiceleste se volcó sobre el campo inglés, fue más ofensivo el equipo argentino, y Lionel Messi comenzó a encontrar conexiones e ir a ganar mayor cantidad de pases entre líneas. Bueno, la gran diferencia entre Argentina y los otros equipos es que tiene a un genio. Sigue siendo un genio del fútbol, el mejor al momento, en este instante, en estos momentos del fútbol mundial, Lionel Messi. De él partieron los pases para los goles de Julián Álvarez. Bueno, primero antes vamos con eso, no de Julián. Primero Julián Álvarez al minuto 47, a los dos minutos del segundo tiempo, con ese remate primero. Él tuvo una doble oportunidad de marcar el empate, doble oportunidad, pero no logró concretar. El gol de Inglaterra fue a los 55 minutos, estoy bien entonces, en la segunda etapa.
1: Sí, en la segunda etapa se dio al minuto 55 por parte de Anthony Gordon.
0: Bueno, aquí estamos observando ya el gol en esa foto del segundo de Argentina por el triunfo.

0: de Lautaro Martínez. Pero bueno, el gol de Anthony Gordon, este jugador importantísimo, este rubio que le estamos viendo con el número 18 en su pecho y en la espalda. Como decía Alejandro, a los 55 minutos, tras un centro de Morgan Rogers, Anthony Gordon se adelantó a la marca de Nahuel Molina, que para mí se quedó, y así la pelota fue al fondo de las redes. Sin embargo, Argentina no se hundió, eso es lo bueno. Sacó a relucir su mejor fútbol y al minuto 68, es decir, 13 minutos más tarde, aquel centro de Messi, desde el costado derecho, permitió a el arquero, al jugador, a ver, primero, vamos por partes, estoy mal. A los 68, el centro de Messi, que derivó en un cabezazo que Jordan Pickford sacó con una tajada sensacional. ¡Qué gran arquero! Quizás el mejor arquero del Mundial para mí en estos momentos. Lástima que se quedó fuera de la final. A los 75 minutos, recordemos lo de McAllister, Alexis McAllister, que estrelló un cabezazo en el palo. Y en una jugada siguiente exigió una nueva tajada de Pickford con otro remate de cabeza. Hasta que apareció el señor Enzo Fernández. Porque ganaba, como decíamos, a los 55 minutos del partido, es decir, a los 10 minutos del segundo tiempo, y había marcado su gol Inglaterra. Y tuvieron que pasar tantos y tantos minutos, porque a los 85 aparece el gol, no del gol, el golazo de Enzo Fernández, el número 24 que lo vemos en pantalla, desde fuera del área ese remate, y que así logró el empate, tras un servicio de Messi, naturalmente. Aunque lo mejor fue de Enzo Fernández, porque Messi tocó el balón simplemente. Y Fernández con ese remate desde afuera y el golazo para encender el espíritu y la ilusión de los albicelestes.
1: Y en la celebración hace el mítico topollillo,
0: sí,
1: que es una celebración que en un principio la inmortalizó Juan Román Riquelme el 8 de abril del 2001 durante un superclásico entre Boca Juniors y River Plate. Y ahí lo vemos, ¿no? Haciendo las orejas a Enzo Fernández.
0: Tomándose
1: topo,
0: ¿no?
1: Gigio,
0: ¿sí? El topo Gigio. Y luego viene el segundo gol de Argentina. En el segundo minuto de reposición. Porque el gol de el señor Enzo Fernández fue a los 85. Es decir, 7 minutos más tarde. Decirles que McAllister volvió a estrellar un remate en el palo. Y en la jugada siguiente, así llegó entonces el gol de Enzo Fernández. Y luego lo de Lautaro Martínez. Entró muy tarde para mí. Conversaba con mi hija y mi esposa que veíamos el partido. Y dije, uff, qué tarde entra Lautaro. Y mi hija, que vive ahí en Milano, en Italia, me dijo, Martínez siempre hace goles. Y así fue. Messi asistió con un centro de derecha a la cabeza de Lautaro, que estableció la cifra definitiva, en definitiva la alegría de los argentinos, ¿no? Allí está celebrando su gol Lautaro Martínez. Bueno, en definitiva, amigos, Argentina fue mucho más, y con este triunfo jugará el domingo por el título ante España a las 14 horas en el estadio MetLife de New Jersey, que sin duda va a estar lleno, ¿no? Ahora ya les estoy viendo a los españoles y a los argentinos citarse en el, ¿cómo se llama? Este lugar muy...
1: Times Square,
0: exacto, allí en Nueva York, en pleno centro, en la isla de Manhattan. Linda zona. Espero que no haya intercambio de golpes como sucedió con ecuatorianos. También hubo una pelea de otras barras entre argentinos y argelinos. Se dieron de puñetes ahí, ¿cómo se llama el lugar?
1: Times Square, sí.
0: Ya. En realidad, gran triunfo de Argentina. Y luego, pues, tenemos que hablarles de Leo Messi. 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
0: 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Bueno, lo de Lionel Messi, que me quería referir hace un momento, tenemos una fotografía de él. Sabemos que en este Mundial cumplió 39 años, y ayer eran 39 años con 21 días. Y Lionel se convirtió en el jugador de campo de mayor edad de disputar una semifinal en la Copa del Mundo, superando en este sentido a otros jugadores, como por ejemplo Fritz Walter y Gunnar Green, quienes tenían 37 años y 236 días, cuando se enfrentaron, qué coincidencia, ¿no? Se enfrentaron representando a Alemania Occidental y Suecia, respectivamente. Esto fue en el año 1958. Tanto tiempo ha pasado. Y lo de Harry Kane, hablando de edades de jugadores, él ayer se convirtió en el jugador de campo con más partidos internacionales en la historia. El gran Harry Kane, que lo tenemos en pantalla, ayer cumplió su partido número 121 defendiendo la casaquilla inglesa. Amigos, no hemos tenido tiempo porque ayer estábamos con el partido de Argentina con la representación de Inglaterra. Y no hubo tiempo de comentar el triunfo de España frente al conjunto de Francia en Dallas por 2-0. Goles anotados por Mikel Oyarzabal al minuto 22 de penal y Pedro Porro al minuto 58. A propósito, Pedro Porro está entre algodones. Hoy entrenó de manera diferenciada de sus compañeros. Sufre algún problema muscular, lo mismo que Lamine Yamal. Igualmente hizo un entrenamiento diferenciado de sus compañeros. Bueno, Pedro Porro marcó el segundo gol de España al minuto 58 y el domingo, como dijimos, va a enfrentar a Argentina en la gran final. España fue mejor, definitivamente, porque se adueñó del balón desde los minutos iniciales. Cabe decirles que mantuvo el ritmo, controló el ritmo de competencia mientras tenía la pelota, y Francia sufrió lamentablemente para ellos la lesión de este gran zaguero central que es William Saliba. Este es el jugador que juega como centro de defensa central del Arsenal de Inglaterra, y él mismo pidió el cambio. Entró Max West Lacroix. Este juega en el Crystal Palace. Bueno, los españoles, amigos, para acelerar esto, fue mucho más, y ni Barcola ni Dembélé pudieron llegar con éxito a la portería defendida por Unai Simón, el arquero de España. De manera que, maravillosa victoria del equipo español, y nos preparamos para transmitir el domingo, junto con Leonardo, el partido entre españoles y argentinos. Usted dice que gana Argentina, me dijo, ¿no?
1: Piensa va a ser un partido difícil, pero quiere que gane. Quiero que gane, más que pienso que va a ganar, porque lo que sí hemos visto en Argentina es garra, es ese orgullo del campeón, pero España tiene un equipo formidable, Gifford. Va a ser muy cerrado y hasta que no suene el pitazo final no se puede descuidar, sí, ninguno de los dos.
0: De acuerdo, ahí lo estoy viendo a Pedro Porro, el número 12, gran marcador de punta de España. No sé si podremos ingresar con don Marcelo Gutiérrez en este momento. Hay una, bueno, decir que lamentablemente se acerca ya la final del Mundial. Qué lindos partidos hemos visto, ¿no? Para mí, les digo, antes de del tercer lugar, el partido por el tercer lugar y por el título el domingo, este para mí es el mejor Mundial de los que he visto. El mejor mundial de todos los tiempos, de lo que he podido apreciar. Ya tendremos tiempo de comentar aquello. Pero bueno, para el sábado a las 4 de la tarde el partido entre Francia e Inglaterra disputando el tercer puesto. Y el domingo a las 2 de la tarde, españoles y argentinos. Hay una fotografía que se ha publicado en varias redes sociales donde aparecen Lionel Messi y Harry Kane, que están saludando allí. Bueno, las redes sociales dijeron ayer que Messi envió un mensaje a Harry Kane, lo que no es verdad, según aseveró la FIFA. Lo que sí hubo, lo que estamos viendo en pantalla, fue un emotivo y respetuoso intercambio en persona con el delantero inglés tras la semifinal. Bueno, cuando ya se escuchó el pitazo final, Lionel Messi se acercó a Harry Kane para consolarlo. El momento dejó una imagen destacada de deportividad, grandeza y respeto mutuo entre estos referentes del fútbol internacional, como no puede ser de otra manera. Lo que sí estuvo mal, y que va a haber para mí con seguridad una multa argentina, esa pancarta sobre las Islas Malvinas. Yo creo que Argentina va a enfrentar una multa cuando los jugadores de Argentina ayer, celebrando la victoria, presentaron una pancarta que decía: "Las Malvinas son argentinas". Vale recordar, quienes vivieron esos momentos, las dos naciones se enfrentaron en una guerra por las Islas Malvinas o las Falklands, como dicen los ingleses. Esto ocurrió entre abril y junio de 1982. Argentina considera que las islas que están situadas apenas a 482 de la costa este deben estar bajo su control y soberanía. Yo creo que sí. Imagínense, 482 kilómetros. Y los ingleses, ¿cuánto tienen que viajar para llegar supuestamente a las islas que dicen ser su propiedad y que son al momento su propiedad y bajo su soberanía? Ese conflicto, amigos, duró 74 días. Murieron 655 soldados argentinos y 255 británicos. Vale recordar en este sentido que el año 2014 la FIFA multó a Argentina con $33,000 después de que sus jugadores escribieron una pancarta similar en un partido amistoso contra Eslovenia. Así que la multa viene porque viene y eso no hay nada que hacer. Allí están los jugadores argentinos portando la pancarta que las Malvinas son argentinas. Bueno, y ahora entremos al Campeonato Nacional de Fútbol. No sé, ya está don Marcelo. Hola, don Marce. ¿Cómo le va, mi amigo? Buenas tardes.
2: Guilford, buenas tardes a usted, buenas tardes a nuestros amables oyentes, Alejandro, y toda la gente que ya está escuchando desde hace rato el programa de Tome Bamba Deportiva, con lo que usted ha analizado en esta primera parte del programa. Estamos listos para la información porque se ha jugado ya.
0: Sí, luego vamos a tocar ese tema, Marcelo, porque me quiero referir al partido de ayer entre Deportivo Cuenca y Leones, 1-1. Si me preguntan qué tal el partido, les digo, malo. Muy malo. Qué feo. No es espectáculo eso, ¿ah? Ahora, claro, el Cuenca logró un interesante empate en Ibarra, luego de igualar a un gol con Leones. Hablo de meritorio, acaso, el resultado, puesto que al minuto 29 fue expulsado Patricio Bolsen por agredir con un codazo al rival. No sé si usted se fijó en esa acción. Fue una torpeza, señor Bolsen. Perdóneme porque no encuentro otro término para comentar lo que usted hizo. Se hizo expulsar a los 29 minutos, causándole un perjuicio al Deportivo Cuenca. Fue terrible lo de Bolsen, ¿no? Y por eso el árbitro, con criterio, lo echó el señor Juan Carlos Andrade. 29 minutos, o sea que el Cuenca jugó más de, 45 y 15, 60, más de una hora, con 10 elementos. Y claro, esto deslució el partido. Leones, amigos, atacó siempre. El Cuenca, en cambio, se defendió y generó algunos contragolpes. El equipo rojo se puso en ventaja al minuto 18, luego de un magnífico centro de Lucas Mancinelli para que Matías Klimowicz de cabeza abra el marcador. Y el empate fue para los dueños de casa a través del goleador Juan Luis Anangonó al minuto 38. Libre. Allí el Cuenca todavía estaba sin el señor, sin el jugador que se hizo expulsar, Patricio Bolsen. Creo que se demoró el técnico del Cuenca en hacer el cambio para poner a otro zaguero. Después, ya que le hicieron el gol, decidió hacer que ingrese, ¿cómo es que se llama el que ingresó?
1: Guevara.
0: Eddie Guevara, él ingresó y mejoró el sistema defensivo. Pero en todo caso, amigos, vale decir que hay muchos jugadores del Cuenca en este partido y en varios partidos que cometen muchos errores. ¿En qué aspecto? En la entrega de balón. ¡Qué mal entrega el Cuenca a la pelota, a sus jugadores, al compañero mejor ubicado! Y esto impide, pues, hablar de un buen fútbol. Quisiera escuchar brevemente lo que dijo el técnico del equipo cuencano, el señor Jorge Célico. ¿Cuál es la explicación que dio Célico después del partido en conferencia de prensa? Aquí está. Escuchemos.
3: Decir yo que fue más que una repuntada, fue una actitud importante de los futbolistas en función del resultado. Hay que entender que uno juega en condición de visitante y con un hombre menos siempre va a ser vital llevarse algo. Lo hicieron los muchachos desde el punto de vista del juego. Obviamente creo que, sinceramente, que si hubiéramos tenido el equipo completo, quizá el partido hubiera sido más parejo de lo que se vio el segundo tiempo. Así todo, a raíz de algunas maniobras de contragolpe con espacio a la espalda de los jugadores de Leones, hubo dos opciones la de Klimovic y la de Mejía, que fueron muy claras, que hasta quizás, si la suerte te acompaña un poco, no hubiéramos llevado los tres puntos.
4: Poco conocer cómo se planteó para el segundo tiempo, tomando en cuenta de que ustedes, si bien venían ganando, luego se dio el empate correspondiente, a cuidar el resultado, o se iba también con la propuesta, quizá en los últimos 15 minutos, de ir con todo en búsqueda de la victoria.
3: A ver, claramente la idea inicial, que era tratar de presionar en campo de Leones, que fue lo que hicimos hasta que tuvimos 11, se cambió, ¿no? Empezamos a generar una zona de espera defensivamente, un 4-4-1, y en ataque armar un 4-2-3. Eso fue lo que hicimos. Claramente, cuando teníamos la pelota nos desplegábamos de esa manera, y cuando no teníamos la pelota ya no presionábamos, replegábamos, armábamos dos líneas de cuatro con un sostén adelante que era el centro delantero. Primero fue Klimovic y luego lo hizo Rivero cuando entró.
5: Es cierto que la expulsión limita, ¿no?, a lo que usted busca en este compromiso, pero bueno, ¿fue importante ese punto o el Deportivo Cuenca vino por los tres acá en la ciudad de Ibarra, profe, por un lado?
3: Claramente nosotros vinimos como lo hacemos siempre, no hoy, porque pareciera ser que cuando uno expresa de que viene a ganar, pareciera ser que subestima al rival. No, sabíamos que nos enfrentábamos con un rival que viene muy bien, juega muy bien al fútbol, habíamos visto los dos partidos anteriores y habíamos observado un equipo que interesante jugando, ¿no?
0: Bueno, tiene una explicación a lo ocurrido ayer el señor Jorge Célico. ¿A quién se le golpea fuertemente por un gran sector de la hinchada y el periodismo cuencano? Yo no quiero convertirme en un defensor de Célico, porque ustedes me conocen, cuando hay que decir las cosas, lo digo sin tapujos. Pero conversando mientras hablaba Célico ahí hace un momento en conferencia de prensa, conversaba con don Alejandro Serrano y me preguntaba, ¿y usted qué opina de Célico? Mi respuesta, usted sabe qué es lo que dije. ¿Qué puede hacer el señor Célico con jugadores tan limitados, con marcadores de punta tan flojos como ayer, por ejemplo, Ariel Mosquera o Yeltsin Erique, jugadores que realmente desentonan totalmente? ¿Qué puede hacer Célico con un Jeremy Mejía que entra a los cambios en estos últimos tiempos y no acontece absolutamente nada? Entró el señor Carlos Arboleda, ¿y qué hizo el señor Arboleda? El señor Germán Rivero no aparece. Yo no le cambiaría a Klimovic, les digo, ¿eh? Ayer lo cambió a Klimovic para poner a Rivero. Bueno, con Klimovic el equipo se mantuvo mejor. Entró Rivero y se acabó el ataque del Deportivo Cuencas, salvo esporádicos contragolpes que realizó, pero Rivero no tuvo una buena actuación ayer ni en otros partidos. El señor Melvin Díaz, juega Melvin Díaz. Sí, entra a la cancha, pero no aparece, qué pena. Yo me había entusiasmado cuando escuché que se contrataba a Melvin Díaz, pero al momento me ha defraudado totalmente. Ayer jugó la Tuquito Ordóñez, ¿hizo algo? Nada. Lo que hizo es volverse a lesionar tras una larga para, se sentó en la cancha y empezó a mostrarse uno de sus pies, indicando y pidiendo cambio. La Tuquito Ordóñez también, que ha bajado notablemente su nivel. Entonces, ante esta realidad del Deportivo Cuenca, yo estoy convencido que si se fuera el señor Jorge Célico, viene otro, no va a poder cambiar la cosa, porque esos jugadores del Cuenca están jugando mal, muy, pero muy mal. Tan mal juegan que ayer, como digo, se rescató un punto ventajosamente, porque el equipo de Leones tampoco fue ninguna maravilla. No le veo bien al Deportivo Cuenca en definitiva. Lo que sí hay que rescatar, y me alegro por Jean Nardelli, ¿sí?, que debutó, y para mí auspiciosamente, el zaguero central argentino, incluso fue reconocido por Zapping como el mejor de la cancha, y coincido en eso. Debutó bien el zaguero argentino de 26 años, nacido en Buenos Aires, en el barrio de Reconquista. Él mide 1.82, no es un gigante tampoco. Se inició en Colón de Santa Fe en las divisiones formativas, luego pasó al equipo de Tigre el año anterior, y a mitad de temporada se vino para Vinotinto de Ecuador. Terminó allí, viajó otra vez a Argentina, y el primer semestre de este año jugó en Temperley, donde jugó un solo partido. Según Transfermarkt, está valorado en $275,000. No sé qué piensa Marcelo. Me gustaría una opinión sobre el accionar de Gian Nardelli y Marcelo.
2: Claro que sí, Gifford. El papel que hizo Nardelli en el sector defensivo, como que le dio un poquito más de garantía. Obviamente, en principio estuvo junto a Potsen, pero lamentablemente como usted ya analizó, pero después como que se acopló al trabajo que hizo Eric Guevara, siendo los dos zagueros centrales. El jugador Nardelli tuvo una clara oportunidad al momento que cerraba la pinza tras un centro cruzado, pero lamentablemente no alcanzó a hacerle de muy buena manera, porque estaba no dentro de el arco del Deportivo.
0: La pregunta, Marcelo, la pregunta es, ¿qué le pareció Nardelli en su debut?
2: Me pareció una muy buena presencia de Nardelli, un buen debut.
0: Ya, perfecto. ¿Usted qué piensa, don Alejandro?
1: También creo que fue un buen debut para Nardelli. Le da lo que necesita Deportivo Cuenca, algo más de solidez en la línea defensiva. Pero no lo pudimos ver el completo debido a la infantil expulsión de Bolsen, de la que ya hablamos.
0: Bueno, a ver, don Marcelo, rapidito le voy a pedir a usted nos dé información de los resultados que se dieron y se están dando en esta fecha del campeonato nacional entre semana. Recordemos resultados.
2: El Macará le ganó 2-1 al equipo de Muchurruna. Para Macará anotaron Martín Tello y Francisco Pose, o Franco Pose, y para el equipo de Muchurruna descontó Thompson Minda.
0: Más que descontó. Perdón, Marcelo, un momentito. Vamos por partes. El primer gol hizo el conjunto del Muchurruna, Thompson Minda. Empató Tello y la segunda conquista de Franco Pose para darle el triunfo a Macará. Y en el tiempo de reposición hubo un penalti que el árbitro determinó a favor de Muchurruna, que se perdió el penal. Ya no tiene la culpa ahí nadie, pues, ¿no? ¿Qué puede hacer don Paul Vélez? Su jugador se come el penalti que pudo, al final del encuentro, que pudo haber sido la anotación de empate, y así terminó perdiendo el Muchurruna. Vamos con otro resultado.
2: Otro resultado, el equipo de El Delfín le gana al Manta, en el Jocay. Al minuto 87, Franco Ayunta pone el triunfo para el equipo de El Delfín.
0: Les digo, le ganó el Delfín al Manta. Fue un partido muy parejo y sobre el cierre. ¿En qué minuto fue el gol de Ayunta? Cerquita del final.
2: Minuto 87.
0: Vean ustedes, cerquita del final apareció Ayunta, un error defensivo de el Manta, que ha incorporado a jugadores. A ver, si se me está escapando el apellido de este jugador que ya vino al Gualaceo, ¿sí? Y jugó bastante bien, uruguayo, ¿sí? El Cuenca lo quería tener, su empresario pidió mucha plata. Este jugador actuó en otros equipos del país.
2: Joaquín Vergés.
0: Él, le vi a Vergés actuando más o menos bien en el equipo de el Manta, que puede mejorar con la presencia del señor Vergés, aunque se dijo que es un jugador problemático, ¿no? Al menos así lo dio a entender el ex técnico del Gualaceo, que ahora está con el Cuenca Juniors, Mayita Vanegas, ¿sí?
1: Y a propósito, está de cumpleaños hoy Maya Vanegas.
0: ¿Ah, sí?
1: Sí, le enviamos un caluroso abrazo a el Maya desde la cabina de Tome Bamba.
0: Me sumo, don Alejandro. Felicidades, Mayita. Bueno, otros resultados, Marcelo. Vamos suavito para ir haciendo comentarios.
2: Claro que sí. Le decía, el otro partido que se jugó en Reina del Cisne, Libertad 1, Técnico Universitario 0, gol de Hansel Batalla al minuto 90+1.
0: Batalla, uno de los buenos jugadores. Imagínense, a los 91 minutos, el partido estaba por expirar, por terminar, y se empataba 0 goles por bando, pero apareció este buen jugador que dio mucha batalla al equipo ambateño, me refiero, ya lo dijo Marcelo, Batalla, y con su gol le dio una gran victoria al conjunto lojano. Van 2 partidos, el uno que empató ante Liga de Quito a 0 goles, y ayer que en su casa ganó 1-0 al Técnico Universitario.
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19: Ganadora del campeonato panamericano de triatlón Antofagasta 2026, escondida BHP, representando a Ecuador, Manuela Ortega Arteaga.
0: ¡Bravo! Maravilloso, ¿no? Otra satisfacción que nos brinda Manuela Ortega Arteaga. Oro en el Panamericano de triatlón. Y las buenas noticias en el campo amateur, también vale destacar lo de Nicolás García, su amigo Nicolás García.
1: Sí.
0: ¿Qué ganó Nicolás García, Alejandro?
1: Medalla de oro en los 5 kilómetros puntos.
0: Velocidad,
1: ¿no? Si no me encuentro. No, eso es más una carrera de medio fondo.
0: ¿Ah, ya?
1: En patinaje de velocidad, eso sí. En el Panamericano que se está celebrando en
0: Guarne.
1: Colombia, Guarne, exactamente.
0: Guarne es un pueblito en Antioquia, cerca de Medellín. Allí, Nico García. ¡Qué maravilla! Digo, es su amigo porque en realidad patinaban juntos. ¿O él es menor a usted, no?
1: Él es menor a mí, pero sí, es mi gran amigo Nicky García. Y desde la cabina de Tomebamba también le hacemos llegar nuestra felicitación más grande a el campeón panamericano Nicolás García. Y sigue incrementando su palmarés. Además, aún quedan muchas competencias por delante, así que esperemos que sigan incrementándose las medallas. Felicidades a Nicky.
0: Así es, Nicky. Y mañana, ¿qué tenemos? 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Y bueno, Richard Carapaz, hoy se cumplió la etapa 12 del Tour de Francia. Se inició el 4 de este mes y va a terminar el 24. Son, imagínense, tantos días de competencia. Y nuestro compatriota Richard Carapaz, yo creo que está haciendo una carrera interesante. Al momento está en el puesto 18 en la general. Está, eso sí, con una diferencia de 17 minutos 43 segundos del líder, que es Tadej Pogačar. Pogačar es el primero, ¿no? Pero en todo caso, a ver si descuenta algo. En montaña, Richard está ocupando el tercer lugar. Y en la clasificación por equipos es el sexto para la, con el equipo de EF Education Esports. Esports, eso sería de correo, ¿no? Post.
1: Easy Post. Easy Post. No, no estoy seguro qué es lo que signifique, pero es el nuevo nombre del, del Education First, este equipo que ya lleva varios años en el ciclismo internacional. Adelante.

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pausa. Así es el nombre de estas dos chicas que nos traen este remix de Rumba de los 20 años. Desde Cuba suena aquí en la 102.1. Buena tarde, líneas abiertas 0993-1928-49. Estás en Global Tribal hasta las 5:30. Y hoy jueves te ofrezco también un menú de música exclusiva, porque después, cuando aterricemos, llega Pancho Piedra con la música de Discos Paraíso.

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Aquí, en la 102.1, te acompañamos toda la tarde. 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

0: Leonel García junto a Bomba Estéreo, como lo pedí. Escuchas aquí la buena música en la 102.1. Enseguida, las noticias.
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0: A 102.1 te lleva las noticias a donde tú estás. Se reabre el debate sobre Uber en Cuenca. Debe regularse. La noche del 15 de julio, en un operativo realizado en Cuenca por agentes de tránsito, se retuvo un vehículo cuya conducta estaba realizando el servicio de, perdón, cuya conductora estaba realizando el servicio de Uber. El vehículo fue trasladado hasta los patios de retención de la EMOB, ya que la joven que lo manejaba no contaba con un título habilitante para ofertar el servicio de transporte en el cantón. La retención provocó que otras personas llegaran hasta las afueras de los patios de la EMOB en San Joaquín para protestar por la manera en que había sido retenido el vehículo y sobre todo por el trato que se dio a la mujer. Me dijeron que me baje, que necesitaban con la excusa revisar atrás el extintor. Me hicieron que me baje y luego fueron a entrevistar a los usuarios, que eso se supone está en contra. Simplemente me dijeron que me van a multar. No me querían dejar subir a mi vehículo. Esto expresó la joven en una entrevista que compartió con La Voz del Tome Bamba. Tras el suceso, se sumaron varias quejas de personas que se dedicaron a ofrecer el servicio de Uber en Cuenca. Asimismo, se defendió esta modalidad de transporte en la ciudad, lo que reavivó un debate que surgió cuando la aplicación empezó a funcionar a finales de 2025. Debe regularse. Pues Uber no está prohibido. En Cuenca no está prohibido el uso de Uber ni de ninguna de las aplicaciones dedicadas a ofertar transporte privado como InDrive o Cabify. Lo que no se permite es que se ofrezca ese tipo de servicios sin un título habilitante que entregue el municipio de Cuenca. Al no contar con ese permiso, la EMOV sí puede sancionar. La multa consta de la retención del vehículo por 8 días, la cancelación de 2 salarios básicos unificados, es decir, $964, y la reducción de 10 puntos en la licencia de conducir. El exgerente de la EMOB, Lenin Guzmán, se pronunció sobre la necesidad de que la Asamblea Nacional realice una reforma a la Ley Orgánica de Transporte Terrestre, Tránsito y Seguridad Vial, sin querer quedar bien con nadie, sino únicamente con la población. El común de los ciudadanos merecen servicios legalizados y seguros que ya regulen la prestación de servicios con la finalidad de que el Consejo Cantonal de Cuenca perfeccione esto a través de una ordenanza que se pueda tener un trabajo coordinado entre las personas que prestan el servicio a través de las aplicaciones y los taxis formales. Esto opinó Guzmán. Así, se reabre el debate sobre Uber en Cuenca. Debe regularse. Una nota que la extraemos de elmercurio.com.es. Volvemos enseguida.
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Sonidos, música bautizada en el Tomebamba. Los panas de Pase y Pruebe disfrutamos de esta canción llamada Pasillo aquí a esta hora, la 102.1, ofreciéndote lo mejor de la música. Además que puedes disfrutar de este gran video dirigido por el máster José Antonio Cardoso Tekken. Un saludo a todos los panas que hacen música. Y de la buena. ¿Estás en la 102.1? Súbele el volumen. Es Global Tribal.

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mago de la rocola, Aladino, tocando fibras íntimas de la música con este Penas. Seguimos sonando nosotros y en este tiempito que nos queda, pues sí, vamos por este mismo caminito.

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2: Te contamos las noticias del momento a las 16 con un minuto.
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2: La Alcaldía de Cuenca, la Fundación Turismo para Cuenca y la Prefectura de la SOE realizaron el lanzamiento del estreno de la segunda temporada de la serie documental Cuenca Destino Gastronómico. Y también la presentación oficial del producto Rutas Turísticas basadas en experiencias gastronómicas. Lorena Guillén, representante de la Fundación Turismo para Cuenca, informó sobre el importante proceso que busca fortalecer sobre la oferta turística del cantón. Y Lenin Guzmán, exgerente de la empresa de movilidad en Cuenca, MOVP, se refirió a su salida de la empresa municipal. Según Guzmán, esta decisión es meramente personal y no se debe a situaciones políticas. Más noticias, son las 16 con 2 minutos. Gustavo Valencia, concejal de Cuenca y miembro del directorio de la empresa MOVP, informó que hoy a las 18 horas se espera ya la designación del nuevo gerente de la empresa, de una terna que asegura cuenta con personas expertas en el tema de movilidad. El objetivo, detalló el edil, es continuar con los planes y proyectos que se venían ejecutando desde la anterior gerencia. 16 horas con 3 minutos. Está sintonizando la 102.1. Yacu Pérez, político local, habla de su precandidatura a la alcaldía de Cuenca. La situación se define durante este fin de semana, aseguró, en donde se conocerá la decisión de las bases. Estas son las noticias locales a esta hora de la tarde. Estás en 102.1. Estás también en Global Tribal. Vamos a una pausa comercial y regresamos.
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super recomendaciones sonoras. Mandamos un abrazote sonoro musical gigante a Vero, que nos sigue pues desde la 102.1 y nos recomienda esto, todo hipnotizándonos aquí en la 102.1. Buena música para toda la tarde, ya sabes. Tenemos música, tenemos noticias, tenemos deporte, tenemos todo para que disfrutes de la radio y de la buena compañía que te ofrecemos durante todo el día, todas las horas del día, los 7 días de la semana. A continuación, él mató a un policía motorizado, amigo Piedra.

Tremenda la música, sube el volumen, este es el rockcito que te ofrecemos en la 102. Usted, señálemelo, tu nombre y el mío. Y de Argentina a Colombia, ahí va, Diamante Eléctrico.

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Y esta vez acompañados de Maviland, sonando con esto, Candela Muchacha. Y es que Colombia tiene mucho fuego. No nos vamos a quedar solo con esta llamita. Seguimos encendiendo este fogón. Más candela para tu oído. Suena. Aterciopelados, encendiendo la tarde.

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1: Te contamos las noticias del mundo en esta hora, 16 con 32 minutos.
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1: Argentina con puro corazón va a la final contra España. Argentina con sudor y gloria va por el bicampeonato del mundo. Sufrió, remontó y alcanzó la épica con mucho corazón, como bien lo ha sabido hacer en este mundial. La Inglaterra de Tuchel no pudo o no quiso ampliar su ventaja y los de Scaloni no perdonaron. Argentina juega con alma de campeón. El domingo habrá final contra España, la finalísima que estaba pendiente. Y por supuesto, la vas a escuchar aquí en la 102.1, la radio que te lleva al Mundial de Fútbol. Entra en la cancha con el mejor equipo deportivo del país. Más noticias. Un Trump furioso revoca la suspensión de los controles de tráfico del ICE. Trump se enfureció por la pausa en la mayoría de los controles de vehículos realizados por el ICE y las revocó tras las críticas de su propia base electoral, según dos fuentes familiarizadas con el asunto. Destacadas voces del movimiento MAGA sugirieron que el gobierno estaba flexibilizando sus medidas de control migratorio. Son las 16:33, noticias del mundo del espectáculo. Paramount y Warner Bros. Prevén un retraso en el cierre de acuerdo de fusión. Los ejecutivos involucrados en el acuerdo pendiente entre Paramount y Warner Bros. Esperan que un juez ponga en pausa el plan de adquisición en los próximos días.

0: Y entre las noticias del deporte, el hermano menor de Lamine Yamal se gana el corazón de Internet. Quizá lo has visto. Kane Yamal, el medio hermano de 3 años de Lamine Yamal, se ha ganado el corazón de millones de personas en la Copa del Mundo de este año, animando a su hermano mayor en los estadios de toda Norteamérica. Estas son las noticias, la hora 16:34 de este 16 de julio del 2026. Volvemos.
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suenen las voces y los tambores de varios artistas. Entre ellos, Lopibitos, también China Zorrilla, Emiliano y el Zurdo, el Alemán y la Guardia Vieja, que nos presentan esto, Penas, desde el sur del continente, sonando a través de la 102.1 para llegar a ti. ¡Epa! Ahí vamos con la buena música. Gracias por escribirnos, gracias por sintonizar la 102, también por estar con nuestras aplicaciones encendidas. Encuéntranos como Sonido 102.

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0: Noticias del mundo de la cultura a las 17:02. Universidad de Cuenca lleva el amor brujo al escenario con música, danza y canto. La Orquesta Sinfónica y la Compañía de Danza de la Universidad de Cuenca presentarán El Amor Brujo, obra del compositor español Manuel de Falla. La puesta en escena se realizará el 16 y 17 de julio a las 20 horas en el Teatro Carlos Cueva Tamariz con entrada libre. La propuesta integra música, danza y canto bajo la dirección musical de William Vergara, la coreografía de David Arias y la participación de artistas invitados. Carolina Napoleoni, directora de la Compañía de Danza de la Universidad de Cuenca e intérprete del personaje de Candela, explicó que la historia conserva el argumento original del compositor. Es la primera vez que hacemos escénicamente con la compañía. La partitura fue escrita para una voz femenina y nosotros decidimos incorporarla como parte de la escena. Esto aseguró en declaraciones a medios locales. Así pues, no te pierdas el día de hoy a las 8 de la noche en el Teatro Carlos Cueva Tamariz con entrada libre, El Amor Brujo junto a la Orquesta Sinfónica y la Compañía de Danza de la Universidad de Cuenca.
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Cazuela, capítulo 7. Me miras, de cerca me miras, cada vez más de cerca. 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

cotidiano, simplemente para embellecer lo cotidiano, al iluminarlo bruscamente de otra manera.

0: Che Sudaca, Marta Gómez.
1: Para abrir tu corazón es la combinación.
0: Para abrir tu corazón con esta canción. Para la guerra nada en este final del viaje, aterrizando ya en este día. Buen viaje hemos tenido, lleno de buena música y por supuesto con tu compañía, que es lo que más importa. Sí, allá tus oídos nos hacen ser lo que somos. Mi nombre es Sebas Lazo, despidiendo ya el programa. Espero que hayas tenido un buen viaje. Te deseo paz, amor, buena música y buena onda. Disfrutamos mañana de otro viaje, pero mientras tanto te quedas en la compañía de Discos Paraíso y por supuesto en la compañía todo el tiempo, toda la noche, todo el día de la 102.1. Por ahora yo me despido, nuestra nave aterriza y nosotros en tierra firme seguimos disfrutando de la sintonía de la radio que te lleva a dar la vuelta al mundo. Adiós.
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